0: Es la 1:33 de la madrugada.
1: Temperatura 22 grados. Humedad 73%.
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0: Son las 2 de la madrugada.
1: Temperatura 22 grados. Humedad 69%.
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0: Son las 2 de la madrugada y 32 minutos.
1: Temperatura 21 grados. Humedad 73%.
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0: Son las 3 de la madrugada.
1: Temperatura 21 grados. Humedad 78%.
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0: Son las 3 de la madrugada y 33 minutos.
1: Temperatura 21 grados. Humedad 78%.
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0: Son las 4 de la madrugada.
1: Temperatura 21 grados. Humedad 73%.
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0: Son las 4 de la madrugada y 31 minutos.
1: Temperatura 21 grados. Humedad 73%.
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0: Son las 5 de la madrugada.
1: Temperatura 21 grados. Humedad 73%.
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0: Gracias.
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0: Son las 5 de la madrugada y 30 minutos.
1: Temperatura 21 grados. Humedad 78%.
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Como chileno, donde quiera que vaya, siempre voy a decir que un grande de mi país es, fue y será por siempre Víctor Jara.

0: Son las 6 de la mañana.
1: Temperatura 21 grados. Humedad 78%.
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0: Son las 6 de la mañana y 30 minutos.
1: Temperatura 21 grados. Humedad 78%.
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0: Son las 7 de la mañana.
1: Temperatura 21 grados. Humedad 83%.
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0: Son las 7 de la mañana y 31 minutos.
1: Temperatura 21 grados. Humedad 78%.
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0: Son las 8 de la mañana.
1: Temperatura 21 grados. Humedad 78%.
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El zurrón de la isla, programa número 51. Muy buenas tardes a todas las personas oyentes de Radio Guiniguada y en especial de este programa. La sinopsis del programa de hoy va en relación a el primer encuentro de El Zurrón de la Isla, que fue el sábado pasado en el Casino de Galdar.

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Quien quiera intervenir en el programa, en los teléfonos 928-31-99-46 o 928-31-70-89, el WhatsApp 676-03-4011 y por el correo info@radioguiniguada.com.

En el equipo técnico tenemos hoy a Sam a las órdenes de Cristian Santana. Quien coordina hoy, el que habla, Bencomo Nuez.

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1: Pues antes de ir al contenido, en teoría hoy vamos a hacer el programa, el equipo, el grupo de coordinación Churrón, Tazarte Sánchez, Javier Vega y el que habla Ben Como No Es. Pero nada, nos hemos ido cayendo malos, yo inclusive no estoy bien del todo, pero he podido venir yo solo. Así que les mando buen rollito, buena energía para que se pongan lo mejor posible, pues lo cuanto antes mejor. Y lo dicho, el contenido de hoy va alrededor de lo que habíamos promovido este fin de semana, la Asociación Cultural El Zurrón de la Isla Cesi, el primer encuentro organizativo de la entidad en el Casino de Galdar. Desde por la mañana hasta las 6:30 o las 7, tuvimos una jornada pues dividida en tres bloques esenciales, que bueno, no salió todo como teníamos pensado, siempre hay algún pormenor, alguna jaquequilla, pero bueno, la valoración general es muy positiva. Y nada, por la mañana, como teníamos pensado, la Asamblea General Ordinaria en el grupo de coordinación y todos los artistas, pues no se llevó tal y como teníamos previsto, sino que se retrasó y bueno, concluimos con seguir aprobando la presentación que ahora más adelante leeremos. Y después tuvimos el almuerzo con las dos paellas que hizo el compañero Tazarte. Felicidades, no solamente mía, sino de todo el mundo. Y después ya del almuerzo pues tuvimos una tarde de reflexiones, comentarios, música, lectura. Y bueno, por concluir, el objetivo fundamental de este encuentro, pues un poco estructurar, articular, definir y plantear dinámicas y coordinaciones para el presente año con los proyectos que tenemos en mente para este año, hacer crecer el número de socios, que ha crecido un poco, y para seguir asumiendo nuevos retos y garantizar pues la andadura general del proyecto. Y nada, como siempre, buscando la mayor pluralidad en las perspectivas y dentro de nuestra consigna seguir amasando juntos más universos culturales.

Pues sí, lo llevamos a cabo todo en la azotea del casino de Galda y unas 35 personas estuvimos casi todo el rato, pero sí pasaron algunas más, 40, 40 y algo personas. Y bueno, hubo representación de casi todos los proyectos que de los diferentes proyectos que actualmente desarrolla el Zurrón de la Isla, pues personas de la Orquesta de Timple, gente también, los mayores de la Parranda La Alegría, con lo cual es un proyecto con el que colaboramos, no es un proyecto específico del Zurrón. Pues también participantes, pintores, acuarelistas, poetas, decimistas de la exposición multidisciplinar, del Zurrón musical, también estuvimos poniendo temas, del Zurrón literario igualmente, que ahora leeremos algo, y del cuadro del Zurrón, y también nuestros colaboradores que nos han hecho nuestro primer merchandising, que es un llavero que se ve amasando el zurrón de la isla. En principio llegamos y reafirmamos nuevamente la carta de presentación que hemos estado utilizando hasta ahora, el zurrón de la isla, y de la cual hago lectura. El Zurrón de la Isla es un proyecto que se fragua, que se nutre de la vida, con ideas añejas y siempre buscando caminos, diferentes veredas. Un proyecto multidisciplinar que pretende encontrar y vivir lo que sucede en la isla misma. Un proyecto que sugiere sembrar y recoger, comunicar y recibir por los confines de la isla, independiente, pero con la necesidad constante de colectivizar la búsqueda de la identidad de la isla como isla, la isla misma. Un proyecto que quiere ser isla y escenificarse como tal, la isla misma. Un silo para guardar y encontrar, guardarse y encontrarse, las semillas que germinan por las tierras agradecidas, aunque cansadas y también diezmadas, de la isla. Dentro del zurrón de la isla podemos encontrar diferentes diseños artísticos y culturales que vamos mostrando y presentando progresivamente por los pueblos y municipios de la isla. Pero al mismo tiempo, igual que muestra el contenido que ya tiene dentro, también la isla invita a llenar, sumar más cosas en el interior del zurrón de la isla, organizando medios y convocando a las múltiples ideas originales que pululan en la atmósfera de la isla a mostrarse y ser partícipes de una andadura colectiva que enriquece la cultura, la diversidad, la identidad, lo endémico y la vida de la isla. Las personas que participamos en este proyecto tenemos adquirido un compromiso múltiple con el mismo. Buscamos la alimentación de nuestras iniciativas humanas, de nuestras necesidades artísticas, de nuestras ganas de comunicación, de nuestro activo convenio social, de la decisión de hacer de tu arte tu medio de vida, de vivir, de buscar una conexión y respeto cada vez mayor con la naturaleza de la isla, universo. La alimentación de nuestras inquietudes de isleño e isleña. Pensamos amasando cultura. Amasamos en el zurrón de la isla diferentes ingredientes mezclados que nos dan como resultado tres pellas principales que son el zurrón de la isla, proyecto, el baúl cultura, el proyecto Ágora y Tagoror Culturales y el proyecto Caminando hacia la Sostenibilidad Energética de Canarias. Este gofio es el que nos alimenta y alimentará, nos dará la energía necesaria para trabajar y ver resultados vivos, estimados en un tiempo, en una brega tranquila. Fraguándose, buscamos la isla.

Pues lo dicho, una tarde fresca, distendida, donde diferentes personas que no se conocían, pues nos presentamos, nos conocimos, hablamos de música internacional, de música canaria, de pintura, de acuarela, de teatro, de diferentes experiencias. Nada, todo fue muy entretenido y el compañero Javier Vega presentó por segunda vez, que estaba previsto, el siguiente texto, que se llama El viejo, el viento y el mar. La brisa confirma mis dudas. Era una mañana soñada, de esas que el aire huele a mar, melodía de sueños salitrados, siluetas doradas de un bonito amanecer, pensamientos viajeros guiados por el sol. El viento me empuja hacia el infinito donde me espera mi alma viajera. Surco el tiempo en mi cascarón hecho de sueños y esperanzas. Viejo capitán, caballero de pipa en mano con olor a aventuras y sal. El viejo, el viento y el mar. Barba de días con atrezos de pesca y sombrero de arlequín. Busco en mi baúl recuerdos de un pasado que no tiene fin. El Atlántico me mece entre sus olas, cual barquito de papel. El viejo, el viento y el mar. Los delfines al verme a mi proa se aproximan para guiarme en mi viaje a ninguna parte. Voy cargado de refranes y viejos tatuajes que emulan una vida viajera. Manos cansadas de trabajo duro y noches sin dormir. El viejo, el viento y el mar. En las noches buenas la luna era viajera y su luz en mi guitarra brillaba. Sonaban melodías que recordaban a pasajes de canciones canarias que balbuceaba con mis labios agrietados. Alma blanca que iluminabas mi camino de espinas marcado a fuego de ceniza y ron. El viejo, el viento y el mar. A lo lejos atisba la serpiente en el agua que surco, que predice mi desgracia. Que no habrá regreso, que no habrá testigo, solo yo, el viento y el mar.

Pues lo dicho, así tuvimos el día. Como decía al principio, valoración totalmente positiva. En otro momento quizás podamos desplayarnos cuando ya tengamos todas las conclusiones bien recogidas. Pero bueno, seguiremos con nuestro plan de trabajo, el cual constantemente estamos comunicando por aquí, por este programa, y ahora diremos. Y en principio tenemos proyectado el segundo hacer, como idea, dos encuentros generales al año. Y para final de septiembre tenemos previsto hacer un segundo encuentro de valoración de lo que habremos hecho de aquí a allá y para seguir adelante. Bueno, al final también se tocaron misas y folías con la gente de la Parranda de la Alegría, se leyeron otros poemas y yo presenté un tema que se llama Tu País, con mi música y arreglos de la letra que son décimas de Francisco García Sánchez. Y bueno, allí la canté con la música enlatada, eso no lo vamos a poner por aquí, pero sí voy a leer las décimas del compañero. Tu País. Tu país son tus amigos, esos juegos de la infancia, esa inocente ignorancia que no necesita abrigos, esa ausencia de testigos, esa perenne esperanza, esa señal de confianza que nos señala al futuro, ese sueño prematuro que un día será enseñanza. 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El país de mi niñez era una cuesta empinada, sinuosa y empedrada, donde una y otra vez, con su dulce calidez, los vecinos transitaban. Sonreían y saludaban orillando viejas penas, centrados en las faenas que jamás abandonaban. Tu país son tus amigos, esos juegos de la infancia, esos juegos son tus amigos, tu país. La patria es la eterna espera, el desencuentro constante. El puerto que el navegante sueña como una quimera, el paisaje que se altera con el pasar de los años, la suma de desengaños con pequeñas ilusiones, la tumba de las pasiones que nos hicieron huraños, también unos extraños de la patria eterna espera, ese sueño prematuro que nos señala el futuro. 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

Pues nada, llegamos al final de este programa número 51. Y bueno, hoy ha sido relajado con respecto a otro que no tenemos tiempo para todo el contenido. Y lo dicho, ya cuando tengamos todas las conclusiones tomadas del encuentro, diremos cosas más específicas. Y con respecto al programa de trabajo, todos los miércoles seguiremos aquí en directo de 7 a 8 y el programa, la repetición será los domingos de la 1 a las 2 de la tarde. Y los contactos del Zurrón de la Isla, Facebook e Instagram, y al correo a.c.e.z.i.2018@gmail.com. El próximo miércoles 18 de marzo no habrán programas en directo, ya que es la Asamblea General Ordinaria de la Asociación Cultural Guiniguada Comunicación y estaremos pues asambleados. Ya decidiremos qué programa emitiremos en diferido. Así que nuestro siguiente programa será el número 52, el miércoles 25. Y será Versos para un país que se tambalea, con el capítulo número 13. Y coordina quien habla, Bencomo Nué. Pues para el mes de marzo, la primera fase del proyecto El Baúl Cultura comienza en los municipios de Agüim, Ingenio, Santa Lucía de Tirajana, Firga y Teror. Y en el municipio de Galdar, a partir del 17 de marzo hasta el 14 de abril, en el Casino de Galdar, tendremos la exposición multidisciplinar El Zurrón 1, que presenta El Zurrón Exposiciones. El Zurrón Literario colabora en la presentación del libro Canarias, Independencia y Autogestión, donde participarán los timplistas Antonio Toledo y Bencomo Nué en el espacio Semilla Atea de Agaete el viernes 27 de marzo a las 8:30 de la tarde. Y mayo, El Zurrón Exposiciones terminará la exposición en Galdar y se trasladará al municipio de Agüímez del 16 de abril al 15 de mayo y será en el Museo de Historia de Agüímez. En el mismo museo, El Zurrón Musical presentará dos de sus proyectos el jueves 30 de abril y el viernes 15 de mayo, día de la clausura de la exposición multidisciplinar El Zurrón 1. El Zurrón Talleres presenta y recuerda, haciéndose eco de las clases de iniciación a la música, práctica y teoría, guitarra, timple, bajo, bandurria y laúd, en diferentes sesiones dadas por Bencomo Nué. Quien quiera informarse y participar, diríjase al correo bencomnupe@gmail.com o al WhatsApp escribir

696-726309. Poco de segundo, faltan 5 minutos. Faltan 5 minutos. Nada, y para terminar, como siempre, gracias a entidades y personas. Vuelve a poner la música.

Gracias a las entidades y personas que colaboran con este proyecto, a los que patrocinan en todos los proyectos ACESI. En primer lugar, a los oyentes de este programa y, indudablemente, a Radio Guiniguada. En segundo lugar, a todas esas personas que han estado y algunas nos siguen en todas las presentaciones de nuestros proyectos ACESI y por las redes. Al Casino de Galda y la Concejalía de Patrimonio del Ayuntamiento de Galda, a Radio Televisión Galda, a todas las empresas de Galda que han colaborado, a otras empresas de Las Palmas, a Infonorte en general, al CEPA de Galdar, al Proyecto Semillatea, a la Alcaldía y Concejalía de Cultura del Ayuntamiento de Agaete, a Radio Agaete, a la Fundación Proyecto Comunitario La Aldea, a la Concejalía de Cultura del Ayuntamiento de La Aldea de San Nicolás, a Radio Televisión La Aldea, a la Alcaldía del Ayuntamiento de Mogán, al Festival Beneguera Viva 2025, a la Concejalía de Cultura de Mogán, a la Biblioteca Pública Municipal de Arguineguín, a Musical Las Palmas, a Juan Hernández Estudio de Dibujo y Pintura y a PJ Vino. Lo dicho, adiós, adiós, adiós. Que pasen siempre buenos días, buenas noches y hagan el amor constantemente. Mucho, mucho, mucho, mucho, mucho.

0: Son las 9 de la mañana.
1: Temperatura 22 grados. Humedad 78%.
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1: Hola amigos, bienvenidos al Rincón de la Cantina en Radio Guiniguada. Hoy día, ¿qué día hoy? 27, ¿no? Me parece que 27, ¿no? Dice Carlos Expósito, que está en el control técnico, de junio de 2014. Hoy está, además del rinconero últimamente habitual, Javier Naranjo Naranjo.
2: Saludos a todos.
1: El rinconero de comienzos y mucho tiempo después habitualísimo, Óscar Valencia Suárez.
3: Buenas tardes.
1: Soy ya aldeano, señor.
3: Somos, gracias a Dios.
1: Vamos a comenzar como siempre con un corrido.

0: Aquí rinconeramente, es decir, sin ensayo previo, el corrido del abuelito Víctor Ramírez, que en paz descanse, interpretó el corrido La Mujer del Pelo Rojo. Ya hemos dicho que los corridos, lo repito, lo insisto, casi todos son canciones brutas. Casi todos, hay algunos que no, hay algunos corridos que no son brutos. La Mujer del Pelo Rojo sí, aunque terminó bien, casada con el sacristán, mató al vil militar y tuvo 14 hijos, de los que el mayor es el que canta el corrido, no yo. ¿Qué vas a cantar después de amigo Javier Naranjo Naranjo, hombre de Yucatán?
1: Como
0: de la isleta de Yucatán. La isleta de Yucatán.
1: Sí, Yucatán no, yo diría Manhattan. Bueno, la isleta no. Estaba pensando en otra cosa. Estaba pensando en el estadio insular.
0: Ah, bueno, ¿qué vas a interpretar ahora?
1: El corralero, el corralero. El corralero es una samba. Es una samba argentina.
0: Sí.
1: Creo que argentina, porque casi todas las sambas son argentinas, no todas, pero la mayoría, ¿no? Sí. Así como la cueca más propia de Chile, que también se canta porque hay fronteras y todo eso.
2: En Bolivia también.
1: Hasta carnavalito se canta en Argentina también. Y eso es más propio de...
0: ¿Qué la compuso, Javier?
1: No sé, en este momento no lo sé.
0: Pues vamos a escuchar.
1: Pero bueno, la escuchamos, que es bonita. Es bonita y un poco triste también, porque
0: acaba de entrar José Manuel Soria para que no pueda hablar, para tocar la maraca.
1: La maraca, vale. Si hay buena voluntad, puede.
0: Sí, porque ya Juan Carlos hace difícil que venga. Se va a marchar con Corina y eso.
1: Forma, es normal. Ya está firmado.
0: Mira, bastante estuvo aquí, ¿eh?
1: Sí.
0: Ya me lo pasaba bien, se lo notaba la carita.
2: Pero.
1: Bueno, el corralero es la historia de un caballo. Sabes que los caballos en las haciendas. Los caballos, los animales en general, como aquí, que hay, son poquito, para ser gente del campo, muchas de ellas que te ahorcan a los perros cuando ya no les sirve, o los dejan amarrados, que se mueran de hambre, que está muy mal eso, ¿vale? Los animales hay que tratarlos mejor, ¿no? Pues el corralero, cuando el caballo ya no sirve, ha hecho la faena, ha nacido, ha crecido, lo han explotado y ya no sirve, pues lo sacrifica y lo mata. Pero entonces el capataz no estaba de acuerdo porque lo vio nacer, le daba pena y era como una especie de hijo, ¿no? Entonces la canción dice así.

0: Radio Guiniguada, la onda libre comunitaria, con Carlos Expósito en el control técnico. Javier Naranjo Naranjo interpretó El Corralero, una samba. No recuerda a su autor, arropado por su guitarrita y la de Óscar Valencia, y un poquito con la maraca de José Manuel Soria. ¿Qué va a interpretar Óscar después de tanto tiempo?
1: Vamos a interpretar, Javier y yo, y tú también con la, bueno, tú no.
0: ¿Cuál?
1: La canción Basura.
0: Basura, de uno de los Panchos, ¿no?
1: Sí, de Alfredo Gil.
0: ¿Del güero Alfredo?
1: De Alfredo Gil.
0: Cojonudo.
2: Vamos a ver. ¿Del güero o el güero?
0: El güero, güero. ¿Güero? Güero significa rubio, pálido, blanco, rubio, sí. Cuando quiera.

0: Pero, ¿aquí?
1: El Pancho Alfredo Gil, el Güero Gil.
0: No, espérate, en el 5. A ver.
1: Compuso hace mucho tiempo Basura. Y ahora Oscar, acompañado también vocalmente por Javier Naranjo, Naranjo la puso a vivir. A ver cómo sale esta canción.
0: En el
1: 5. A ver cómo sale esta canción mimosa del abuelito Víctor Ramírez.

0: Es una canción mimosa del abuelo Víctor Ramírez, que la llamo, no sé si demos gracias al Señor o porque lo permite Dios. Esas cosas que pasen. La vida es así, los amores son así, incontrolables. ¿Qué canción mimosa vas a cantar, Javier?
1: Está escrita en guaraní, pero se llama Che Pijare Mombiri. Es una guaraní.
0: ¿Che?
1: Che Pijare o Piare.
0: ¿Piare?
1: Mombiri. Si te voy a describir Mombiri. Cómo se escribe.
0: No, pero digo yo, ¿pero sabes cómo qué significa traducido?
1: No, significa, no sé lo que significa. Está en
0: guaraní.
1: En guaraní, lo que es el
0: título. Paraguay,
1: el idioma originario de los guaraníes.

0: abrir,
1: un poquito.
0: Puedes abrir.
1: Un poquito la botella.
2: Nada. En el rincón de la cantina.
1: Ya
2: escuchamos.
1: Ya es muy tarde.
2: En guara, o sea, el título en guaraní.
0: Che Mombiri. A ver. Ya la guardé.
2: Pero no importa.
0: Che Pijare o Pijare Mombiri. Hay que preguntar a los paraguayos. Sí.
2: No tiene tampoco quien la compuso.
0: No lo tengo, pero
2: bueno, Javier Naranjo.
0: No lo tengo porque no lo he buscado, porque a veces te pones a buscar y lo encuentras.
2: No, yo busco en internet cuando quiero conocer.
0: Pero no siempre aparece.
2: Y ahora va a interpretar Oscar otra canción. Oscar es de los que más, creo que es de los que más salen en mi programita La Querida Música. Sí, todas tus canciones. Creo que no hay un día que no salga. Al lado de amigos como Jorge Negrete, o el Trio Calavera, o amigas como Chabela Vargas, Chelo Silva, y también Canarios y Canarias, ¿no? ¿Qué vas a cantar ahora, Oscar?
1: Pues ahora vamos a cantar Ya es muy tarde.
2: Ya es muy tarde. ¿De quién es? ¿Lo tienes para apuntada?
1: También de.
2: ¿Del Güero Gil? ¿De Alfredo?
1: De Pancho, pero no sé si están, si son Alfredo Gil y Chucho Navarro, los dos.
2: O los dos, o alguno de los dos.
1: Sí.
2: Ya es muy tarde. Oscar Valencia.

Escuchamos al amigo Óscar Valencia también, arropado vocalmente por Javier Naranjo y su guitarra repetida en la canción Ya es muy tarde, de uno de los Panchos, Chucho José Jesús Navarro Moreno y Alfredo Gil, los dos, uno de los dos. A ver, esta es otra canción mimosa, a ver cómo sale, para cambiar de ritmo. Ya no sé, sí.

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1: chuchurría.
0: Sí, chuchurrera, ¿no? De churre de churruca. De churruca.
2: Eso solo quita con una cerveza. Con una cañita se quita eso.
0: Que sea, que sea, por favor, hombre. Estamos en el rincón de la cantina. Oh. Después de la canción Mimosa, ya no sé qué pensar del abuelo Víctor Ramírez, el pobrecito. ¿Qué va a cantar? Amigo Javier Naranjo.
3: Otra samba que es La Nochera, una samba
0: sí,
3: muy
0: conocida. Sí, para ir cambiando, los ritmos, sí, sí, está formidable. Como me gusta a mí.
3: Antes fue
0: ¿cómo se llama ahora? La Nochera, ¿no?
3: La Nochera, La Nochera.
0: ¿Tampoco te acuerdas o sabes qué la compuso?
3: No, no.
0: La Nochera, una samba, échale.

0: Argentina.
1: ¿Por dónde lo toca?
2: Como tú quieras,
1: en no, el mayor.
3: Escuchamos La Nochera, una samba a Javier Naranjo. Y ahora están preparando la otra canción improvisadamente.
2: En do mayor también.
1: En do mayor.
3: Un viejo amor. De Gilberto Parra, parece.
2: Pues aquí.
3: ¿No lo tienes apuntado? ¿Qué tienes ahí?
2: No lo tengo apuntado aquí, pero un viejo amor.
3: Me parece que es de las primeras canciones de Gilberto Parra, ¿eh?
2: Me parece que sí.
3: Sí, me parece. De las primeras.
1: Te sigo en la segunda.
3: Yo era jovencito. Cuando quiera.
1: Yo te sigo en la segunda voz.

0: tengo.
1: Un viejo amor de Gilberto Parra, si mal no recordamos. Oscar Valencia, también arropado, porque está fastidiado de la garganta.
2: Arropadísimo.
1: Con el amigo Javier Naranjo, su guitarrista. A ver cómo sale esta canción mimosa del abuelo.
2: Seguramente.

0: Riéndonos porque Javier no sabía si estaba, si estábamos en junio o en julio. Pero eso es mérito de la jubilación. Primera obligación del jubilado, no saber en qué día vive.
1: Y porque los jubilados ya son muy viejitos, ya no tienen el tino, ya igual,
0: ¿eh? Pues mira, el lunes, Dios mediante, cumplo 70 tacos.
1: Bien llevado.
0: Nací el mismo día que Agustín Villares Sal.
1: Próxima
0: vez
1: cumplo
0: 62. Ah, todavía puede jugar en juveniles.
1: Sí.
0: Después de no sé ni cómo puse esta canción. ¿Qué nombre le puse? Ah, sí, con las pocas fuerzas. El abuelo Víctor Ramírez, canción mimosa, el matrimonio se rompe, los hijos. ¿Qué va a cantar, Javier?
1: Me toca, bueno, otra guaranía. Porque yo me traje, yo me voy.

0: una guitarra, un timple se aparece y se ponen a cantar cada uno una. Y lo bonito, para mí por lo menos, es la variedad de tipo de canciones, de países, de ritmos, de voces. Pues eso, este programa lo hice para eso. Yeah. Otra cosa es un escenario que la gente paga, entonces hay que buscar.
1: Bueno, en esta canción concreto te voy a dar el autor de la letra y de la música. De la letra sería un tal Ben Molar y de la música Demetrio Ortiz.
0: A mí me suena Demetrio Ortiz, de los paraguayos creo que
1: no
0: es.
1: No sé si sería el que era el arpista.
0: Me parece que sí, Ortiz.
1: Pues nada, pero ¿sabes lo que pasa? Que los apellidos en esos países suelen ser muy parecidos, ¿no? Y puede repetirse. Puede.
0: ¿Pero cómo se llama la canción?
1: La canción se llama Tus Lágrimas.
0: Tus Lágrimas.
1: Y dice así.
0: Échale.

0: ¿Sabes cuál es? Sí, sí, sí. Las lágrimas, o mis lágrimas. ¿Cómo es? Tus lágrimas.
1: Tus lágrimas, tus lágrimas.
0: Repite los nombres,
1: además. Ven volar, la letra.
0: ¿Cómo es? ¿Todo junto?
1: No, ven. Es un, como un apellido árabe, sí, ¿no? Ven, ven, sí. Molar. Y música, Demetrio Ortiz.
0: Demetrio Ortiz, sí. Javier Naranjo con su guitarrita y la de Óscar Valencia. José Manuel Soria tuvo que marcharse porque tenía problemas con Repsol. Problemas, a ver si le pagan un poco más.
2: En mi menor.
0: ¿Qué vas a cantar ahora,
2: Óscar? Pues una canción que se llama Yo sé que nunca.
0: Yo sé que nunca. ¿Y quién la compuso?
2: Pues mira,
0: ¿lo dice ahí?
2: Es que no lo dice.
1: Siempre se lo ha oído a los Panchos y me da que sí. Son de ellos. Me da
0: que son de ellos. Yo sé que nunca.
1: Me da que es del Guero. Me da que es del Guero, no sé, de Alfredo.
0: Sí, sí.

0: yo me sé parte, pero no me acuerdo ahora. Vale, ¿qué queda?
1: Esta canción es de Guti Cárdenas. Sí, señor.
0: Guti Cárdenas.
1: Sí, señor.
0: ¿Cómo le decían?
1: Guti Cárdenas.
0: ¿Cómo le decían? El
1: de Yucatán.
0: El Yucatán, sí, pero
1: decían. El Yucatán, pues sí, que lo mataron en el cabaret.
0: Lo mató un español en un bar.
1: Porque él defendía la República, él, Guti Cárdenas. Eso luego le. Un niño con 26 añitos, lo tendría, 24.
0: Era joven.
1: Vamos a despedirnos, señores. Hasta siempre. Está Carlos Espósito en el control técnico. Vamos a cantar dedicada a Ferrusquilla, que todavía vive con los 25 años. José Ángel Espinosa Aragón. José Ángel Espinosa Aragón. Ferrusquilla.

0: Son las 10 de la mañana.
1: Temperatura 23 grados. Humedad 69%.
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Sean bienvenidos y bienvenidas en esta entrega de la Era del 600 correspondiente a este caluroso jueves de julio, porque emitimos en vivo y en directo todos los jueves de 5 a 6 de la tarde y se redifunde de 14 a 15 de la tarde. Bien, pues con la asistencia de Adalberto Busquet y Javier Falero en este momento y Manolo Concesión, quien les habla, y con la ausencia de Pepe Oribe, a quien le seguimos deseando una pronta mejoría, comenzamos este viaje por un grupo español que tuvo su movida entre los 60 y los 70. Y es que Barcelona, en los primeros años 60, era una ciudad bulliciosa y divertida, donde los jóvenes disfrutaban de un ambiente cosmopolita y diverso, con el puerto de Barcelona como ventana al exterior y por el que desde décadas habían llegado las influencias del extranjero, incluido el jazz y el rock. En 1964, un grupo de jóvenes con el divertido nombre de Donald Dunk, en la onda de sus contemporáneos Pájaros Locos, comienzan a destacar en guateques y fiestas para parroquiales. A Alfonso, Juan, Paco y Tony les acompañaba una pipireta cantante llamada Mari Carmen y poco a poco van ganando notoriedad en la ciudad condal y alrededores. Un par de años después, y tras varios cambios de componentes y un concurso radiofónico por medio, el grupo ficha por Belter, sello de profunda raigambre en copla y flamenco. La formación la componen en ese momento José María Serra a la guitarra, Rafa al bajo, Andrés Gallego a la batería y Juan Comellas al órgano electrónico. Junto a ellos, Mari Carmen Arévalo, con el nombre artístico de Cristina, y su primer disco, editado a la vuelta del verano de 1966, es un EP con cuatro éxitos foráneos adaptados al español, como Last Train to Clarksville, el primer éxito de los norteamericanos de Monkees, Semi-Detached Suburban, Mr. James, de la banda británica Manfred Mann, junto al tema que el francés Francis Lai compuso para la película Un homme et une femme. Completaba el disco una versión de Winchester Cathedral que se hizo muy popular en aquel 1966, mucho más por las versiones patrias que por la original de New Bodleville Band.

Su siguiente trabajo discográfico tiene a Italia y el Festival de San Remo como norte. Así incluye versiones en español del Non pensare a me, que defendió Iva Zanicchi, Canta ragazzina, que interpretó Bobby Solo, Devi avere fiducia in me, que fue éxito en la voz de Roberta Amadei, e incluso se atreven con el italiano, cantando en la lengua de Dante, Uno come noi, cantado por Milva y codefendido por nuestros internacionales bravos. Como curiosidad, mencionar que este EP se publicó como Cristina y los Stop en lugar de mencionar solo el nombre del grupo, como en bastantes discos posteriores y en doble versión, en español y en italiano, aunque Uno come noi se repite en la versión italiana en ambos discos.

El siguiente lanzamiento mira hacia el otro lado del Atlántico con versiones de temas de Tony Archer, Little Man y The Four Tops, Reach Out, Leave It There, junto a una versión de un tema de Mina, Sono Come Tu Mi Bo. Y de nuevo aparecen los Bravos con La Moto para completar el cuarteto de versiones.

Los lanzamientos primaverales se completan o se complementan con un tercer EP de aires eurovisivos, puesto que incluso versiones del tema ganador Puppet on a String, que interpretó Sandy Shaw, la participación española con Hablemos del Amor de Rafael, Boom Banaboom, canción que presentó Mónaco en la voz de Minouche Barelli, y la representante suiza que fue Geraldine con Quel cœur va-tu briser, que ellos aquí traducen como ¿qué corazón será?

Pero será el siguiente disco, ya con el verano anunciándose en perspectiva, cuando los Top logran uno de sus mayores éxitos con el tema de Ricardo Cerato, El Turista 1.999.999, con el que triunfan en el Festival de Mallorca.

El disco se completa con un oscuro tema italiano de Pat Montes, Dacci alla vivere, y dos versiones de éxitos americanos, Happy Together de The Turtle y el tema de aire folk Georgie Girl, que popularizara de Shaker, y para la versión single de dos temas, que comenzaba a arrinconar al EP de cuatro canciones, se incluyó un posible baile veraniego compuesto para la ocasión, el remo.

Ese verano de 1967 participan en el Festival de la Canción de Fortuna con Casi Nada, aunque lo destacable de ese disco es la versión del tema de Procol Harum, A Whiter Shade of Pale, que ocupa toda la cara A del EP. Así pues, ellos lo convierten en Con su blanca palidez.

A la vuelta del verano, una divertida idea les devuelve a las listas de éxito. Recuperar una vieja canción de los primeros años 40 y actualizarla con aires pop, y así editan Salud, Dinero y Amor, un tema que fue todo un éxito para Xavier Cugat, Francisco Canaro y especialmente Inesita Pena en aquellos viejos discos de pizarra.

este disco también aparecía una versión de uno de los primeros temas de Giorgio Moroder, "Who Much Longer Must I Wait", que editó junto a su banda The Moroder. Una versión del tema de Little Tony, "Mulino a Vento", que también grabaron los Mustang y The Raymond. Y finalmente, uno de los grandes éxitos de Petula Clark, "Don't Sleep in the Subway", no duermas en el metro.

Para completar el triunfal año, los Top participan en un festival de nuevos villancicos organizado por Belter y donde incluyen dos temas, villancicos del siglo XX y Mi Carta.

Los Top estrenan 1968 con un single en formato de moda que incluye el baile del momento, el pata pata, que Miriam Makeba estaba haciendo popular en todo el continente. Y completando el disco, de nuevo con un tema italiano, Gli Occhi Miei, originalmente cantado por Wilma Goetsch. El formato EP de cuatro temas se completaba con una versión del bolero de Armando Manzanero, Esta tarde vi llover, y el tema de Chano Montes, No creas que lloraré. Y a continuación, y repitiendo jugada por parte de Belter, se editan a rebufo del Festival de Eurovisión EP y single con la inevitable versión del La La La, enseñoreándose del disco. Junto a ella, temas festivos como La Grúa o Toledo y una nueva vuelta de tuerca a la nostalgia con Yo te daré café, otro viejo tema que fue popular durante la Guerra Civil y que reverdecía con arreglos pop en 1968.

Los dos singles siguientes tratan de sacar a los Tops de su zona de confort festivalera con canciones como Balada en la tumba de un soldado, un poema de Gabriel Elorriaga, musicado por José Fusté, e iniciando un guiño hacia Cataluña con sendos discos en catalán, uno de ellos con el La La La, con letra de Serrat, y un EP con La Pluja Plora como tema estelar, junto a No Tornaré a Plorar, La Vi y Cansó de Enamorats. Finalmente, a principios de 1969, se edita el último disco de los Top con Me Acuerdo de Ti como tema estelar, ya que a continuación comenzaría la carrera como solista de Cristina en este sello Belter, al que le dedicaremos la próxima semana. El grupo, por su parte, decide seguir por su cuenta y con nueva vocalista de nombre Miriam recalan en Colombia sin lograr ningún éxito. Varios años después lo llevarían a intentar en la compañía independiente Victoria con el mismo nulo resultado. Lo que sí sucedió es que, ante la negativa al uso del nombre, Cristina hubo de cambiar el de su banda de acompañamiento, que pasó de ser Los Tops a Los Tops. Y hasta 1974 Cristina siguió editando discos con Belter, con éxitos tan importantes como Viva la Vida, pasando al año siguiente a grabar con Ariola. Pero eso será otra historia que les contaremos, como dije, la próxima semana. De momento lo dejamos aquí y nos vamos a despedir de los Stop con Cristina de vocalista al frente, con un tema de su discografía catalana, La Pluja Plora.

Y de esta forma ponemos punto final a este recorrido que hemos hecho por todas las versiones y los éxitos que hicieron los tops con Cristina al frente, deseando y esperando y agradeciéndole la atención prestada, que este recordatorio, este recopilatorio que hemos llevado hasta ustedes, les haya traído recuerdos y nostalgia. Bien, pues hasta la próxima semana. Estuvimos con la asistencia de Adalberto Busquets y el apoyo de Javier Falero. Estuvimos con ustedes y nos despedimos hasta la próxima semana. Así pues, nos encontramos. Seguimos con Cristina.

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0: Son las 11 de la mañana.
1: Temperatura 25 grados. Humedad 65%.
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0: Saludo a todos los oyentes de Radio Vinihuala, donde quiera que nos escuchen. Va a comenzar el programa No es una cocina cualquiera, que presenta Eleuterio el cocinero. Pues nada, saben que lo más importante de la vida es tener salud, y la mayor parte de nuestra vida la pasamos en banquetes, comiendo, cenando y manteniendo una salud equilibrada con la alimentación. No se puede comer cualquier cosa y a cualquier edad, en diferentes edades, hay que comer diferente. Pues nada, este programa se emite todos los viernes de 11 a 12 en las Islas Canarias y de 2 a 1 en Península, por el dial de Radio Vinihuala FM 89.4. Y si no podéis por aquí, pues en internet, www.radiovinihuala.com. Y si no pueden por aquí tampoco, en los podcasts, pone en la barra de Google, podcast de Radio Vinihuala, no es una cocina cualquiera, salen muchos programas y lo puedes escuchar día, noche, cualquier hora del día. Y hay programas casi de 8 años y tanto. Y nada, decirles que vayan preparando bolígrafo, un papel, una tabla de polietileno, un cuchillo cebollero, un pelador de papas para no tirar tanta cáscara a la basura y ahorrar. Y lavarse siempre muy bien las manos cuando vamos a cocinar y cualquier cosa del día que hagan, lavarse las manos, recogerse el pelo corto, mascarilla, tener todas las ollas tapadas, las manos guantes, pantalón bajo, zapatos cerrados, pues si se cae un cuchillo no te pinche, todo muy limpio y no tengas enfermedades contagiosas, si no, no puedes cocinar, ni gripe ni nada. Pues nada, dicho esto se repite también los domingos a la misma hora, de 11 a 12 y 2 a 1, por Radio Vinihuala FM 89.4. Y hacemos una cocina económica, saludable, muy fácil de hacer. Y hoy vamos por el libro La buena cocina canaria, de los aborígenes hasta nuestros días, que tiene un almirez por fuera, un mortero, y vamos página por página, como una lección toda la semana, ¿vale? Pues nada, desde aquí quiero saludar a Cristian Santana, nuestro extrañable compañero, a Reme Rollo.
1: Hola, ¿qué tal? Buenos días, aquí estamos de nuevo, y un saludo a todos los radioyentes.
0: También a Maru, que dentro de un ratito estará con las recetas de hace más de casi siglo y medio, las verdaderas recetas naturales y sin aditivos, y Pinito, que estará dentro de un ratito, y también a José Luis Suárez y a Brenda de los Portales de Aruca, y en especial a todos los oyentes de Radio Vinihuala, que son maravillosos. Pongan en práctica esto, con esta comida se ahorra mucho dinero. Pues nada, escuchamos un poquito de música y continuamos.
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0: Oye, muchas gracias, ¿eh? A los que lo han inventado, a los que lo han decidido y a los que, no sé si un pajarito ha comentado algo. Muchas gracias, ¿eh?
1: Por nada, para aquí el cumpleaños para la señorita Reme, rollo, para su hija Maripaz, que cumplen todo, y para su nieto Gael, que lo pasen hoy bien y todos los días de su vida. Pues nada, Reme, a pasarlo bien, que la vida son 3 días. Pues ya sí. Tenemos 2 vividos.
0: Ya. Ahora,
1: muchas felicidades.
0: Ahora vivir un poco.
1: Sí. Pues nada, vamos a comenzar con el menú de esta semana. Si se acaban de incorporar, estamos en el programa, no es una cocina cualquiera. Y gracias a Cristian, que está en el control, que pone todas estas canciones y nos rige. Pues nada, como estamos un poquito ya calentando el tiempo, vamos a hacer cosas nuestras para que no se olvide de Canarias. Y póngalas en práctica, son comidas económicas, saludables, muy fáciles de hacer. Una ensalada canaria, como siempre, siempre lavar todas las verduras con agua y vinagre, un chorro de vinagre bueno, y se ponen las hojas de lechuga, 2 tomates grandes de ensalada, una cebolla de garda roja, después se pone también unas aceitunas de esas moradas, ¿sabes? Y un pepino, y se ponen 4 platitos y se van picando la lechuga, un poquito no muy gorda. Después los tomates se ponen alrededor en gajos, se cortan en gajitos como la canaria. Cebolla roja, un poquito. Se le ponen unas aceitunas y un huevo sancochado para cada una. Se sancocha 4 huevos. Para sancochar huevos, agua hirviendo con sal. Cuando está hirviendo se deja 10 minutos y después se pela. Y con el pelador se corta huevo, lo partes en 4 gajos. Después coge una aceituna, una lata de atún, ¿sabes? Y se coge 4 cucharadas de aceite de oliva, 2 de vinagre negro, un poco de pimienta blanca, un poco de sal, y se disuelve en un vaso. Y se ponen siempre que saquen las ensaladas fresquitas, pon la nevera y el momento de salir, se adereza. Esto de primer plato, la ensalada canaria de toda la vida nuestra, ¿sabes? Entonces también tengo los churros de pescado que se están perdiendo. Esto de la ensalada está en la página 72. Y ahora voy a dar los churros de pescado al estilo del chef en la página 128 del libro Desde la buena cocina canaria, desde los aborígenes hasta nuestro día. Tiene por fuera un almiré o un mortero, como ustedes le quieren llamar. Ahí está todas estas cositas canarias, sin una recopilación de varios años, para que no se pierda nuestra identidad canaria. Nada, compra merluza esa congelada misma. Se está descongelada, se cortan tiritas, se le echa sal, un poquito de pimienta blanca, y una hora antes o media hora coge un botellín de cerveza que no esté frío, lo pone en un recipiente medio de agua tibia y le ponen 3 dientes de ajo machacado con bastante perejil, almiré, se lo pone, le pone un poquito de sal y le ponen azafrán, ¿no? Y le ponen levadura, un sobre de levadura o 2, como ustedes quieran. Y le ponen harina, y cuando se quede como una natilla, la dejan reposar 10 minutos tapada, con un plato debajo por si acaso se le rebose, y cuando está ponen aceite bien caliente, y se va metiendo estos churritos de pescado, estas tiritas como dedo, las dejas de remojo ahí, en esa masa, y va friendo, va sacando una bandejita con un papel secante, después hay quien le pone unas papas fritas, ¿sabes?, en cuadritos, para acompañar 4 o 6 churritos de estos, a los chiquillos les encanta y a todo el mundo. La cerveza le da un whistirringue, ¿sabes? Y entonces, pues hay quien le pone una salsa de tomate natural, cada uno a su manera. Este es el segundo plato, que está en la 128. Y el postre que le traigo, para no perder el arroz con leche de cabra, ¿sabes? El arroz con leche nuestro, por ejemplo, 6 vasos de leche o 6 tacitas, le ponen una de arroz, le ponen la leche a calentar, con 200 gramos de azúcar, gusto de ustedes, una corteza de limón, otra de canela, y removiendo, y le ponen el arroz, 6 de leche por 1 de arroz, y removiendo siempre, no te despegue, porque si se te pega ya no vale. Cuando esté hecho el arroz ya, lo pasas a platillo, y lo dejas enfriar, lo pones en la nevera, después al salir, coges canela y azúcar en un colador y se la pones por arriba, el que quieras. Y este arroz con leche, pues levanta pasiones, ¿sabes? Y el montadito de esta semana que les traigo es un montadito que lleva unas rabanadas de pan, de baqueta esa, de una barra, lo cortan inclinada y lo tuestan un poquito, ¿sabes? y después pone sobrasada o chorizo. Para aflojar el chorizo le echas un poquito de vino blanco o una gotita de algo líquido y lo aflojas y untas el pan. Después le pones una capita de miel, ¿sabes? Y le pones soja, eso que viene en bote, un poquito de soja bien lavada. Y este montadito pues levanta pasiones. Se ponen cuatro, uno por cada uno de aperitivo. Y nada, y esto es lo que de momento les tengo. Ahora vamos a escuchar los BG y continúa Doña Reme.

0: Bueno, continuamos en este apartado. Muchas gracias para el caballero que ha pinchado lo de cumpleaños feliz y se agradece. Pues yo voy a continuar en este apartado en el mes de mayo. Estamos en el mes de mayo, el más bonito, el mes de las flores, el mes ya que la temperatura es más suave, ni hace frío ni hace calor, alarga más la luz del sol, las tardes son más largas, puedes continuar haciendo más cosas al aire libre. Y la importancia de este mes de mayo, las curiosidades que yo veo es que es la diosa de la fertilidad, de la castidad y de la salud. Bueno, estas tres ideas que se pueden ir haciendo en el mes de mayo, pues cada uno que las haga como pueda o como sepa. Es el mes también un poco complicado para los estudiantes, son los exámenes finales y todo el final de curso que siempre lleva un estrés. Aprovechar pues que la climatología nos ayude y las tardes al ser largas podemos estudiar más tiempo. Es el mes de la concienciación de la salud mental y tenemos que tener en cuenta psicológicamente pues la idea de que es un mes estresante, es un mes con muchas actividades. Me estoy hablando para los alumnos, para los adolescentes y para la gente normal de a pie, pues también es un mes un poco de astenia primaveral. Vamos a hablar un poco de la astenia primaveral, que es una sensación de cansancio y de debilidad que generaliza tanto físico como mental. Cuando tú te veas así, pues mira a ver, hazte una analítica, mira a ver si te falta, porque la vitamina B es muy importante que no te falte. En esta parte de la primavera, que hemos pasado un invierno bastante fastidioso, con frío, viento, lluvia, pues es bueno llevar pues una dieta rica en vitaminas. Mantener un estilo de vida saludable, pues para los estudiantes que se alimenten bien, y para los adultos, pues si tienes estrés o astenia de primavera, que es un cansancio, hazte una analítica, mira a ver qué vitaminas te faltan. Para esto habría que tomar, que son muy reconstituyentes, el salmón, el atún, tomar legumbres, pescado, garbanzos, y las legumbres son muy importantes, tanto si son, bueno, cada uno lo que más le guste, garbanzos, lentejas, habichuelas, cada uno lo que más le guste. Esto, si te falta la vitamina B, pues ya sabes que el cerebro pues está muy activado, nervioso, te duele la espalda, el sistema inmunitario lo tienes débil, y entonces habría que mirar si esto pues se soluciona haciéndote una analítica. También suele causar dermatitis en esta época que el sol es un poquito más fuerte, pues hay que hidratarse de manera interna y externa. Y manera interna, bebiendo pues zumos, agua, y si tienes ejercicio físico al aire libre, pues intenta protección, crema y protección. Si aparte de todo esto continúa la ansiedad, pues no la dejes mucho tiempo, si tienes ansiedad, tratarla, porque luego viene la depresión y en estas épocas es muy debido a tenerla. Mirar bien qué es lo que se come y yo recomendaría los frutos rojos. El que se lo pueda permitir, pues que coma frutos rojos o batidos también son importantes, por ejemplo, de arándanos, de moras, de frambuesas y mirar la dieta. El aguacate, pues también es muy importante, hacer una mezcla entre plátano, aguacate, zumos de naranja o de lo que más te guste y hacerte un batido. Si te lo haces casero, pues mucho más natural, mejor. Y levantarte ya de buena mañana con un buen desayuno. Si estás trabajando, pues te vas más nutrido al trabajo. Si ya estás jubilado o ya estás en una edad que no tienes que marchar rápidamente al sitio de trabajo, pues entonces te lo coges con más tranquilidad, te das un paseíto, si puedes, por la orilla del mar. El mar, el color azul, relaja. Y la vista, pues, es verdad que cuando oyes las olas del mar y el sentido del ruidito y el horizonte del mar tan azul, eso te da tranquilidad y produce más serenidad en el cuerpo. Si continúas teniendo esto, vete a un profesional, y si continúa el hormigueo, el hinchazón y tienes problemas de eczemas o dermatitis o quemación, pues eso sería debido a lo mejor o que te ha subido el azúcar en la sangre o quizá tienes la tensión alta. Pues todo esto hay que controlarlo. Se nota más que nada porque el cuerpo se encuentra más irritable. La persona está más nerviosa. A veces vas a decir algo y tienes confusión. Estás confundido o a veces no dices bien las cosas y estás un poco más, no sé, más dubitativo. A veces te confundes, a veces te equivocas cuando estás haciendo algún comentario o hablando con la gente. Entonces ahí ya tienes que poner guardia. Los síntomas neurológicos sería, como hemos dicho antes, deficiencia de la vitamina B. Es importante que desarrolle el cerebro una composición de mantener el equilibrio y el sistema nervioso equilibrado. Ya, como antes hemos dicho, es la época de los estudiantes, es la época de los exámenes finales, y para tener un poco más de tranquilidad a la hora de examinarse a final de curso, pues deberíamos de haber llevado los estudios al día. Y esos estudios que tú normalmente has trabajado durante todo el año, pues se supone que si los has llevado al día, estás más tranquilo a la hora de salir al examen. A finales, creo que de este mes o principios de junio, ya es la PAU, o sea que los de que están en el instituto ya estarán terminando y haciendo los exámenes para luego tener las notas, a ver si se presentan a la PAU o no, y luego pues aprovechar al aire libre. No te des el atracón. Yo ya lo he dicho otras veces y muchas veces he dicho que no te des el atracón, porque si te das el atracón el último día, pues es bastante complicado. Entonces, por eso decimos que tenemos que tener todo al día. Si no lo hemos tenido, pues intenta hacerte un horario. Si puedes estudiar 6, 5, 4 horas, dependiendo si trabajas o estudias. También es importante la limpieza de la piel. Yo ya he dicho en otras ocasiones cómo se puede limpiar la piel, con lo de los baos y después la clara de huevo, que es muy, muy barato y además es natural y nos reluce el cutis y la cara y el cuerpo, y también pues estamos más hidratados. La dieta, pues ya hemos comentado que una dieta equilibrada, desayunar bien, comer de todo a mediodía, si se puede un plato combinado, y si no, pues un primer plato ligero y un segundo, carne o pescado, cada uno lo que se pueda permitir, y luego hacer ejercicio, un ejercicio bastante, cada uno equilibrado a su edad, dependiendo de la edad que tengas. El sueño es muy importante. El sueño es muy importante porque si no duermes las horas reglamentarias al día siguiente, por ejemplo, a mí me pasa, si no duermo las 7 horas, al día siguiente estoy hecha polvo. Entonces debes tener el sueño reparador, tranquilo. Si eres partidario de meditar, pues también la meditación es muy bueno para la salud. Hacer yoga, y también es muy importante que el ser humano se comunique, que tengas buenos amigos, buenas amistades, si tienes un problema que te ayuden, y si no, pues acude a un especialista. Y eso relacionado con el mes de mayo. Aparte que hemos dicho que el mes de mayo es el mes de las flores, las cruces de mayo, bueno, depende del que sea cristiano, pues bueno, no sé si tendrá costumbre de en su barrio, en su plaza, poner las cruces de mayo. Aquí, desde luego, se ponen solamente en la Plaza Mayor o enfrente de la iglesia. Y así vamos. Bueno, continuaremos más adelante y, por favor, cuídense, que ahora empieza ya la época de la hidratación.
1: Pues gracias, Reme, hasta dentro un ratito, mi niña. Pues nada, si se acaban de incorporar, estamos en el maravilloso y grandioso programa No Es Una Cocina Cualquiera, si se acaban de incorporar. Es una cocina económica, saludable y muy fácil de hacer. Y compren productos canarios para ayudarle a nuestros agricultores, pescadores, carniceros, a todos en general. Y ustedes saben que en los mercados viene directa las frutas y verduras y papas de la tierra al mercado. Y nada, decirles que aquí hay un par de truquillos que se hacen así. Ya se ha terminado tu tarro de nocilla o Nutella. Quedan poco, le echa una bola de helado dentro el tarro y lo aprovecha y te hace un helado a ese sabor. Otro, si calientes las sobras en el microondas, por ejemplo, te sobró paquetes o pescado de anoche, deja un espacio en el centro del plato del microondas que la temperatura se repartirá más uniforme, ¿sabes? Huequito siempre, el hueco del plato del microondas lo dejas libre y se calienta más pronto. Si quieres enfriar el vino blanco que llegaste de la calle y tal, o pones una uva a congelar, y esa uva bien lavada se forma una piedra de hielo, y se lo echas al vino. Si es vino tinto, le pones uvas negras. Si es vino blanco, pues se lo pones blanco. Y otro aquí también, para sacar el rebito de la fresa, puedes utilizar una pajilla por debajo, ¿no? En el centro de la fresa, empuja hacia arriba y te salen las florillas, ¿sabes? Y las balas muy bien. Para lograr un estupendo café de helado, puedes hacer cubitos de café. Así conservará toda su intensidad. Es todo lo que se hace el hielo. Y si quieres un hielo blanco, pues echas agua con gas y te sale bonito. Y también si quieres ponerte una copa, echas Campari en un plato hondo, poquito, una copita, y en otro platito azúcar. Pues coges la copa boca para abajo, la pasas por Campari, y después le das la vuelta por el azúcar, y se te queda morada, o de, yo qué sé, de menta, de lo que tú quieras, ¿sabes? Siempre hay que tener gusto, y saquen todas esas vajillas para afuera que tienen ahí, saquen todo eso para afuera, vivan el día a día, que se les caen los roperos abajo. Mañana cuando uno se vaya, cambie de barrio, ¿sabes? Pues nada. Y sobre la juventud, decirles que luchen. Nosotros hace 50 años hicimos una huelga general en toda España, Mallorca, las Canarias, porque ganamos 100 euros al mes, se lo digo en euros. Y después tuvimos 10 o 12 días de huelga, nos descontaron, pagábamos alquiler, teníamos tres chiquillos, y después nos quedamos con 700 euros. Y subió los sueldos, pero todo en general, maestros y todo. Pero hay que moverse. Ya pasaron los 50 años, eso está desfasado. Y después compramos una casa de segunda mano y la arreglamos, compramos un solar y hacíamos primero una habitación, después otra. ¿Sabes? Hay que empezar por los pobres, ¿me entiendes? Y comíamos lo que ganamos, lo que podíamos. Minerales, por ejemplo, en los Canarios bebíamos mucho gofio y leche en polvo, el agua, y se hacía la leche en polvo. ¿Sabes? Que hoy somos medio ricos, hay dos lavadoras, miren para atrás también, hay que mirar, no hay que ser egoísta. Tres televisores, dos casas, una en la ciudad, otra en el campo, tres coches, no, hay que recortar, estamos en tiempos difíciles. Otros países nos visitan, tenemos que ayudarles, y la vida ha cambiado, no se puede arrollar tanto como antes, para que dé para todos, aunque sea un plato de comida. Y hay que ser listo, hay que luchar. Si ganas poco con el sueldo, le dices al patrón que te dé dos o tres horas extras más. Nosotros levantamos a las 5 de la mañana para ir a trabajar hasta las 7 de la tarde. Hicimos por España. Y todo hicimos hacer esas presas, esa seguridad social. Así que a los abuelos no los abandonen, ¿sabes? no los abandones porque son los que sufrieron para que tú tengas una seguridad social y todo. Son gracias a ellos, las presas. Pues nada, parece que tenemos llamada. ¿Sí?
2: Buen día, Tello.
1: Hola, señora Pino, ¿cómo está usted? Y toda la familia y amigos del norte de Garda, ¿cómo están?
2: Pues, Tello, por aquí estamos bien. Un día nos duele una pierna, un día nos duele la cabeza y,
1: una pata,
2: y
1: seguimos una pata, como decimos los canarios. Una pierna no, una
2: tenemos
1: pata.
2: Tenemos que seguir para adelante porque si los vamos a quejar, Dios los libre.
1: Sí, mi niña, pues, eso estaba diciendo yo, que nos criamos a las 5 de la mañana para ir a trabajar a las flores, a las pataneras, a la hostelería, y hacíamos por España y trabajamos 12 de sol a sol, hicimos la seguridad social, hicimos las presas, las grandes carreteras, los institutos, la Universidad de Las Palmas, hicimos por España, hay que trabajar en horas extras para tener un sueldo digno, comprar un solar por ahí, pasar una casilla, primero una habitación, después otra, ¿verdad, Pinito?
2: A ver, Tello, yo cuando me casé llevé mi casa y no tenía hipoteca porque trabajaba yo y trabajaba mi novio y sí. Mi madre me dio un solar.
1: ¿Cuántas horas trabajaba diaria, mi niña, con las horas extras y todo? ¿Cuánto trabajaba y tu marido?
2: Tello, nosotros trabajábamos en la flor y nosotros trabajábamos 8 horas. Pero cuando era la fuga, que le decía la fuga de los esquejes, que claro. Lo mandaban para Alemania, mira, hasta con una linterna nos llegaban a alumbrar para que saliera el pedido del número 45, porque los erarios eran todos, uno era el 35, ahí yo me acuerdo, había un geranio que eran de enredadera, que eso se cogía, que vamos. Se ponían en una burra, llevaba dos cubitos y dentro llevaba una alcoba para desinfectar y con unas navajas. Y después llevábamos un plástico y los íbamos poniendo bien puestitos. Y después se amarraba y después se iba al frigo.
1: Sí, señora, así es. Pues nada, vamos al menú las historias. Por eso pues, hicimos España.
2: Esa es la historia mía de la juventud.
1: Sí, por eso hicimos España. Pues nada, vamos a hacer menú.
2: Pues mira, ahora está en temporada el atún este que es listado.
1: Ah, las lisas.
2: Sí, ahora está aquí en la pescadería y hay dos supermercados aquí que los tienen.
1: Muy bien.
2: Yo, por ejemplo, lo compro y le digo ya me lo preparan como yo lo quiero. Yo le digo que me lo parta porque hay a veces que pesan hasta 4 kilos.
1: Sí, señor.
2: Entonces, ¿yo qué hago? Le digo que una parte me lo saque de filete para hacerlo a la plancha y el otro me lo hace unos trocitos y ya lo traigo arreglado. Yo cuando llego lo cojo, el que voy a poner a sancollar, sí, lo cojo en un calderito, le pongo un poco. Eso lo hacía mi madre cuando éramos niñas, que pasaba por aquí la sardinera de Agaete y los traía.
1: Sí.
2: Mi madre lo ponía a sancollar con vinagre y con un poquito de sal y una hoja de laurel.
1: Qué rico.
2: Y cuando estaba sancollado lo dejaba que se enfriara y le quitaba un poquito la piel por arriba porque el atún este es como grisáceo y tiene como unas listitas verdes y mi madre le quitaba toda la piel cuando se sancollaba.
1: Lo
2: desmeluzaba, lo dejaba quietito y después en el caldero. Cogía y ponía, mi madre le ponía bastante cebolla, mi madre le ponía por lo menos 3 cebollas picaditas, pero mi madre la picaba finita.
1: Sí.
2: Y yo ahora lo hago yo le pongo un poquito de pimiento rojo, un poquito de pimiento verde y lo voy rehogando. Y cuando ya está rehogado, ¿sabes lo que yo preparo? Que cojo el tomate natural, mi madre lo pelaba, le quitaba la semilla, se sentaba y en un plato, lo hacía chiquitito, lo trituraba, lo ponía dentro.
1: Sí.
2: A lo mejor ya cogía como 1/2 kilo de tomate y lo ponía dentro de la cebolla y con un tenedor lo iba escallando hasta que se quedaba todo molidito. Y sí, después señora. Le ponía tomillo, le ponía laurel, le ponía un poquito de vino blanco.
1: Sí.
2: Y cogía y lo rehogaba todo. Después cogía el atún, lo ponía dentro. Sí. También le ponía un poquito de pimentón dulce.
1: Sí.
2: Porque eso no lleva azafrán. Le ponía un poquito de pimentón dulce.
1: Sí.
2: Y lo cogía el atún dentro del caldero, lo rehogaba un poco y lo dejaba que a lo mejor unos minutos, 5 o 7 minutos, lo movía todo y lo probaba un poquito a ver si le faltaba un poquitito de sal.
1: Sí.
2: Y lo dejaba. Eso no lleva agua ni nada, sino un poquito de vino blanco. Y con el tomate se queda jugosito.
1: Sí, señora. Sí,
2: y después mi madre siempre lo apagaba, como yo te decía siempre, mi madre ponía un pañito y lo tapaba hasta la hora de comer y después le bajaba el fuego y lo calentaba. Antes no había microondas.
1: Qué rico, qué rico, qué rico. Los olores llegan aquí.
2: Mi madre siempre sancollaba papas, o se puede acompañar con sí. papas fritas. Sí, y sí, ahora sí. te digo cómo lo hago yo el adobo. Mira, la parte que yo dejaba para hacerlo a la plancha, tú sabes que la tuya es tiernito.
1: Sí.
2: Tú crema. Si tienes una plancha o tienes una sartén de estas antiadherentes que ahora no se pega, sí. le pones una gotita de aceite de oliva sí. y le echas un poquito de sal, le das vida y vuelta y yo en el almiré le sí. hago un majadito. Yo en el almiré le pongo 3 o 4 dientes de ajo.
1: Sí, señora.
2: Le pongo un poquito de perejil, 3 hojitas, muchas no. Le pones un poquito de sal gorda para que ayude a majar, un poquito de pimentón dulce. Sí. Y después se le pone, y mi marido siempre le pone un poquito de tomillo, lo desmeluza un poco, el tomillo, el laurel lo parte como en 2 o 3, también sí. le pone apenitita de orégano, y lo vas machacando hasta que esté bien machacadito. Cuando esté bien machacadito dentro del mismo almiré, le pones como, yo que sé, un poquito de aceite para cuando tú lo vayas a sacar de la plancha con una cuchara, le pones un poco por un lado y otro, eso sí que huele.
1: Qué bueno, los olores llegan aquí.
2: Eso sí que huele, y se queda buenísimo.
1: Sí. Pues Maripino.
2: Sí. Y es un atún que puedes aprovechar, porque a lo mejor el atún vas a comer 2 días y sí. después el otro, el por ejemplo, el...
1: Ay, al día siguiente está mejor, al día siguiente está mejor.
2: Sí, pero yo me refiero a cuando tú lo sacas para ponerlo a la plancha, lo aprovechas otro día y lo haces de otra forma.
1: Claro, claro que sí, sí, sí. Pues muchas gracias, mira, Maripino, por esa receta tan rica.
2: Mira, que quiero felicitar a Reme y a su nieto, que mañana es el cumpleaños.
1: Ah, pues muchas felicidades. Muchas
3: gracias.
1: Felicidades.
3: Mañana, gracias.
2: Muchas felicidades para mañana y que pases un día con tu familia feliz.
3: Vale, pues muchas gracias. Ya Cristian se ha encargado de eso, ya se ha puesto la música.
1: Cristian está en,
3: no sé si lo has oído, pero muchas gracias.
1: Está tanto de todo, ya te pasaré el programa. Para que lo escuche la felicitación que hizo Cristian.
2: Pues
1: un abrazo para todos. Gracias, gracias.
2: Vale, adiós, buen día.
1: Pues nada, gracias. Pues nada, continuamos con el programa hacia adelante. Estamos en el programa No es una cocina cualquiera. Cocina económica, saludable y muy fácil de hacer.
4: Saludos a nuestros radio oyentes de Radio Guiniguada. Una semanita más, pues aquí les voy a dejar un postre que está de cómeme, cómeme, delicioso. Yo sigo aquí dando recetas canarionas, una cremita de plátano. Pues como digo siempre, papel, lápiz o mejor bolígrafo para que no se borre. Y ánimo, vamos a dar esta receta. Ponemos, escribimos, crema de plátano para 4 personas. Los ingredientes son los siguientes: 4 plátanos medianos maduros, 2 yogures naturales, 100 gramos de azúcar, 300 mililitros de leche, una cucharadita de canela en polvo. La elaboración es la siguiente, pues es muy fácil. El primer paso, pelamos los plátanos y los cortamos. Estamos en rodaja. Después el segundo paso sería ponerlo en el vaso de la batidora junto con el yogur, la leche y el azúcar. El tercer paso. Batimos bien hasta obtener una crema finita y homogénea con cierta consistencia. Cuarto paso. Si queda demasiado líquida, añadimos más plátano. El quinto, repartimos en unos recipientes individuales y dejamos enfriar. Como ya hemos dicho que es para 4 personas, esta cantidad da para 4. Y el sexto paso, lo decoramos con un poco de canela antes de servir. Y esta cremita de plátano se sirve fresquita también. Y después al gusto, ponemos la decoración al gusto. Pues como les digo siempre, saludo a nuestros colaboradores, a nuestros radioyentes, a nuestros técnicos de sonido y a nuestros compañeros colaboradores, como son el Chef Tello y Doña Reme Mora, con sus poesías y con sus cosas tan bonitas, con sus poemas tan lindos que tiene dos o tres libros ya, o cuatro me parece. Pues como les digo siempre, buen provecho y hasta la próxima semana.
1: Pues nada, queridos oyentes, si acaban de incorporarse, está en el programa No es una cocina cualquiera en Radio Uniguada FM 89.4. Vayan ya comprando el pescado salado para la fiesta de Canarias, los tollos y demás, y las papas arrugadas, y el gofio para hacer la pella, para no perder las tradiciones canarias para el Día de Canarias, y cada semana se puede hacer en los restaurantes. Pues nada, escuchamos un poquito de música y continuamos.

Queridos oyentes, si se acaban de incorporar, estamos en el programa No es una cocina cualquiera. Saludo a todos los Isidros y Isidras. Pues nada, un poquito de música, continuamos.

Pues queridos oyentes, están ustedes en el programa No es una cocina cualquiera, que presenta Eleuterio, Reme, Maru, Pinito. Pues nada, vamos a continuar con el programa.

Queridos oyentes, acaban de incorporarse al programa. No es una cocina cualquiera, una cocina con alegría, con ganas de vivir y alimentación que sabe a algo, tiene condimento, no verduras hervidas ni pescado a la plancha. Las cosas que se hacen aquí con alegría y bien hechas. Que sepa la comida a algo y tenga ternura. Escuchamos el programa de Usted Quiere Saber. Continuamos.

nada, decirles que el caldo de ave es sencillo, con un esternón del pollo, las alas, las patas, se hace un caldo de ave con un poco de cebolla, un poco de pimiento, un poco de zanahoria, apio, puerro, tres dientes de ajo, se pone a hervir con ajo laurel, una hora, y cuando esté, pues nada, se cuela y ya tiene el caldo de ave para marcar una sopa de pollo, una sopa de ave, una crema de espárragos, y siempre que sepa algo, ¿sabes? Y nada, y cuidar esos huesos, ahora que es época de frambuesas, de cerezas, coman 4 o 5 diarios y un poquito de frutos secos, cuidarse, merece la pena. Atacarle también a las cremas de espárrago, a la tarta de piña, a la tarta de coco. Pues nada, continuamos con el programa.

0: Pues nada, queridos oyentes, hemos llegado a la recta final. Gracias por estar ahí, los oyentes de Radio Uniguada, en el programa No Una Cocina Cualquiera. Saludo y despido a Reme.
1: Hola, ¿qué tal? Bueno, pues nada, yo deseo que tengan una feliz fin de semana y que tengan un acabamiento de mayo también precioso y que disfruten al aire libre.
0: Pues nada, gracias a Cristian, a Maru, Marrero, a Pinito, a los oyentes de Radio Uniguada, y a cuidarse y a poner en práctica esto, que estos son comidas económicas que les cuesta poco, cocinen para dos días, no sean esclavos. Y felicidades de nuevo a Reme, a su nieto y a su hija. Y nada, y también a los Isidoros y Isidra. Pues nada, gracias a Cristian Santana también y a todos los que hacen programas en Radio Uniguada, que son los mejores. Un abracito para todos. Okay.

0: Son las 12 del mediodía.
1: Temperatura 25 grados. Humedad 74%.

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Porque una canción puede tener más de un estado, más de una forma durante su vida. Su aspecto externo puede cambiar y esas diferentes perspectivas de una misma canción pueden tener vidas ricas y paralelas sin ningún problema. Bienvenidos y bienvenidas al mundo de las versiones musicales. Bienvenidos y bienvenidas a De Dos en Dos. La capacidad de las bandas sonoras para trascender la pantalla y adquirir una identidad propia dentro del mundo de la música es un fenómeno notable. Algunas canciones alcanzan tal grado de popularidad y resonancia emocional que su éxito se sostiene mucho más allá del contexto cinematográfico inicial. Desde ritmos de música disco hasta baladas emotivas, estas canciones han definido eras, etapas y han marcado momentos inolvidables del cine y se han convertido en himnos de generaciones. Este éxito se refleja claramente en las listas de renombre, como la Billboard Hot 100, donde las canciones de películas no solo llegan a las cimas más altas, sino que en ocasiones llegan a definir la cultura musical de una era. Y comenzamos esta serie de programas, exactamente tres programas durante las tres próximas semanas, dedicados a escuchar música de cine. Y es que para celebrar los 40 años de existencia de nuestra Radio Guiniguada, se ha organizado en colaboración con la Asociación de Cine Vértigo y el SICA un ciclo de cine que se llama La Radio en el Cine y que tendrá lugar los lunes de abril, el 7, el 14 y el 21. Y hay que decir que si te gusta el cine, te esperamos, ya que la entrada es además gratuita. La primera película que se proyectará es una película dirigida por Woody Allen que se llama Radio Days, Días de Radio, una película que dirigió el gran Woody Allen en el año 1987 y que explora sus recuerdos de infancia a través de la música de jazz, en una afortunada recreación ambiental de los años 40 del siglo pasado. Narrada por el propio Woody Allen, la película se centra en las aventuras de un niño que descubre la música a través de la radio, convirtiéndose en su verdadera pasión. Con situaciones cómicas y una selección inmejorable de la música de la época, la película Días de Radio es una afortunada, aunque infravalorada, película del cineasta neoyorquino. Y comenzamos con música de esta película que se proyectará, como he comentado, el próximo lunes 7 de abril en el SICA, que está en la Alameda de Colón número 1. El tema con el que empezamos es conocido por todos y todas, aunque quizás no por su nombre, In the Mood, un tema que es original de Edgar Hayes y que grabó en el año 1938 y que será el primero que escucharemos, y a continuación la versión que muchos de nosotros conocemos, la de Glenn Miller y su orquesta.

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Dicen que el olfato y el oído son los sentidos más proclives a despertar la nostalgia, a despertar la melancolía. Pues en la película Días de Radio, Woody Allen traza su recorrido personalísimo y nostálgico por la radio que marcó su infancia, por sus programas y voces, por sus músicas y aromas, por un mundo que ya no existe, la vida contada de oídas. En realidad, Días de Radio debe mucho en su estructura a las primeras películas de Allen, aquellas que se erigían sobre la acumulación de sketch. A partir del núcleo familiar, sobre todo el padre, la madre y la tía Bea, el genio de Brooklyn construye una biografía, no literal, aunque salpicada de lugares y sabores conocidos, pero sí nostálgica, en la que hace un repaso por las melodías y los ecos de su infancia, punteado por alusiones al contexto político y social vivido, pero dominantemente el estallido y los sucesivos avatares de la Segunda Guerra Mundial, pero también la realidad de los judíos en la sociedad americana. Y por algunos de los hitos fundamentales en la radiodifusión americana, introducidos en la trama con especial acierto. Por ejemplo, la inoportuna irrupción del famoso programa de el famoso programa de Orson Welles y su adaptación de La Guerra de los Mundos. Y ahora continuamos con esa música que podremos escuchar en la película Días de Radio, y esa es Carmen Miranda, una de las figuras con más controversia de la historia de la música brasileña. Fue amada y vilipendiada. Para algunos era la cara de Brasil ante el mundo, para otros era la fachada utilizada para blanquear la música brasileña. En 1940 era la cantante más famosa del país y estaba probando suerte en Hollywood con su banda Bando da Lua. Cantó la conocida canción Mamá Eu Quero, canción que se volvió una de las más famosas en la historia del país. La apertura a probar arreglos más sofisticados y a nuevos compositores fue ignorada por sus críticos, que vieron como canciones como la que vamos a escuchar, South American Way, escrita por compositores estadounidenses, como la dilución de la música brasileña a cambio de conseguir risas del público estadounidense. La versión que escucharemos es la realizada por The Andrews Sisters, el trío vocal formado por las hermanas Andrews, Laverne, Maxine y Patty Andrews, de origen familiar greco-noruego, y debutaron juntas en un espectáculo para niños, y su enorme éxito animó a sus padres a seguir fomentando en ellas el gusanillo de la comedia musical. Ya de adolescentes, las tres hermanas Andrews emprendieron una intensa actividad, pero las discusiones y desavenencias en el seno del trío eran muy frecuentes y terminaron por disolver el grupo en el año 1953. Tres años más tarde hubo un intento de reconciliación, pero duró apenas unos meses. Escuchamos South American Way, que podríamos traducirlo como estilo sudamericano.

Pues seguimos aquí en tu programa de Dos en Dos y hoy dedicado a la música que podrás escuchar en la primera película de nuestro ciclo de cine que lleva por título La Radio en el Cine, que comenzamos el próximo lunes 7 de abril en el SINCA en colaboración con la Asociación de Cine Vértigo. Esta primera película del ciclo, Días de Radio, de Woody Allen, cuenta una historia en primera persona y la historia también recoge distintos escenarios, distintos procesos y viviendas y vivencias, perdón, de profesionales, algunos reales y otros ficticios, del medio radiofónico. E igualmente recoge distintos gags con otros personajes en los que la radio o las emisiones de radio tienen un protagonismo fundamental. Todo ello desde una perspectiva que combina una mirada tierna y cálida al pasado, a la infancia, al recuerdo de otra vida, de otra ciudad, de otro país, con una narración episódica que en mayor o menor medida tiene el humor como base. Y ahora continuamos con el tema Night and Day. Night and Day es una canción popular de Cole Porter, compuesta para el musical Gay Divorce de 1932, cuando el término gay significaba alegre. Es quizás la contribución más popular de Porter, de Cole Porter, al gran cancionero americano y ha sido grabada por decenas de músicos. Night and Day de Cole Porter es considerada su canción más famosa y con razón una maravillosa obra de ingenio e innovación melodiosa de anhelo sexual obsesivo. Durante la mitad del siglo XX, antes del surgimiento de los cantautores, la composición de canciones populares era un trabajo colaborativo de letristas y compositores. Pero Cole Porter, junto con Irving Berlin, fue una ilustre excepción, escribiendo tanto la letra como la música. Según se cuenta, en 3 meses unos 30 artistas habían grabado una versión de Night and Day. Y hemos elegido una versión estupenda de la cantante Robin Adele Anderson, acompañada de Jacob Fiedelheim, al piano Josh Davis, a la batería y Peter Brendel al contrabajo. Night and Day.

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2: Y aquí seguimos en tu programa preferido de Radio Guiniguada, el mejor programa que puedes escuchar de 7 a 8 de la tarde aquí en tu radio libre y comunitaria. Y continuamos con parte de la música que podrás escuchar el próximo lunes, nuestro ciclo La Radio en el Cine, que organizamos para celebrar, entre otros actos, los 40 años de nuestra Radio Guiniguada. Radio Guiniguada es mucho más que una simple emisora. Es el testimonio vivo de la evolución de la comunicación en nuestra comunidad. Surge en una época en la que la radio era el principal medio para informar, entretener y unir a las personas. Esta emisora nació del sueño y del esfuerzo de un grupo de entusiastas comprometidos con llevar un mensaje de cercanía, un mensaje de cultura y solidaridad a cada rincón de la isla de Gran Canaria. En sus inicios, con equipos modestos y una programación construida desde la pasión, Radio Guiniguada se forjó rápidamente como un espacio de encuentro y diálogo, marcando un antes y un después en la historia local. Durante sus primeras décadas, la emisora se caracterizó por una programación sencilla, pero efectiva, que incluía espacios musicales, informativos y, como no, culturales. La transmisión realizada de manera analógica y en horarios limitados fue ganando terreno entre los oyentes que buscaban una alternativa de comunicación cercana y humana. La visión de sus fundadores fue siempre clara: crecer junto a la comunidad y adaptarse a los nuevos tiempos sin perder la esencia que la había impulsado a nacer. El cambio de milenio trajo consigo importantes transformaciones tecnológicas y sociales. Radio Guiniguada ha sabido reinventarse y abrazar la era digital, ampliando su cobertura a las 24 horas del día y diversificando su oferta. La incorporación de nuevas herramientas digitales, la presencia en Internet y el uso de las redes sociales nos están permitiendo que la emisora no solo alcance a un público más amplio, sino que también se convierta en un medio interactivo en el que los oyentes pueden participar y compartir sus propias historias. Este salto tecnológico ha sido fundamental para fortalecer el vínculo con la audiencia y mantener viva la esencia del compromiso social que siempre la caracterizó. Y hoy, en nuestro programa de Dos en Dos, escuchamos música que podrás escuchar en la película Días de Radio, que se proyectará el próximo lunes 7 de abril en el SICA. Y ahora le toca el turno al gran Duke Ellington con su tema Take the A Train. Qué fácil resulta todo cuando una persona está inspirada. Billy Strayhorn, por ejemplo, compuso la música y la letra de este tema, que habla del trayecto en metro hasta Harlem en menos tiempo del que le llevó a él llegar hasta allí, utilizando la línea A, por supuesto. Y más tarde reconocería que fue casi como escribirle una carta a un amigo. Así que no cabe duda de que ese día la musa de la música viajaba en el asiento de al lado, porque el tema era tan bueno que se convirtió en el tema por excelencia de Duke Ellington y su banda, y que el director de una banda de jazz tomase un tema compuesto por otro y lo convirtiese en su tarjeta de visita, no era algo que sucediese todos los días. La versión es de NPR de Kansas City, en una grabación hecha para la 90.9 de Bridge, quienes ofrecen en el 90.9 de la frecuencia modulada de Kansas City una radio de calidad, sin fines de lucro y enfocada en apoyar la música local, brindando una plataforma para la diversidad de voces y servir como punto central de la comunidad musical de Kansas City. De 90.9 Bridge se dedica a conectar con el público a través del apoyo comunitario y el descubrimiento musical, y se sienten orgullosos de ser auténticos. Take the A Train.

Pues eso, continuamos aquí ya terminando nuestro programa de Dos en Dos con originales y versiones, y hoy dedicado a la música que podrás escuchar en la primera película de nuestro ciclo de cine, La Radio en el Cine, actividad que forma parte de las actividades que estamos haciendo en este año 2025 para celebrar los 40 años de Radio Iriguada. Y ahora continuamos con esa música que aparece en la película Días de Radio de Woody Allen, y le toca el turno a Begin de Begin, un disco de 3 minutos y cuarto y 78 revoluciones por minuto que catapultó al clarinetista y director de banda Artie Shaw. Y la versión que te traemos es de la banda de jazz universitaria de la Universidad Nacional de Singapur.

Y con este tema que estamos escuchando casi sin querer, como siempre, hemos llegado al final de nuestro programa de Dos en Dos. Esperamos que lo hayan pasado bien, que hayan disfrutado de la selección musical del día de hoy, y les mandamos un cordial saludo de Adai Medina en la realización técnica, estupenda como siempre, y otro gran abrazo virtual para todos ustedes. Y podrás escucharnos la próxima semana, o el martes de 7 a 8 de la tarde, o el sábado de 3 a 4 aquí en Radio Guiniguada, en De Dos en Dos. Que tengan una estupenda semana.

0: Es la 1 de la tarde.
1: Temperatura 25 grados. Humedad 69%.
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Muy buenas noches, amigas. Yo, Kenny Wada, en este Quebrando Censura. Empezamos hablando del tema quiebra mundial del agua. Es un elemento que nos preocupa y que nos tiene que tener alertas todos los días y hacerle un seguimiento continuo. El ciclo global del agua ha excedido los límites de seguridad planetarios. Al igual que el clima, la biodiversidad y los sistemas terrestres, el agua dulce ha sido expulsada de su espacio operativo seguro. Un informe para una nueva agenda global del agua. El informe de 72 páginas publicado por la Universidad de las Naciones Unidas afirma varias veces términos como estrés hídrico, crisis hídrica, ya no son suficientes para describir las nuevas realidades globales en materia de agua. Muchos ríos, lagos, acuíferos, humedales y glaciares han superado un punto de no retorno y ya no pueden volver al estado inicial. El término de crisis temporal ya no es apropiado en muchas regiones. El informe de la ONU se basa en los análisis del Grupo Internacional de Investigación de la Universidad de Estocolmo, dirigido por Johan Rockström, sobre 9 límites planetarios que no deben sobrepasarse, uno de los cuales se refiere específicamente al agua, así como al mensaje del libro de Brüggeting Nature, publicado en 2012 por Strachan, sin límites, incluido el relativo al agua, se han sobrepasado. Los 7 límites están sobrepasados y hay que tomar medidas y estar alertas en seguimiento.

0: Es la 1:30 p.m.
1: Temperatura 25 grados. Humedad 74%.

0: Son las 2 de la tarde.
1: Temperatura 25 grados. Humedad 69%.
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0: Son las 2 de la tarde y 32 minutos.
1: Temperatura 25 grados. Humedad 69%.
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0: Son las 3 de la tarde.
1: Temperatura 25 grados. Humedad 69%.
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0: Son las 3 de la tarde y 33 minutos.
1: Temperatura 25 grados. Humedad 69%.

0: Son las 4 de la tarde.
1: Temperatura 25 grados. Humedad 69%.
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0: Son las 4 de la tarde y 32 minutos.
1: Temperatura 25 grados. Humedad 69%.
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0: más largos.
1: También hace trasplantes en momentos amargos. Y si continúa la amargura y nada lo consuela, se aplica un poco de anestesia pa' que no le duela, pa' que no le duela, pa' que no le duela.

0: quiere darle vida a un ciclo nuevo. Cada cierto tiempo pone huevos.
1: No come mucho porque es de sangre fría y se alimenta de moscas que viven un solo día. Y si no hay comida, no lo culpo. Si se alimenta de su propio cuerpo como los pulpos, no moriría.

0: Por eso hay que luchar ya nunca más.
1: Son las 5 de la tarde.
2: Temperatura 25 grados. Humedad 69%.
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Saludos cordiales de quienes le acompañamos en un programa más de nuestro escaparate de papel que semana tras semana llevamos, sacamos a antena todos los lunes a esta misma hora de 7 a 8 de la tarde. Lo conducimos Olga Lucía Rodríguez, Gladys Fuente Gil y quien les habla, Manolo Concepción, con la asistencia técnica de Aday Medina. Bien, comenzamos con nuestra primera parte, libro abierto, y continuaremos con una segunda sesión en la que en nuestras recomendaciones tenemos el gusto de tener en nuestros estudios, valga la redundancia, a Drup Tormes, que nos presentará el libro que recomendamos hoy. ¿Y quién te dijo que yo estaba aquí? Así pues, vamos a empezar con nuestra primera sesión. Vamos a empezar con nuestro libro abierto. Adelante, compañeras.

0: Buenas tardes y bienvenidos a Libro Abierto. Escoger autores alemanes para este episodio fue una ardua tarea, dada la complejidad de sus orígenes. Los relatos en lengua alemana abarcan desde textos originarios de los pueblos germanohablantes de Europa Central que trascienden las cambiantes fronteras, no solamente de la Alemania reunificada, sino también de Austria y Suiza. Por otra parte, a la literatura en lengua alemana se la sitúa o en un estado marcadamente político o se le echa en cara su indiferencia al respecto. Antes de comenzar, como siempre, les recomendamos que esperamos sus comentarios, colaboraciones e inquietudes en nuestro correo web.libroabierto@gmail.com. Bueno, ¿y con quién empezamos, Olga?
1: Buenas tardes, Gladys, y buenas tardes a nuestros queridos oyentes. Yo comienzo con Uwe Tellkamp, escritor y médico alemán, ganador de numerosos premios regionales de poesía, así como el premio Ingeborg Bachmann por El sueño en los relojes. Antes de la caída del comunismo, Tellkamp se alistó en el Ejército Popular Nacional como comandante de tanques y fue encarcelado cuando se negó a disolver una manifestación en octubre de 1989. Y en 2008 ganó el Premio Alemán del Libro por la novela que he escogido traerles hoy, La Torre. Su narración es como un tapiz denso y complejo donde los hilos de la vida privada de sus protagonistas, la familia Hoffmann, intentan desesperadamente no ser desteñidos por el color gris del Estado. Su hogar en el barrio funciona como una isla en el tiempo, mientras afuera el régimen impone una estética industrial y consignas políticas. Dentro de la casa se conservan los muebles antiguos, la música clásica y las discusiones sobre literatura alemana. Es como un refugio intelectual. Se rodean del pasado para ignorar un presente que les resulta ajeno y vulgar. Les comparto el siguiente fragmento.

0: Subían por las laderas del Valle del Elba, dejando atrás el hollín de la ciudad baja, para refugiarse en el barrio de las Villas, en la Torre. Allí, el tiempo parecía haberse detenido en una época que ya no existía. Los estantes de las bibliotecas privadas, cargados de clásicos encuadernados en cuero, eran las murallas contra el presente gris y las consignas del partido. Cristian observaba cómo los adultos hablaban en susurros, una coreografía de cautela donde cada palabra era pesada antes de ser pronunciada, mientras el aroma del café mezclado con el polvo de los manuscritos antiguos creaba un perfume de resistencia pasiva. Fuera, el Estado exigía uniformidad. Dentro, entre las paredes desconchadas de las mansiones que alguna vez fueron gloriosas, se cultivaba un individualismo desesperado. Era un mundo de música de cámara, de citas en latín, un archipiélago de privilegiados y sospechosos que sabían que el muro no solo estaba en la frontera, sino también en el aire que respiraban, denso como el humo de las briquetas de carbón que lo cubría todo al amanecer. Pero ese refugio era también una jaula de cristal. Cada nota de un cuarteto de cuerdas de Brahms que resonaba en el salón parecía un desafío silencioso a los altavoces de la calle, aunque todos sabían que la acústica de aquellas casas también servía para los invisibles del ministerio. La mirada de su padre, Richard, se perdía a menudo en el horizonte de las chimeneas de la ciudad, buscando quizás una grieta en el bloque monolítico de la realidad socialista. No se trataba solo de libros y música. Era una lucha por no ser devorados por la vulgaridad del régimen, por mantener la gramática intacta en un mundo que intentaba simplificar el pensamiento hasta convertirlo en un eslogan de propaganda. Christian sentía que caminaba sobre una cuerda floja entre dos mundos, el de las aulas escolares donde debía fingir una lealtad mecánica a las banderas rojas y el de la Torre, donde la libertad se pagaba con el aislamiento y la nostalgia de una Europa que se desvanecía en la penumbra de los jardines descuidados y las estatuas de piedra cubiertas de musgo.
1: Gracias, Olga, por hablarnos de este autor, al que recomendamos, sobre todo en estos momentos. Y quiero destacar la siguiente frase del autor: los muros no solo están en la frontera. Si miramos bien, nos tropezamos con ellos en el salón de casa. Por mi parte, yo les presento a Heinrich Böll, premio Nobel de Literatura en 1972. A quien la Academia Sueca destacó por su obra creativa, considerándola como una gran combinación entre una amplia perspectiva sobre su tiempo y una habilidad sensible en la caracterización. Hecho que ha contribuido a la renovación de la literatura alemana. Böll es considerado una figura emblemática de la literatura de posguerra, también llamada literatura de escombros. De su extensa obra hemos escogido su libro Opiniones de un payaso, en el cual el autor nos cuenta, a través de su personaje, las reflexiones, recuerdos y diálogos telefónicos de Schneier en su apartamento de Bonn, al que ha llegado hace unos pocos días y por primera vez desde que su mujer, Marie, lo ha dejado. Paralelo a su vida personal, la novela es un retrato fiel y minucioso de una época difícil para Alemania. Los días transcurridos después del fin de la Segunda Guerra Mundial y el nacionalsocialismo, la construcción del Muro de Berlín y otros sucesos de suma importancia para toda la humanidad. Además de ello, Böll, con una elaborada ironía, realiza una crítica a la sociedad religiosa de Alemania, tanto la católica como la protestante. Todo ello desde la voz de un payaso desencantado, en el temprano declive, tiene apenas 28 años, de su vida. He aquí un pequeño aparte del capítulo 25.

0: entoné una letra que acababa de ocurrírseme. Dice el Papa Juan, no votes por la democristiandad. Mira que la caridad consiste en no hacer más pobres. Eso serviría para un comienzo, y el Comité contra la Blasfemia no podía objetar nada. Añadiría muchas estrofas y lo cantaría con ritmo de balada. Me sentí a punto de echar a llorar, pero el maquillaje no me lo impedía. Estaba tan logrado con sus descascarillados y sus grietas y las lágrimas, seguro lo hubieran echado a perder. Ya lloraría luego, un día de fiesta, si estaba de humor. La costumbre profesional es la mejor protección. Solo para aficionados y para santos hay cuestiones de vida o muerte. Retrocedí ante el espejo hundiéndome en mí mismo y huyendo de mí mismo. Si Marí me viera de aquel modo, y si después de verme fuera todavía capaz de limpiar las manchas de cera del uniforme de caballero de Malta, entonces sí estaba muerta. Por fin divorciados. Yo podría cantar lamentos ante su tumba y confiar en que todos los que acudieran llevaran dinero en los bolsillos. Leo un poco más de una perra. Edgar Bainakin, si volvía de Tailandia, tal vez una vieja moneda de oro. Y si el abuelo acudía de Isha, no podía ahorrarse firmar un cheque. Una ocasión muy rentable. Mi madre estaría, probablemente, diría que de 2 a 5 fenims. Era la suma adecuada. Mónica Silf se inclinaría tal vez y me daría un beso, en tanto que Sommerville y Kinkel Fraudebull, indignados ante mi falta de delicadeza, no arrojarían ni siquiera un pitillo en mi sombrero. Y en los periodos muertos, en las horas en que no llegaban expresos del sur, iría en bicicleta a casa de Sabine Emmons y comería mi sopita. Tal vez Sommerville llamaría a Sapner a Roma y les aconsejaría bajar del tren en Godesberg. Pero yo montaría en mi bicicleta, me instalaría en la pendiente ante la villa con sus terrazas de jardines y cantaría mi cancioncilla hasta que ella saliera, me viera y mostrara estar muerta o estar viva. El único que me daba pena era mi padre. Tuvo un buen gesto cuando salvó a las mujeres del fusilamiento. Tuvo un buen gesto cuando me puso la mano en el hombro. Y además, mirándome en el espejo con aquel maquillaje, vi que no solo me parecía a él, sino que éramos iguales. Y comprendí su abominación al convertirse Leo. Leo no me daba ninguna pena. Ese ya tiene su fe. No eran todavía 9:30 cuando bajé en el ascensor. Me acordé del cristiano señor Coster, que todavía me debía la botella de aguardiente y la diferencia entre un billete de primera y uno de segunda. Le mandaría una postal sin franqueo, atizándole la conciencia. Además, tenía que mandarme el resguardo del equipaje. Suerte que no me crucé con mi hermosa vecina, la señora Grebsel. Hubiera tenido que darle explicaciones. Si me veía en la escalera de la estación, ya no hacía falta explicar nada. Hacía frío fuera, un anochecer de marzo. Me subí el cuello de la chaqueta, me puse el sombrero, palpé en el bolsillo mi último cigarrillo. Me acordé de la botella de coñac. Hubiera sido decorativa, pero un antídoto para la generosidad. Era una marca cara y el corcho era característico. Con el almohadón bajo el brazo izquierdo y la guitarra bajo el derecho, me encaminé una vez más a la estación.
1: Visiones desde otro enfoque nos amplían el panorama de esa Alemania que no conocemos. Ahora bien, yo les traigo al escritor Thomas Mann. Nacido en Lübeck en 1875, es uno de los escritores alemanes más importantes de su generación. recordado por el profundo análisis crítico que desarrolló en torno a la esencia, al alma europea de comienzos del siglo XX, recibió el Premio Nobel de Literatura en 1929 por su novela Los Buddenbrook. Hoy he escogido uno de sus cuentos cortos. Se trata de El pequeño señor Friedemann de 1898. Les comparto el siguiente fragmento.

0: mi nodriza tenía la culpa. ¿De qué había servido que, a la primera sospecha, la señora del cónsul Friedemann la instara muy seriamente a reprimir ese vicio? ¿De qué había servido que le diera cada día un vaso de vino tinto, además de la nutritiva cerveza? De pronto salió a la luz que la muchacha estaba dispuesta incluso a beberse el alcohol de quemar que se empleaba para el hornillo de la cocina. Y antes de que llegara su sustituta, antes de que hubieran podido echarla, sucedió la desgracia. Un día, cuando la madre y las tres hijas adolescentes regresaron de una salida, el pequeño Johannes, que apenas tenía un mes, yacía en el suelo gimiendo en un estremecedor hilo de voz tras haberse caído de la mesa de cambiar los pañales junto a la alelada nodriza. El médico, que examinó con precavida firmeza los miembros de la pequeña criatura deformada y temblorosa, puso una expresión seria, muy seria, mientras las tres hijas sollozaban en un rincón y la señora Friedemann rezaba en voz alta con el corazón aterrorizado. Aquella pobre mujer había tenido que soportar que, incluso antes de nacer el pequeño, su esposo, cónsul de los Países Bajos, le fuera arrebatado por una enfermedad tan repentina como intensa, y todavía estaba demasiado conmocionada como para albergar siquiera la esperanza de que le fuera dado conservar a su pequeño Johannes. No obstante, a los dos días el médico, con un alentador apretón de manos, le declaró que el niño estaba fuera de peligro por el momento y, sobre todo, que su leve afección cerebral estaba plenamente superada. Algo apreciable ya en su mirada, que había dejado de mostrar la rígida expresión del principio. Ciertamente, había que permanecer a la espera de la evolución posterior del paciente y esperar lo mejor. Lo dicho, esperar lo mejor.
1: Mi último libro seleccionado fue escrito por Herta Müller, rumana de nacimiento y galardonada con el Premio Nobel de Literatura en 2009. Vive en Berlín desde 1987. En su libro, El hombre es un gran faisán en el mundo, nos encontramos con el perturbador retrato de la desintegración de una comunidad germánica asentada en una Rumanía rural. Se trata de un relato o una serie de relatos encadenados por los habitantes de un pueblo que nos hablan de su desesperanza, conflictos, supersticiones y sueños en un lenguaje poético que no nos deja indiferentes. Mi sugerencia de hoy corresponde al capítulo titulado Los gitanos traen buena suerte.

El aparador de la cocina está vacío. La mujer de Windisch da varios portazos. La gitanilla del pueblo vecino está descalza en medio de la cocina, allí donde antes estaba la mesa. Va metiendo las cacerolas en su gran saco. Luego desata su pañuelo y le da 25 lea a la mujer de Windisch. No tengo más, dice. De su trenza cuelga la lengua roja. Dame otro vestido, dice. Los gitanos traen buena suerte. La mujer de Windisch le da el vestido rojo de Amalí. Y ahora vete, le dice. La gitanilla señala la tetera. La tetera también, dice. ¿Qué te traeré buena suerte? La vaquera del pañuelo azul, el patrón empujando una carretilla sobre la que ha acomodado las tablas de la cama. A la espalda lleva atadas las almohadas viejas. Windisch le muestra el televisor al hombre del sombrerito. Lo enciende, la pantalla zumba. El hombre saca el televisor y lo pone sobre la mesa del mirador. Windisch coge los billetes de su mano. Frente a la casa hay un carretón. Un vaquero y una vaquera se paran frente a la mancha blanca donde antes estaba la cama. Miran el armario y el tocador. El espejo se rompió, dice la mujer de Windisch. La vaquera levanta una silla y examina el asiento desde abajo. El vaquero tamborilea sobre la mesa con los dedos. La madera está intacta, dice Windisch. Este tipo de muebles ya no se encuentran hoy en día en las tiendas. La habitación queda vacía. El carretón avanza por la calle con el armario. A su lado van las sillas patas arriba. Traquetean como las ruedas. El tocador y la mesa están sobre la hierba ante la casa. Sentada en la hierba, la vaquera sigue al carretón con la mirada. La cartera envuelve las cortinas en un periódico. Mira la nevera. Ya está vendida, le dice la mujer de Windisch. Esta tarde pasará el tractorista a buscarla. La mujer de Windisch tira de su delantal. Llévatelo, dice. Te los doy con todo cariño. Aún queda un montón de ropa vieja para los gitanos. Se lleva la mano a la mejilla. Los gitanos traen buena suerte.

0: Y así finalizamos este recorrido por la literatura alemana que esperamos les haya dejado uno o varios títulos más, como a nosotras, para sumar a sus futuras lecturas. Nos despedimos recordándoles que esperamos sus opiniones, comentarios y sugerencias a nuestro correo web.libroabierto@gmail.com. Hasta pronto.
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0: En nuestro apartado de recomendaciones, hoy vamos a hablar de un libro y de su autora, concretamente Ruth Tormes o Ruth Ortega Mesa, nacida en Las Palmas de Gran Canaria en 1977. Y su primer libro, su primera obra, se titula ¿Y quién te dijo que yo estaba aquí? Un homenaje a su abuela Antonia Marrero Betancourt. La idea de escribir esta historia nace de la necesidad de contarle al mundo quién es su abuela, una mujer canaria con más de 90 años y con Alzheimer, que es ingresada en una residencia geriátrica sin que pudiera opinar al respecto. Para escribir, se adentra en una investigación histórica que pudiera darle contexto y tira de fuentes orales cercanas a ella, pues su abuela no podía recordar con claridad y contarle detalles de su vida. Sin pretenderlo, desde un principio, el fallecimiento de Antonia daría un giro a la escritura, pues comenzó a servir de terapia para Ruth. Esta narración tiene su origen en 1957, casi al mismo tiempo que el Mercado Central abría sus puertas, y una familia también se trasladaba a un piso pequeño y acogedor de la calle Valencia en las Alcarabaneras. Ángel Mesa se haría un hueco como fotógrafo reconocido y querido por los vecinos del barrio. Junto a él, su mujer Antonia y sus hijos también llevarían una vida algo más cómoda, pues habían dejado atrás la casa familiar de los Marrero en el barrio colindante, el Puerto de la Luz. Antonia, que vivió en su etapa más madura en el edificio José Antonio, conocido popularmente como la Casa del Coño, sería testigo desde su ventana del pasar de los días de un puerto que prospera de la mano de un edificio tan emblemático como el Real Club Náutico. Abuela y nieta estuvieron muy unidas, y para Ruth, la autora, ella sería un ejemplo de fortaleza, coraje y determinación hasta que la enfermedad del Alzheimer comenzaría a borrarle poco a poco la memoria. Por esto, este homenaje que se traduce en esta obra. Bienvenida, Ruth, a nuestro espacio, a El Escaparate de Papel, para hablarnos de tu libro.
1: Muchas gracias. Buenas tardes, Manolo.
0: Mira, queríamos empezar con un tema que a ti te gusta mucho y te parece una referencia, como es el tema de Rosalén. Creo que se llama que no, ¿verdad?
1: Sí.
0: Bueno, vamos a empezar y después hablamos, ya nos cuentas tú más de lo que yo he podido contar con estas notas que yo tengo aquí delante. Pero ahora comenzamos, vamos a escuchar a Rosalén.

0: Pues bien, tenemos una recomendación de lujo, como digo, porque tenemos a la autora del libro que hoy recomendamos, por su tema, por su temática y por lo que hemos venido ya aclimatando con la música, ¿no? Como digo, Ruth Ortega Mesa o Ruth Tormes, que ahora nos aclarará por qué esa diferencia. Y como autora firma como, lo que dije, como Ruth Tormes, independientemente de sus apellidos, dando pie a nuestra primera curiosidad. ¿Por qué este apellido artístico se debe a Tormes? ¿Será porque el Tormes pasa por Salamanca, la cuna del saber?
1: Pues nos acostumbramos a decir el primer apellido dejando el apellido materno atrás. ¿Es cierto, Manolo?
0: Sí, pero digo, como ves a Ortega Mesa.
1: Sí, porque no quería dejarme el Mesa atrás. Entonces dije, bueno, vamos a abrazar el apellido paterno y el apellido materno. Y de ahí salió Tormes, porque acaba mi nombre en TH.
0: Ah, vale, sí.
1: Ormes.
0: Ah, vale.
1: Y Tormes. Y porque Tormes, pues, como bien dices, hace una alusión literaria.
0: Al río Tormes de
1: Sí. Sana. Yo, antes de escribir, esto es mi primera incursión en el mundo de la literatura, soy Nobel. Antes he sido diseñadora gráfica y fotógrafa. Bueno, Nobel también, y firmaba con Ruth Tormes. Entonces es un apellido que me acompaña desde hace ya bastante tiempo.
0: ¿Y qué
1: seudónimo?
0: ¿Y qué se? De ahí el seudónimo de Tormes. Sí. Okay. ¿Y qué se siente, Ruth, cuando ves tu libro ya publicado y ya en manos de los lectores, que está expuesto, ¿no?
1: Sí, pues es un deseo cumplido. Esto ha llevado mucho esfuerzo detrás y también muchos noes que salían de mí misma. Por esto la canción, Manolo, porque me he dado permiso para publicar el libro. He decidido quererme a mí y desde el cariño, desde el corazón, he intentado escribir sin mirar a quién podía afectar o quién, guardando el equilibrio.
0: Yo, el libro, tú dices, aquí en la reseña que yo he compartido con los oyentes, digo, tu primera novela, pero a mí, dado el tema que tratas y dado la inspiración que te viene para hacer este libro, ¿tú dirías que es una novela biografiada o una biografía novelada?
1: Se puede decir de las dos formas. Yo preferiría decir que es una novela, una biografía novelada. El eje central es mi abuela. He podido escribir muchas páginas más, pero no quería perder, pues la figura de mi abuela estaba presente y todo lo que fuera escribir más allá de ella no tenía sentido, reconducía, me volvía al camino. Es una novela biográfica porque es mi abuela y yo misma, como narradora en primera persona, también no podía dejarme atrás.
0: ¿Tienes la novela parte o el libro? Vamos, yo la prefiero llamar obra o libro para no entrar en disquisiciones ya temáticas de algo. Bueno, tienes la novela o la obra, mejor dicho, el libro, parte de una experiencia. El título de este libro parte de la experiencia que tienes con tu abuela, de tu experiencia a raíz de que a tu abuela la ingresan en una residencia, ¿no es así?
1: Sí.
0: ¿Y quién te dijo que yo estaba aquí?
1: Sí, era una pregunta que ella me hacía los primeros días de ir a visitar la residencia. No quiero revelar mucho más para que tenga interés al lector, al futuro lector o lectora. Está en los primeros capítulos la respuesta, el porqué de ese título. Sé que es largo y que intriga, y era una pregunta que partió de ella. El título me lo recomendó mi marido cuando empiezo a escribir y había mucho caos, mucho desorden, no tenía ni idea de qué título ponerle, y era una frase que ella me decía, llegaba a casa, pues otra vez con la preguntita.
0: Es ahí donde arranca tu necesidad de escribir, cuando tienes esta experiencia con tu abuela.
1: Sí.
0: ¿O es algo que ya existía desde tiempo atrás?
1: Yo había hecho anteriormente cursos de escritura creativa y había intentado hacer una novela anterior a esta, pero quedó en agua de borrar. No encontraba al final a esta incipiente novela, y lo volví a retomar cuando, has dicho, como bien has dicho, mi abuela entra en la residencia geriátrica. Nadie le pregunta si quiere estar allí. Esa impotencia, esa frustración me da a mí a pie a decir...
0: ¿Qué es lo que conecta con lo que conecta el tema que abría nuestra sesión de recomendaciones? Por eso quise ponerla, porque me parecía que conectaba con eso, ¿no?
1: Sí, sí. La verdad que fue una canción acertada la que has elegido, sí.
0: Digamos que ese impulso a rendirle este homenaje a tu abuela es que lo dice, voy a hacerle un libro. Qué mejor homenaje, ¿no? Uh-huh. Que hacer un libro.
1: Pues empecé a notar pues que el Alzheimer era cada vez, hacía sombra cada vez más en su cabecita. Y quise rescatar eso que perdía ella por otro lado. Por eso lo de ir a acudir a fuentes orales, fuentes históricas, noticias de prensa. Cuando había algo que averiguaba, pues iba a la residencia y le preguntaba, oye, pues ¿tú te acuerdas de esto que pasó así o asá? O mira la fotografía, porque su marido fue fotógrafo y pues la tiene documentada. Tiene fotografías de ella y ese álbum lo he heredado yo. Entonces las fotografías también me han ayudado a mí a narrar y a describir las escenas de la novela.
0: ¿Alguien más, aparte de tu marido, te animó a escribir el libro? ¿O tuviste por otra parte a lo mejor alguien que te dijera, ¿y para qué vas a hacer? ¿Vas a remover el pasado? ¿Para qué?
1: Sí, esa parte también la tuve. ¿Qué necesidad hay de contar esto? ¿A quién la va
0: ¿A quién le va
1: a interesar? ¿Es la historia de tu abuela? Bueno, también estaba en mi cabecita, ¿eh? Decir, uff, esto no sé yo cómo va a sentar o cómo va... Pero escribiendo con amor, Manolo, no tenía que salir mal. Por eso de que me di permiso, por eso lo de esta canción de Rosalén. No he escrito para complacer a nadie. Es un homenaje que le hago a mi abuela. Ella ya no está y sé que desde donde esté, pues va a estar orgullosa de lo que he escrito.
0: Sí, para complacerte a ti.
1: Exacto, para complacerme a mí.
0: Para complacerte a ti, como muy bien lo define la canción que hemos escuchado de Rosalén. Para complacerte a ti. Claro, yo sé que hay una lucha entre la cabeza y el corazón. Y la cabeza te dice, ay, te vas a enredar en estas cosas. Pero el corazón parece que te dice, ¿no? Mira, es que me apetece hacerlo, ¿y qué más me da? Mira, yo te voy a contar una experiencia que tuve cuando yo hice la oposité para mi plaza de profesor. Me acuerdo que esa tarde yo tenía en la cabeza una cosa. Yo no sé si habría aprobado o suspendido. Me da igual, porque dije lo que pensaba. Uh-huh. Dije lo que yo necesitaba decir. Y aprobé, evidentemente.
1: Ah.
0: Pero aprobé y trabajé. Pero es verdad. Muchas veces uno se deja llevar por la cabecita y se niega, ¿no?
1: Sí.
0: Se niega y tal, y después dice, ¿y por qué no lo hice? ¿Y por qué no lo hice? Perdí la oportunidad. Uh-huh. ¿Y tú crees que podrás seguir cultivando tu vena literaria?
1: Pues yo creo que sí. Me han llegado ideas solas a la cabeza. Después de que he visto la novela
0: terminada,
1: publicada y que está teniendo tanta aceptación, quiero compartir contigo una alegría, y es que he solicitado ya la segunda impresión.
0: ¡Ay, qué bueno!
1: Sí, los primeros ejemplares que pedí están ya entregados, ya están en buenas manos.
0: Y le has dicho a la cabeza, ¿ves tú que la gente la iba a leer? Que supongo que no será para llenar la vitrina y eso, ¿no? Ajá. Porque hay otros libros más interesantes, para decir. No, esta novela, que es la primera, y vuelta con la novela, yo no le quiero llamar novela, le quiero llamar obra literaria, ¿no? Uh-huh. Obra literaria. Esta obra literaria, pues, ha sido acogida y ha llamado la atención de varias personas hasta tal punto. ¿Cuántos ejemplares tenía la primera edición?
1: 120 ejemplares he podido vender.
0: Pues 120 personas que han adquirido el libro y seguramente los habrán compartido, porque yo soy de los que leo los libros y los comparto con otras personas, y siempre estoy pensando. Digo, este libro me gustaría que lo leyera fulanito o tal. Uh-huh. Y siempre lo voy a, este seguro que lo voy a compartir, uh-huh. este libro. Y es una cosa que nos viene, pues sí, el libro lo está leyendo la gente. Lo estoy leyendo porque se ha agotado la primera edición y vamos por la segunda, porque la gente la pide. ¿Te la han pedido la gente, a ti personalmente?
1: Sí. Me preguntan por otra segunda presentación. Me está llegando el feedback también de lectoras que ya van casi terminando la novela o que la han terminado por completo y están... Me siento cómoda, me siento bien, digamos que he cumplido los objetivos, las lectoras están contentas con el libro en sí. Y te decía, estoy tratando otra presentación en el Museo de la Zafra, en Vecindario. La novela arranca con mis bisabuelos, son originales de Tirajana, Santa Lucía de Tirajana, trabajaron en la Zafra, después viajaron a Cuba y como otros canarios, pues fueron canarios retornados. Estuvieron 4 años en Cuba, quebró la banca cubana y fue uno de los motivos por los que el matrimonio decidió volver.
0: Esto es el motivo de otra obra que vas a escribir.
1: No, este es el principio. Estoy desvelando el origen de mi árbol genealógico.
0: Ah, vale. Sí.
1: Estoy explicando un poco, situando al oyente el porqué en el Museo de la Zafra. Pues porque mis orígenes están en Tirajana.
0: Vale. Dime una cosa, porque ya desgraciadamente tenemos que ir terminando. Dime una cosa, ¿qué autores han sido tus referentes a la hora de leer? Porque tú eres una persona que, bueno, que te desempeñas en el mundo del libro, que te gusta. A ti lo del libro es que te gusta.
1: A mí me gusta. ¿Te gusta? Sí. Entonces, yo soy lectora.
0: Eres una lectora. Sí. Para ser buen escritor hay que ser buen lector. Sí. También. Aunque alguno me dijo una vez, dice, no, yo no leo para... Él escribía... obras que yo diría que, en fin, me reservo en eso. Pero él escribía y yo le preguntaba, ¿qué autores son? Dice, no, yo no leo para no contaminarme, para no, que no me... Pero yo creo que no, que el buen escritor es un gran lector.
1: Exacto. Sí. Yo
0: leo mucho, pero no escribo porque me da mucha pereza. Porque ¿cuántos años tardaste en escribir esta obra?
1: Pues que viera la luz ha tardado 3 años.
0: Fíjate.
1: Sí, desde que decidí hacerlo, escribir, por esa lucha interna. Uh-huh. Porque de repente encontraba algo que no podía decir, que tenía que decirlo de otra manera. Y volví otra vez al cajón. Uh-huh. De repente otra vez la necesidad de seguir conociendo otro lado. O me llegaban pistas, también me ha pasado durante este proceso de escritura. Me llegaban pistas que me daban que pensar que, bueno, que mi abuela me las estaba poniendo. Uh-huh. Lo del pensamiento mágico ayuda.
0: Total.
1: Y sí, autores que me han...
0: Sí, que te han sido de referencia.
1: Que me han sido de referencia, pues te puedo nombrar, por ejemplo, a Maite Uceda. Me encantó su obra El guardián de la marea.
0: Ah, no la he leído.
1: Pues trata también de la historia de la ciudad de Las Palmas, en uh-huh. dos barrios, Vegueta y Triana. Y también nombra las dos guerras mundiales, el puerto de la luz. Sí, me influenció bastante. La de Care Santos.
0: ¿Cuál que no? ¿Qué obra
1: de Care Santos? La última obra de Care Santos que escribió basadas en unas cartas que se mandaban, una correspondencia que mandaban sus padres. No recuerdo ahora el nombre con exactitud.
0: Bueno, pero bien. ¿Y tú qué recomendaciones a nuestros oyentes harías, aparte de tu novela que queda súper recomendada, esta obra tuya, de Ruth Tormes, queda recomendada. ¿Y quién te dijo que yo estaba aquí? La verdad es que el título ya es sugerente. ¿Y tú, aparte de este, tu libro, qué recomendarías?
1: Pues el título de el libro de Care Santos, El amor que pasa. Este es el título que no me salía, no me llegaba a la cabeza. Precioso, me gustó. El alumno de Juan, a ver, José Luis
0: Correa.
1: No
0: es canario. José,
1: no.
2: Lucero,
1: José Luis Lucero.
0: José Luis Lucero. Menos mal que tenemos un apuntador eficaz.
1: Menos mal.
0: José Luis Lucero.
1: Y José Antonio, perdón.
0: José Antonio Lucero. Ajá. Vale. ¿Y algo más que tú quisieras decir de esta obra tuya que no se haya dicho en todo lo que llevamos de programa?
1: Pues que conecta con el pasado. Hay estos testimonios orales que me dedicaron tiempo para hablar sobre mi abuela, sobre la historia de los dos barrios, el Puerto de la Luz y de las Alcaravaneras. Esta gente que me prestó su tiempo, ahora se está leyendo la novela y está reconectando con su pasado y se están moviendo emociones muy bonitas. Me está llegando el feedback de la gente.
0: Sí. Pues yo también, desde aquí, desde nuestro escaparate de papel, queda en portada la novela, la obra titulada ¿Y quién te dijo que yo estaba aquí? De Ruth Tormes, que ya digo que se está agotando la primera edición, pero habrá una segunda reedición.
1: Sí, y si quieren estar pendientes a las siguientes presentaciones o firmas, me pueden seguir en Instagram. Una escritora en el mapa, ese es mi perfil.
0: Una escritora en el mapa. Pues nada, ¿en dónde lo has presentado hasta ahora?
1: En el Club Náutico. El Club Náutico, sí. Hay otra fecha aún por cerrar, que es en el local nuevo que estrena la Asociación de Vecinos de las Alcaravaneras. Mañana me reúno con un miembro de la Asociación Comercial Mesa y López. El Museo de la Zafra, Biblioteca de Arucas, también tengo que cerrar fecha, y en las fiestas de San Juan, en Telde, pues también me van a prestar un espacio para una firma de libro. Así como presentaciones, tengo una cerrada ya, que es el 27 de junio en Fataga, dando comienzo al programa de fiestas del Albaricoque. Fataga también tiene mucho que ver con mi infancia.
0: Ok, pues yo creo que vamos a terminar con otra canción que has seleccionado tú. ¿Por qué la seleccionaste?
1: De Diana Navarro. La cantaba con mi abuela.
0: Ajá.
1: Y ahora tiene especial interés para mí porque su título es No te olvides de mí. Por no eso escribí, porque no me olvido de ella.
0: Muy bien, pues nos vamos a despedir. Muchas gracias, Ruth, por este, por toda esta información que nos acabas de facilitar, y te deseo mucha suerte con este libro y con todos los demás.
1: Muchas gracias, Manolo.
0: Bueno,
1: un placer.
0: Vamos a escuchar a Diana Navarro, No te olvides de mí.

y con la agradable compañía de Ruth Tormes y con la asistencia técnica de Aday Medina, cerramos nuestro escaparate de papel hasta el próximo lunes a esta misma hora y en esta misma sintonía, a las 7 de la tarde en Radio Guiniguada. Ya saben que se repite en la FM 89.4 el próximo domingo, pero en cualquier caso se lo pueden descargar en nuestras redes del iVox cuando ustedes quieran. Así pues, hasta una próxima oportunidad. Muchas

0: Son las 6 de la tarde.
1: Temperatura 23 grados. Humedad 73%.

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Bienvenidas y bienvenidos al programa semanal con la música de los 60 desde un meari u otro. Para sentarse más o menos cómodamente, sea en el cuero de una silla a lomos de un meari, el mundo animal, que nos saludó hace unos segundos, o sea, quizás más cómodo, en el asiento, aunque no de cuero, dentro de un meari, en su versión automovilística, que arrancará dentro de unos segundos.

Y pronto cambiaremos de nuestro todoterreno Mehari a otro todoterreno, a una guagua o un autobús, como se dice en otros países. Pero antes vamos a aclarar un poco el tema del texto del primer título que vamos a presentar hoy. Reza en inglés, algo que los que lo entienden no necesitan tener explicado, pero para los que hablan castellano, algo como mirando la lluvia de la mañana, solía sentirme tan poco inspirado, y cuando sabía que tenía que afrontar otro día, Señor, me hacía sentir tan cansado. Antes del día que te conocí, la vida era tan cruel, y tú eres la llave de mi paz mental, porque me hace sentir como una mujer natural. Cuando mi alma estaba en el perdido y encontrado, tú llegaste para reclamarla. No sabía lo que me pasaba, hasta que tu beso me ayudó a ponerle nombre. Ahora ya no dudo de para qué vivo. Y si te hago feliz, no necesito hacer más. Porque me hace sentir como una mujer natural. Oh, nena, lo que me has hecho. Lo que me has hecho me hace sentir tan bien por dentro. Y solo quiero estar cerca de ti. Me hace sentir tan vivo. Me hace sentir como una mujer natural. Me hace sentir como una mujer natural. Me hace sentir, etcétera, etcétera, etcétera.

Era la voz de Aretha Franklin con la letra de Carole King, Jerry Goffin y Jerry Wexler, de la canción que acabamos de escuchar, y no precisamente de los años 60 del siglo pasado, sino en una versión incluso del nuevo milenio ya. En los Kennedy Center Honors 2015, la cantante Aretha Franklin actuó ese año rindiendo homenaje a Carole King, que ayudó a coescribir la canción que interpretó You Make Me Feel Like a Natural Woman. Los Kennedy Center Honors tuvieron lugar el 6 de diciembre de 2015 en Washington, D.C., en los Estados Unidos. Y acaban de emitirse por televisión, y ahí la difusión de las imágenes que desgraciadamente en este programa no podemos producir, pero están disponibles en internet, tanto de esta canción You Make Me Feel Like a Natural Woman, cuyo letra ya habíamos adelantado, como de la canción I Say a Little Prayer, que habíamos escuchado la semana pasada, una canción escrita por Burt Bacharach y Hal David, y para la voz originalmente de Dionne Warwick, cuya versión habíamos incluido en la edición anterior de este espacio, y alcanzó el número 4 en la lista de singles pop del Billboard Hot 100 de los Estados Unidos en diciembre de 1967 ya. Y el número 8 en la lista de singles Rhythm and Blues fue grabado por Dionne Warwick en una sesión del día 9 de abril del 66 con la intención del letrista Hal David de transmitir la preocupación de una mujer por su hombre que está sirviendo en la guerra de Vietnam. En aquellos tiempos, naturalmente, en todos los medios de comunicación, en la prensa, en las radios y en televisión. Aunque las grabaciones de Bacharach con Warwick no solían durar más de 3 tomas, a menudo solo una, Bacharach hizo 10 tomas de esta canción I Say a Little Prayer que vamos a escuchar de nuevo. Y aún así, no le gustó el tema terminado, ya que lo consideraba apresurado. El tema permaneció inédito hasta septiembre del 67, cuando se introdujo en el álbum The Windows of the World y fue la propietaria de Scepter Records, Florence Greenberg, y no Bacharach, quien quiso que I Say a Little Prayer se añadiera a ese álbum. Cuando los disc jockeys de Estados Unidos empezaron a pinchar el tema del álbum en octubre del 67, su importante difusión llevó a Scepter Records a lanzar el tema como sencillo, y la traducción de su letra citamos después de escuchar la versión de Aretha Franklin con la voz de esta gran dama del soul de nuevo.

Un poco distinto de la versión que escuchamos la semana pasada, esta nueva de Aretha Franklin con el coro en el fondo repitiendo las últimas palabras de ella en los refranes. El texto es lo que había dicho antes, recuerda a las mujeres esperando para que regresaran sus hombres de Vietnam en aquellos años. Reza el texto en el momento en que me despierto. Antes de maquillarme, rezo una pequeña oración por ti. A little prayer for you. Era esto en inglés. Y mientras me peino ahora y pensando qué vestido ponerme ahora, digo una pequeña oración por ti. Para siempre. Forever. Yeah. Te quedarás en mi corazón y te amaré. Para siempre. Por siempre y siempre. Nunca nos separaremos. Oh, como te amo. Juntos, juntos. Así es como debe ser. Vivir sin ti solo significaría perderme este amor durante algún tiempo. Y como hacía el autobús, querida, cuando mientras viajo piense en nosotros, querida, nosotros, querido, rezo una pequeña oración por ti. Y en el trabajo me tomo mi tiempo y durante mi pausa para el café rezo una pequeña oración por ti. Para siempre te quedarás en mi corazón y te amaré. Para siempre, por siempre y siempre, nunca nos separaremos, oh, como te amo, juntos, juntos. Así es como debe ser, vivir sin ti. Solo significaría angustia para mí. Nadie más que yo, mi amor, créeme. Para mí no hay nadie más que tú. Por favor, ámame de verdad. Esta es mi plegaria. Responda a mi plegaria. Responda a mi oración ahora, nena. Responda a mi oración. Esto es mi oración. Responda ahora mismo. Di que me amas de verdad. Esto es mi oración. Estoy enamorado de ti. Corro hacia el autobús, querido. Mientras viajo, pienso en nosotros, querido. Nosotros. Rezo una pequeña oración por ti. En el trabajo me tomo mi tiempo y durante mi pausa para el café. Rezo una pequeña oración por ti, para siempre, por siempre y siempre. Te quedarás en mi corazón y te amo. Aretha Franklin, nacido en el año 1942 y fallecido en el año 2018, fue una cantante, compositora y pianista estadounidense honrada como la Reina del Soul. Fue nombrada 2 veces por la revista Rolling Stone como la mejor cantante de todos los tiempos. En 1965, Checker Records publicó Songs of Faith con los 5 temas del álbum Spirituals de 1956 y 4 grabaciones inéditas. Aretha solo tenía 14 años cuando se grabó Songs of Faith. Durante esta época, Franklin viajaba ocasionalmente con los Soul Stirrers. Como joven cantante de gospel, Aretha Franklin pasaba los veranos en el circuito gospel de Chicago y se alojaba con la familia de Mavis Staples. Según el productor musical Quincy Jones, cuando Franklin aún era joven, Dinah Washington le hizo saber que Aretha será la próxima. Aretha Franklin y su padre viajaron a California, donde conoció al cantante Sam Cooke. A los 16 años, Aretha Franklin se fue de gira con el Dr. Martin Luther King Jr. Otras influencias de su juventud fueron Marvin Gaye, era el novio de su hermana, Ray Charles y Sam Cooke.
Dos de las mayores influencias de Franklin. También fue importante James Cleveland, conocido como el rey de la música gospel, que ayudó a enfocar su temprana carrera como cantante de gospel. Cleveland había sido reclutado por su padre como pianista para el Southern California Community Choir. Y con este coro le escuchamos ahora.

0: como hoy ya hemos escuchado tantos minutos de Aretha Franklin y música gospel en el programa de esta semana, vamos a introducir la siguiente canción, no cantada ya por ella, Oh Happy Day, con un comentario de alguien que recuerda: la primera vez que oí esta canción fue en 1969, cuando era un chaval de 3 años. Paseaba por un parque con una radio de transistores y la oí en una emisora secular, la canción, es decir, no cristiana. Y más tarde la escuché en otra emisora de radio secular. ¿Por qué estarán tocando esta gran canción? ¿Qué está pasando aquí? Durante todo el verano la escuché por toda la radio estadounidense. Nunca lo olvidaré. Oh, happy day, con The Edwin Hopkins Singers.
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0: Aquí había un pequeño fallo en el disco, pero tampoco importa porque no queda mucho y seguimos directamente ya.
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una balada entera de urgencias de un hospital estadounidense. Una situación con el doctor por un lado, con una chica por otro lado que dice, no parece seguro que pueda sobrevivir este hombre. Pero si sobrevive, yo le amaré. Y no dejamos el amor con el siguiente título, que ya no es de los Edwin Hopkins Singers, sino de un hombre que había mencionado antes ya, Ray Charles, con I Can't Stop Loving You.

Eddy ya más feliz para los que en esos tiempos de la guerra de Vietnam podían cantar Yo no puedo dejar de amarte. Es necesario decirlo. Y voy a vivir mi vida en los sueños, de ayer. Muy parecido a los textos de estas dos versiones de la misma canción que hemos escuchado. No obstante, vamos a regresar a Aretha Franklin de esta versión de Ray Charles, porque tras cumplir 18 años, Franklin le confió a su padre, que aspiraba a seguir a Sam Cooke en la grabación de música pop, y se trasladó a Nueva York. Aretha Franklin. Ray Charles, que actuaba como su representante, aceptó el traslado y ayudó a producir una maqueta de dos canciones que pronto llamó la atención de Columbia Records, que accedió a contratarla en 1960 como artista del 5%. Durante este periodo, Franklin recibiría clases del coreógrafo Charlie Atkins para preparar sus actuaciones pop. Antes de firmar con Columbia, Sam Cooke intentó persuadir al padre de Franklin para que firmara con su sello RCA Victor, pero ella ya se había decidido por Columbia. Barry Gordy también había pedido a Franklin y a su hermana mayor Irma que firmaron con la disquera de Tamla, pero Franklin rechazó la oferta de Gordy ya que consideraba que Tamla aún no era un sello consolidado. El primer sencillo de Aretha Franklin para Columbia, Today I Sing the Blues, se publicó en septiembre del 1960 y más tarde alcanzó el top 10 de la lista Hot Rhythm and Blues Sellers. Escuchamos a la ya no religiosa Aretha Franklin con Today I Sing the Blues.

Yesterday, ayer, dejamos atrás para cambiar de verdad ahora a Today I Sing the Blues, ya no religioso.

0: Y como ya hemos escuchado antes de la última canción de Aretha Franklin, a Ray Charles no nos olvidamos de un gran fan suyo tampoco. Tras mencionar su nombre hace unos minutos ya, vamos a escuchar al presidente estadounidense, no ni Trump ni Biden, sino uno de sus predecesores años antes, Barack Obama, hablar y cantar en un homenaje de la Casa Blanca a Ray Charles. Y con esto ya nos quedarán minutos más para este programa, pero seguimos con este tema, con Ray Charles y la Casa Blanca, la semana que viene. Ahora, el último título, que es largo hoy.
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0: Son las 7 de la tarde.
1: Temperatura 23 grados. Humedad 69%.
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0: Pues así, comenzamos como cada miércoles de 5 a 6 de la tarde esta aventura que es el Encuéntame en las Ondas, que lanzamos desde acá en Radio Guiniguada, Onda Libre y Comunitaria, 89.4 de la FM y a través de la www.radioguiniguada.com. Les compartimos además en otras emisoras como son Radio Pimienta en el norte de Tenerife y La Palma. Contigo Somos Radio, una estación que hemos abierto desde hace varios años en la plataforma seno.fm. Y desde octubre, Día Internacional de la No Violencia, el octubre pasado, compartimos a través de la emisora La Puerta Abierta, la expresión de lo humano a través de lapuertaabierta.online. Los miércoles son también maneras de compartirnos desde diferentes puntos del mundo, pero también desde diferentes y distintas miradas de cada ser humano. Y hoy tenemos historia desde allá, desde Colombia. Ahora saludaremos a Luis Carlos Zamora Cano, nuestro poeta y activista, pero por acá. Maraya Medina Roque, qué hermosa sorpresa para hoy.
1: Hola, buenas tardes, Tino, ¿qué tal?
0: Pues mira, le avisaba a gente de que hoy compartiríamos esta hermosa aventura que son los talleres de radio con quien está nuestra otra persona en la mesa, en este mundo sonoro, Juan Padrón.
2: Hola, también. Buenas tardes.
0: Pues te decía, Maraya, que cuando le decía a mucha gente a las que le vamos enviando esta historia que queremos compartir de radio, que hoy estarías tú. Y bueno, saludos de Pedro García, de toda la gente que con la que compartimos hace muchos años la
1: historia. Uy, sí, también saludos de mi parte, por supuesto, muchos recuerdos también a Pedro y a todos los demás. Sí,
0: bueno, estará escuchando, y además mañana tenemos un especial de un programa que se lanza desde el Centro Cívico Soberano, desde Fuera de la Portada, que se llama Arenales Tu Radio. Y además vamos a sumar una historia muy bonita, que es un proyecto que, gracias a Pedro, se está lanzando ya la asociación, que tiene que ver con las miradas y la participación ciudadana. Y mañana grabará un cachito con lo que tiene que ver el programa Arenales Tu Radio, todo el enfoque del compartir. Y le decíamos que te juntas con quien ahora seguimos con los talleres de radio, y Juan es uno de los participantes de cada semanita. ¿Cómo lo vives, Juan?
2: Bien, perfecto. Aprendiendo cada día un poquito más y dejándome un poquito la piel a ver si somos capaces de poner en marcha alguna propuesta nosotros también en radio.
0: Lo haremos, de eso estoy completamente seguro, porque Mara ya tiene la experiencia también, ¿verdad?
1: Sí, muchos de los que estuvimos hace años en el taller hicimos después nuestros programas propios aquí en Radio Guiniguada, y la verdad que fue una experiencia muy gratificante.
0: Y para hoy, aparte de Espaldas Cuadradas, que la llevaba también Alfonso, Belén, mucha gente que se hicieron como grupitos, a veces de hechos por pareja, otros de varios, y alguno que se lanzó para hacerlo
1: solo,
0: en solitario. Sí. Y bueno, hablaremos de esa experiencia, pero para conectarnos con quien es nuestro... Hoy hacíamos una pruebita porque la zona en la que, en Pereira, donde está, tiene por esas dificultades de lo montañoso, pero también por las compañías telefónicas que con este rollo de cambios y subir cuotas, historias, pues están dejando a la población a veces con dificultades en las conexiones. Así que estamos reivindicando el que haya por lo menos red de comunicaciones públicas, porque esto de depender de los monopolios económicos y a veces intereses que no tienen que ver con la necesidad de comunicar. Así, pues en esos planteamientos estaban. ¿Qué nos queríamos compartir? Bueno, esta que nosotros creemos fundamental. Cuando las emisoras han sido apagadas por otros desastres, como ahora el genocidio en Palestina, los que continúan en otros lados, y recuperamos después de un par de años esa inmensa labor quienes hacían radio en Gaza, vamos a escucharle esta propuesta que surge desde ya.
3: En la franja de Gaza, donde casi no hay electricidad, donde los celulares se apagan y los edificios siguen en ruinas, una señal vuelve a escucharse.
0: Ahora los saludamos.
3: Después de casi dos años en silencio, algunas radios locales han regresado al aire. Esto que escuchan es un mensaje de seguridad pública para que la gente no manipule edificios en ruinas y se expongan al peligro de derrumbe. Samam FM transmite de nuevo desde el barrio de Talagua, en la ciudad de Gaza, en un edificio dañado semiderruido. Una antena asoma por una terraza calcinada. Dentro, entre las paredes agujereadas, quedan los restos de otra vida desperdigados. Algún sillón, alguna oficina y una mesa de mezclas de radio. En medio de una gravísima crisis humanitaria, con ataques israelíes pese al alto el fuego y el acceso limitado a otros medios de información, la radio vuelve a ser esencial para orientar, para prevenir enfermedades y para decirle a la gente dónde encontrar ayuda o algún servicio básico entre tanta miseria. Rami Al-Sharafi es el director y presentador de Samam FM. Informa sobre la falta de combustible que impide operar a los camiones y a la maquinaria que debería despejar las calles de escombros. Habló con el corresponsal de Noticias ONU en la franja.
4: Antes del 7 de octubre de 2023 había 23 emisoras locales en la franja de Gaza. Después de esa fecha, todas fueron destruidas y obligadas a dejar de emitir. Hoy, Samam FM ha retomado sus transmisiones y somos la única radio que emite en frecuencia FM desde dentro de Gaza tras esta devastación masiva.
3: Según la UNESCO, al menos 81 periodistas palestinos han sido asesinados en Gaza desde el 7 de octubre de 2023 mientras ejercían su profesión. Israel sigue impidiendo a la prensa internacional entrar en la franja.
5: El sionismo no pasará.
4: Esperamos que otras radios locales puedan volver a funcionar para que exista una competencia profesional al servicio de la población palestina.
3: La radio, como es habitual en emergencias, se convierte en un servicio esencial.
4: Gaza necesita medios capaces de difundir mensajes de concienciación y boletines de orientación, especialmente con la propagación de enfermedades y el colapso del sistema educativo. Necesitamos urgentemente proporcionar a los residentes información y asesoramiento actualizados, especialmente ahora que la epidemia se está propagando y algunos servicios siguen interrumpidos o solo se están reanudando gradualmente, para que los ciudadanos sepan dónde pueden acceder a los servicios esenciales una vez que termine la guerra.
6: والتي تترك بسبب الأنشطة العسكرية في المنطقة قد تجدها بأشكال وأحجام مختلفة سواء على هيئة قذائف

pueblos del mundo, en los días en que la tierra llora y los hijos son enterrados sin nombre, alzamos la voz como se alza la barricada, con rabia y con esperanza.

0: Bueno, ahí quedaba. Tras el esfuerzo continuado que se hace para poner en marcha, tras lo que deja atrás un genocidio, como es Radio Gaza, también este el aporte que la música, la creatividad poética y sumando a lo mejor la inteligencia artificial logran que traslademos emociones a muchos lados. Así que esto es un llamado a que logremos que cada cual ponga su esfuerzo en hacer un mundo más humano, solidario, no violento, comunicativo. Contar con también las dos voces de ustedes en qué nos está pasando hoy en este mundo.
1: Bueno, son todas las zonas en conflicto, son zonas pues complicadas, porque además en cuanto a Gaza, es que lleva muchísimos años con el conflicto en sí, y siempre llegan a un alto el fuego, pero es que por alguna de las partes nunca lo respetan al final. Así que si no se respetan entre ninguna de las dos partes, al final no va a pasar sino siempre desgracias, ¿no? O sea, lo que tienen que hacer es respetarse mutuamente, pienso yo.
0: Necesitamos seguir haciendo.
1: Necesitamos educación y respeto en todos los sentidos y en todas partes del mundo.
0: Pues vamos también a aprovechar que ya tenemos la conexión, Juan, con Colombia, con Luis Carlos. Saludos, Luis Carlos, estamos por acá. Maraya Medina, Juan Padrón, a los controles técnicos que se nos corrió la voz al principio, el compañero Isi González, gracias Isi por hacer llegar esto en hermosa calidad.
2: Buenas tardes.
0: Pues suena bien la conexión, amigo Luis Carlos.
2: Ah, bueno, gracias.
0: Mire.
2: Tino, muy buenas tardes. Un saludito a todos los compañeros que se encuentran, que levemente he escuchado. ¿Mara?
0: Maraya.
2: ¿Estás escuchando algo?
1: Sí, soy yo. Buenas tardes, Luis Carlos.
2: Buenas tardes, ¿cómo estás? ¿Cómo te ha ido?
1: Bien.
2: Un poco sobre el corazón de las personas y la actitud violenta que tenemos para solucionar todas las cosas. Que siempre sucede eso, ¿no? Pero bueno, aquí en Colombia la orden, aquí en el Eje Cafetero Pereira. Colombia es un país hermoso, aparte de todos los problemas que tenemos, que siempre ha habido una guerra continua, A por A o por B, y que tiene sus vecinos, Venezuela, Ecuador y eso. Pero bueno, aquí estoy, aquí estamos, siempre mostrando lo bonito de la cultura, del arte y del emprendimiento y del café. ¿Ok?
0: Cuéntanos un poquito, que aprovechar que están Maraya y Juan por acá, el proyecto que está en el fondo de esa intencionalidad, en ese compromiso que tienes tú con la comunicación. ¿Qué te gustaría que surgiera en Pereira?
2: El proyecto que tenemos, sino que nació contigo. Hace, creo que vamos a cumplir cinco a seis años, inició con el tema del café, o sea, estamos hablando de café y cultura, mostrar un poco de poesía y arte. Juan Diego Laverde Hoyos nos acompañó un tiempo, espero que nos siga acompañando de pronto en alguna oportunidad.
0: Claro,
2: él
0: que
2: es
0: sí.
2: Un tenor y es una persona que ha estudiado mucho. También de la telera en Santa Rosa, que son especialistas en café. Ahí nació el programa y empezamos a hablar de puro café, y hablamos un poco de cultura y de poesía y arte en minutos, como bien sabes. Ahora tenemos café, arte, cultura, emprendimiento y asociatividad. La asociatividad, que es tan importante, el tema de cooperativas, de asociaciones, de fundaciones, de asociaciones que están vinculadas a la administración pública municipal, como son las, aquí se llaman juntas de acción comunal, JAC, que son mixtas, todo lo que tenga que ver con esa labor social, porque es labor social importante. Indistinto de la condición política que tenga cada persona, para poder que se nos acerque y nos muestre lo bonito que está haciendo, que lo más importante es hacer brillar a la persona, hacerla brillar, porque eso le llena el corazón y hace que le brinda un impulso hacia adelante. El solo sí. tema de hablar de lo suyo, como por ejemplo
0: la importancia, ahora,
2: que lo vamos a escuchar.
0: La importancia de generar medios de comunicación. Le recordamos a la gente que en el grupo que hemos armado del taller de Lemos Puestra Radio, taller de Radio Carola, por una compañera que participó intensamente en el año anterior y partió para otros espacios y otros lugares emocionales, pero que queda ahí todo su aporte. Queremos que esta Radio Carola también, en el que tú formas parte, Luis Carlos, hacer que, ya nos lo va a preparar uno de los compañeros, que podamos hacer videoconferencias para que enlacemos punto, como es Colombia, a la vez que damos el taller, sea también algo interactivo, algo que vamos sumando tras las experiencias, ¿verdad? Mira, sí, que no quería que se me pasara, porque queremos sumar un poquito de ladito de esperanza también a todo este mundo convulso, desde la mirada que también la compartimos en el taller, que es desde la Agencia Internacional de Noticias de Paz y No Violencia, Presenza, que nos llega un mensaje de su presidenta, Pía Figueroa, y que vamos a compartirlo. Y junto con la cuña que lanzamos también para el mundo, que la gente encuentre presenza.com.
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0: Bueno, les contábamos todo esto de que poner una nueva mirada sobre lo que cada cual considere cómo hacer el mundo más humano, con esa mirada de no violencia, de solidaridad. Pues también las radios tienen como esa posibilidad de llegar, que las cosas que se están haciendo lindas en un lado, compartirlas, que el mundo, a pesar de las dificultades, pues tenga esa mirada también de luchadora y ponerse en el esfuerzo, ¿verdad?
1: ¿Verdad?
0: Pues compartimos. Les avisamos ya que el próximo 11, miércoles también, de 5 a 6 de la tarde, vamos a compartir con Cira González Prieto. Les pasamos el enlace de la página web que tiene, ciragonzalez.com, y hablaremos, compartiremos toda esta inmensa mirada que hay novedosa sobre el círculo de seguridad parental. Y lo que quieran hacer llegar las preguntas para que las compartamos en la próxima semana, ya saben, en cuentameguiniguada@gmail.com. Oye, pues, ¿qué ya vemos de esto que nos está pasando?
1: ¿Qué ha pasado con Luis Carlos? Que lo he perdido.
0: A ver. Nos contaba, mira, el proyecto empezó en diciembre ahora estamos en el quinto año. Uh-huh. Y gracias también a algo que sucede hermoso de la gente, como eran Elena Cabrera Ramos, que participaba uh-huh. intensamente aquí, conectó con él por la vía poética, le contó qué cosas se estaban haciendo aquí, y él enlazó desde ese día. ¿Verdad, Luis Carlos? Y queremos que...
2: Ah, sí, claro.
1: Ah, estás ahí.
2: Claro que sí, estoy por aquí. Sí, estamos enlazando allá en la telera en Santa Rosa, como Fabián Yepes nos facilitó el espacio. Estuvimos allá conociendo un poco, porque de familia teníamos una empresa de exportación de microlotes de café especial, o sea, el café muy bien procesado, se puede decir, el café muy bien hecho, uh-huh. que eso es una cultura aquí que uno lo nota, lo nació con ella, pero cuando llega una persona de afuera lo ve diferente, ¿no? Pero nosotros lo respiramos, nos parece normal, pero hacerlo notar, hacerlo ver, hacer ver las nuevas formas de en las cuales se presenta el café ya, cómo lo podemos preparar para que sea con una taza más exquisita, más pura, más limpia, y que tenga un gusto y un olor, ya me lo estoy imaginando acá, un olor espectacular, un sabor espectacular que se quede en el paladar y que lo nutre a uno y que le sube a través de la nariz, de la boca, como el vino, ¿no? Yo no soy muy especialista en vino, pero el café sí tiene esas particularidades. Pero, también.
0: Estamos saboreando
2: entonces,
0: el café.
1: Yo creo que ya sí.
2: Entonces va ese tipo de café y la historia del café y las productoras del café y el café que se produce acá, que es un café suave, y en Colombia, y muchas particularidades que han estado mostrando a través del programa, incluso a veces de manera repetitiva, pero vale la redundancia que eso sí aprende a medida que se va viendo cada uno de los episodios del programa y de que participa don Jorge Duval, don Fabián Yepes y otros que producen maquinaria especializada para producir su café, o gente que cuenta historias de cómo lo prepara, nuevos tipos de preparación, café, hasta café cannabis, ¿no? De todo. Y alrededor de él, otros cultivos que vinieron ahí, asociados, caña de azúcar. Pasamos por el tema de la panela. ¿Conoce la panela o no?
1: Yo sí.
2: La panelita, sí, claro. La panela que se produce de la caña de azúcar, que es muy nutrida acá, de la asociación panelera, de cómo se produce esos cultivos que vienen asociados alrededor, pues esa forma de vida, eso trae un entorno cultural también, porque alrededor de se forma un entorno cultural, la gente canta, vive, arma su poesía, tiene una forma de vida, tenemos una forma de vida, tenemos una crianza alrededor de él. Aquí estoy moviendo mis manos al explicar.
0: Qué bueno.
2: No lo puedes ver. De todas maneras, es muy importante.
0: Tienes una preguntita de Juan, sí.
3: Amigo Luis Carlos, un placer saludarte de nuevo. En realidad no tengo una pregunta.
2: ¿Qué más, hombre?
3: Pero nos estás hablando con tanta pasión del café que nos vas a obligar a que nos tomemos uno a tu salud cuando terminemos el programa.
1: Pero sí, tiene que ser de Colombia, si no, no vale. Ya,
3: sí, pero a mí me llamó mucho la atención lo del café cannabis.
0: Que tiene cannabis. Su razón también, ¿verdad?
1: Claro.
2: Sí, claro que sí. Es una mezcla. Cafés con diferentes tipos de sabores, el café cannabis y otros mezclados para dar diferentes tonos, formas, presentaciones con la cáscara, ¿no? Preparados con la cáscara, sin la cáscara. Eso es la forma de preparación la que da diferentes sabores y olores en el café. Y el café no es gastrolesivo, te digo, es la verdad. No te cae pesado al estómago si no le echas azúcar. Si le echas azúcar, le cambias todo el matiz, le cambias el sabor. Pues tómalo sin azúcar, es un buen café. Y es un buen café. Si no, échale azúcar, porque igual, de todas maneras, sí, como para estar pendiente.
0: Sí, que mira, hablabas de... Claro, la panela como elemento que le da el toque de dulce, ¿no? Es como una variedad del azúcar, de la caña de azúcar.
1: Sin refinar, me parece, ¿no, Luis Carlos?
2: Sí, claro que sí. Él es.
0: Mira.
2: Y con canela, ¿no? Café campesino.
1: Sí, con canela.
0: Tenemos, bueno, a lo largo de este tiempo, yo creo, si no digo más de ciento y pico... voces diversas las que han participado en este año, desde agricultores, cafeteros, gente que llevan locales culturales en ellas y ellos en diferentes puntos que facilitan el que, además de tomarte el café, pues haya un espectáculo musical o teatral o poético. Muy lindo esos aspectos. Hemos tenido, él nombraba también a nuestro impulsor musical, pero hoy vamos a compartir otra mirada musical de alguien en Colombia que pone toque salsero o de música cubana. Tenemos un poquito de su biografía y vamos a compartirla en un ratito. Pero antes, Luis Carlos, que hay alguien que también nos saluda en cada semana y queremos compartir el espacio para que entre hoy, que es la agenda cultural de Elena Falcón. Después de Elena compartiremos otros dos pequeñitos actos que también tienen lugar en esta mañana jueves, y creo que también otro el viernes. Y luego retomamos contigo y Pereira y Colombia, ¿te parece?
2: Bien.
0: Hecho.
4: La cultura es aquello que hace que los seres humanos seamos diferentes. La cultura es la medicina para la ignorancia y el aliento para escapar de nuestro día a día cada vez más rutinario. Para disfrutar de ella solo debemos tener una buena agenda cultural, y aquí en este espacio de las ondas te comparto una para que estos días te inundes de cultura. Seguimos inmersos en el carnaval, concretamente en el carnaval de Güímar del 6 al 8 de marzo en la Plaza de San Pedro y el Puertito de Güímar en Tenerife. Tendrá lugar una de las fiestas más populares, alegres del sur de la isla. El carnaval de Güímar convierte las calles y plazas del municipio en un vibrante escenario de color, música y ritmo. Durante 3 días, murgas, batucadas abren el carnaval el 6 de marzo, seguido por el gran carnaval de día el 7 de marzo con comparsas, DJ y orquesta, donde los vecinos y visitantes desfilan disfrazados al compás de batucadas y artistas en vivo en la Plaza de San Pedro. El domingo 8 de marzo, el carnaval se traslada al Puertito de Güímar junto al mar, con un desfile infantil a las 5 de la tarde y una gala drag de talento y fantasía a las 8 de la noche, cerrando la fiesta con brillo y espectáculo entre disfraces y música. del 4 al 8 de marzo, cine y artes visuales en el Centro de Cultura Audiovisual y Casa de Colón en Las Palmas de Gran Canaria. La Agenda Cultural de la Isla de Gran Canaria propone una fusión de cine y artes visuales para iniciar marzo. El ciclo cinematográfico Malditas Guerras ofrece proyecciones que exploran temáticas sociales y humanísticas, acercando al público obras de cine independientes y debates tras cada sesión. Paralelamente, en la emblemática Casa de Colón puedes visitar exposiciones de arte que reflexionan sobre el arte gráfico y grabado contemporáneo, cruzando tradición y creación actual. Además, se reflexiona sobre la identidad cultural canaria a través de imágenes, sonido y relatos visuales. Notas de mujer en la Casa de Cultura de Yaiza, en Lanzarote, el 8 de marzo. La Casa de la Cultura Benito Pérez Armas, en Yaiza, en la isla Conejera, con motivo del Día Internacional de la Mujer, ofrece el espectáculo Notas de Mujer, una celebración musical que reúne a grandes voces femeninas locales y regionales. Este concierto pone en escena un repertorio diverso que combina estilos y mensajes, experiencias, y sobre todo destacar el papel de la mujer en la música contemporánea y en la escena cultural de la isla. Parte de un amplio programa cultural de marzo que también incluye talleres artesanales, actividades intergeneracionales y propuestas artísticas para toda la comunidad. Festivalito 360, cine, charla y talleres itinerantes, con unas actividades continuadas durante las primeras semanas de marzo en diferentes espacios culturales de la Isla Bonita, en La Palma. Aunque arrancó en febrero, el programa Festivalito 360 sigue en marcha a principios de este mes de marzo con actividades de cine, charlas y talleres en varios municipios de la isla. Esta versión extendida de la tradición, el tradicional Festivalito, incorpora proyecciones cinematográficas, coloquios, encuentros con creadores y talleres de formación audiovisual para todos los públicos de cualquier edad. Es una iniciativa que busca fomentar la creatividad, el diálogo cultural y la participación de la comunidad en el entorno cinematográfico independiente y la creación audiovisual local. Carnaval en El Pinar y Valverde hasta el 8 de marzo. El Pinar y el Valverde, La Gomera, celebra su temporada carnavalera con unas actividades de festival tradicional que se extienden hasta el 8 de marzo. Estos carnavales no solo son desfiles y comparsas, sino también encuentros comunitarios con música en vivo, concursos de disfraces, danzas y espectáculos populares que integran a familias y visitantes a esta fiesta tan popular en la isla. Es un homenaje a la cultura popular insular con ritmos, vestuarios coloridos y espíritu festivo característico del archipiélago. También la Isla del Hierro se encuentra inmersa en el carnaval hasta el domingo 8 de marzo en la frontera y el Pinar. Aunque a menor escala que en otras islas, el Carnaval del Hierro mantiene vivas las tradiciones locales con actos festivos hasta este fin de semana. Música popular, comparsas y reuniones en plazas y espacios públicos dan continuidad a la cultura carnavalera, invitando a residentes y visitantes a sumarse a un ambiente de convivencia y celebración que mezcla lo tradicional y lo contemporáneo. La isla de Fuerteventura acoge actividades relacionadas con el 8M del 2 al 8 de marzo en diferentes espacios culturales de la isla. En el marco de la conmemoración del Día Internacional de la Mujer, varios municipios de Fuerteventura han programado durante la primera semana de marzo una serie de actividades culturales que incluyen encuentros, talleres artísticos, recitales y eventos musicales con enfoque en la igualdad de género y la visibilidad creativa de las mujeres artistas. Este domingo 8 de marzo se conmemora el Día Internacional de la Mujer, una fecha de profunda relevancia histórica y cultural en todo el mundo. El 8M no es solo una jornada reivindicativa, sino también un espacio de reflexión colectiva sobre los avances logrados en los derechos e igualdad y sobre los desafíos que aún persisten en la sociedad. Su origen, vinculado a las luchas obreras y feministas de finales del siglo XIX y comienzos del XX, y hoy se ha convertido en un movimiento global que trasciende fronteras. En el ámbito cultural, el 8M impulsa conciertos, exposiciones, encuentros literarios, teatro y manifestaciones artísticas que visibilizan el talento femenino y promueven una sociedad más justa e igualitaria, convirtiendo la cultura en una herramienta de transformación social. La cultura es una medicina, una herramienta de sanación para la mente y el alma. Es de las pocas cosas de hoy en día que nos evaden de nuestra realidad, no siempre tan idílica. Esta es la Agenda Cultural de Elena Falcón.

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1: Mira, todas las voces. También en Colombia tenemos nuestro aporte de lo infantil, juvenil, a través de La Voz, que ha participado un montón de veces a lo largo de estos años, de TAIS, Rayo de Luz. Y bueno, antes de compartir unas otras dos noticias, que no lo vamos a hacer, gracias Maraya, gracias Juan, gracias a este equipo, una cosita que mencionaste, el programa era Calco Distinto en aquellos años, 2014, directo de aquí. La gente lo podemos buscar en la plataforma iVoox, en los podcasts que ya están en esta plataforma. ¿Y qué otra cosa que hiciste a través, bueno, contando con la radio, ¿verdad? O con las grabaciones, ¿no, Mare?
2: Sí, bueno, el programa era un magazine cultural que traíamos a personas en directo, hacíamos entrevistas en directo. Y podían ser tanto actuaciones en directo de músicos como personas de cualquier ámbito. También tuvimos a la abogada Aminatu Haidar, por ejemplo, la tuvimos una vez. Y bueno, de todo. La verdad que fue bastante polifacético. Sí, la conocí. Porque Miguel de Luna es abogado, que era el compañero con el que hacía el programa. Y entonces, pues, la conocía.
1: Pues, Miguel, estamos ahí, que busque huequito para que se venga también. Ya está avisado para que venga uno de los días al taller a contar su experiencia. Mira, y de otra cosa que decías de a la hora de grabar eventos en la calle, que tuviste experiencias lindas, ¿verdad?
2: Ah, sí, porque estuve participando con Manuel Moya, que es otro comunicador como Tino, un comunicador magnífico, lo pueden buscar por internet. Y él me llevó a hacer unas cuantas radio en directo en eventos como, por ejemplo, con personas con síndrome de Down o eventos de personas con tercera edad. Y entrevistamos a esas personas en la radio allí en directo. Y era súper enriquecedor.
1: O sea, al aire, aprovechar...
2: sí, el espacio.
1: Claro que sí. Oye, pues, eso, animarles a que desde que busquen un huequito, nosotros ponemos a disposición el taller que hacemos en el Centro Cívico, pero... te animamos a que si tú estás proponiendo, como va a ser el 13 de el próximo viernes 13, que es de Palique, con las radios escolares en la calle, va a ser una aventura preciosa, pero hablaremos más el próximo jueves de eso, el próximo miércoles. Si te animas a hacer algún taller o algo, mándanos la historia, dónde va a ser, y le damos difusión, porque creemos que el que la gente haga radio en los lugares, ahora tenemos la prueba en el Centro Cívico Suárez Naranjo, una muestra preciosa, pero necesitamos que eso se expanda con múltiples experiencias, ¿verdad?
2: Por supuesto.
1: Pues vamos a compartirnos las otras dos noticias. Maraya.
2: Pues para mañana jueves 5 de marzo a las 7 de la tarde en la Casa África hay una presentación del libro que se titula La Primera Mujer. La reconocida autora de Uganda, Jennifer Nansubuga Makumbi, presenta esta novela y será una ocasión especial para escucharla a ella y a la traductora del libro, que es Marta Sofía López. En la historia que nos cuenta descubriremos a Kirabo y nos adentraremos en los temas universales que atraviesan la obra, como la fuerza del clan, la libertad, la maternidad y la memoria. Y esto se enmarca en la programación de Casa de África para celebrar el Día Internacional de la Mujer.
1: ¡Qué hermoso! Pues hay que estar ahí. ¿Jueves?
2: Mañana a las 7 de la tarde en Casa África.
1: Y nos sumamos otra noticia de interés también.
3: Sí, el jueves 12 de marzo de 2026 en la Biblioteca Pública del Estado en Las Palmas, en la calle Muelle de Las Palmas sin número, a las 18:30 se llevará a cabo el recital Erupción Poética, cuando la mente se encuentra con el alma. Está coordinado por Luis Arroyo y cuenta con la participación de 18 artistas, entre los que podemos destacar Margarita Ojeda García, Estefanía Rodríguez, Tino Prieto Aguilar, Soli Medina, Julio César, Isabel Pérez, Marcelino Betancor y algunos más. El jueves 12 de marzo a las 18:30 en la Biblioteca Pública del Estado en Las Palmas de Gran Canaria.
1: Oye, qué hermoso. Y sumarle otra cosita para mañana. La Consejería de Solidaridad Internacional del Cabildo de Gran Canaria, siguiendo con su calendario de actividades de información, concienciación, sensibilización y denuncia, tiene previsto conmemorar este jueves, mañana 5 de marzo, el 50 aniversario de la República Árabe Saharaui democrática. Se va a contar con la presencia de Abdullah Arabi, delegado al Frente Polisario en el Estado español, y del doctor en Relaciones Internacionales, Isaías Barreñada, que va a presentar además el libro Sáhara Occidental 1975, el final del colonialismo franquista. Y además la participación también del consejero de Solidaridad Internacional, Carmelo Ramírez. Oye, un montón de cosas para estos días, ¿verdad?
2: No vamos a parar, desde luego.
1: Y quien siempre le avisamos a la, o le comentamos a la gente, que quien tengamos oportunidad de participar o estar en esos eventos, nos haga algún, aprovechando la tecnología que nos dan los móviles, de poder grabar algo, hacer alguna entrevista a quien le parezca de los intervinientes, y nos lo haga llegar a encuéntameguiniguada@gmail.com. Así incorporamos las diferentes formas de participar la gente en los
2: diferentes
1: eventos.
2: Formatos que existen hoy en día.
1: ¿Verdad? Que sí. Hacer que todo esto de las nuevas tecnologías también se orienten hacia el servicio, al hacer mejores cosas, pues es un buen reto. Retomamos, Luis Carlos, con una cosa muy bonita que queremos compartir. Un saludo de quien hace Mi Tierra Pereirana, y también luego de el músico Jorman Zapata. Pero vámonos con nuestro relator de Mi Tierra Pereirana. ¿Qué les digo? José Fernando Ruiz Piedra Ita.
4: Café y Arte, este espacio dedicado a la cultura en nuestra ciudad. Esto es el espacio de Café y Arte de Radio Guinigada, y aquí con nuestro amigo Luis Carlos Zamora quiero contarles que tuvimos la visita en la Biblioteca Pública Ramón Correa Mejía de una persona que lleva más de 15 años trabajando con algo un poco, digamos así, extraño, aunque realmente un rompecabezas no es muy extraño. Yo creo que todo el mundo sabe que es un rompecabezas, y todo el mundo en algún momento ha intentado armar un rompecabezas, seguramente muchos con éxito, otros nos quedamos en la mitad y terminamos no haciéndolo. Daniel Morales Agudelo es un pereirano que desde muy joven, desde muy temprana edad, empezó a aficionarse y amar a los rompecabezas. En este momento es quizá el colombiano que tiene la capacidad de armar rompecabezas hasta de 32.000 piezas. Son rompecabezas gigantescos, impresionantemente grandes, que pues requieren mucho de paciencia, conocimiento, y especialmente, más que una mente muy despierta, amigos, es una capacidad de paciencia impresionante. Daniel está exhibiendo en la Biblioteca Pública Ramón Correa Mejía de la ciudad de Pereira estas obras, y que pronto tendrán la oportunidad de ustedes, los que viven en Colombia, si van a Medellín, a ver el Museo Una Pieza a la Vez. Así se llama ese proyecto de Daniel Morales, que tenemos la oportunidad hoy de resumir aquí en este espacio. En el programa Mi Tierra Pereirana y en el podcast de la Biblioteca Pública Ramón Correa Mejía, hemos tenido la oportunidad de entrevistarlo y de conversar con él sobre esta increíble afición: rompecabezas a gran escala, a escala gigantesca. Desde la ciudad de Pereira les hemos contado lo que sucede en la cultura aquí en la ciudad de Pereira durante esta semana en nuestra capital. Hasta una próxima oportunidad, un abrazo para todos.
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4: Y claro, ya hacemos cambio de mes, entramos en el mes de marzo con la programación del Cineforo del Papel a la Pantalla. Este próximo 5 de marzo vamos a iniciar el mes con una película que es un poco extraña, no es muy conocida, por lo menos en nuestros países, pero que hace parte de la literatura universal, porque los escritores Pierre Sauvestre y Marcel Alain, en el año 1911 en Francia, inventaron, entre comillas, un personaje que saltó a la literatura, aunque nació como novela gráfica. Este personaje se llama Fantomas, la amenaza elegante. Seguramente que como libro no lo recordamos mucho, pero como novela gráfica, sí, como esta carátula que tengo aquí al lado mío. Esa carátula es de una de las revistas que hace muchísimos años se editó en México y que llegó a Colombia como Fantomas, la amenaza elegante. Los que recuerdan esta revista, ese es el personaje. Para los que no la recuerdan o no lo conocen, quiero contarles que Fantomas es un criminal internacional dedicado a fechorías terribles. Esa es la novela, es un predecesor, por así decirlo, de Arsène Lupin. Recuerden que Arsène Lupin fue el ladrón de guante blanco. Pues bien, Fantomas, la amenaza elegante, fue llevada al cine en tres ocasiones, en 1963, 1964 y 1965. Se dice que este personaje fue la respuesta europea, la respuesta francesa, por así decirlo, a el personaje y al éxito, por supuesto, de las películas o las películas de James Bond 007 de el almirante inglés Ian Fleming. Vamos a tener la oportunidad de iniciar marzo con esta película, que está protagonizada por Jean Marat, quien hace el papel de Fantomas y el papel del periodista, y de Louis de Funès, quien es el inspector Juvet, que persigue por toda Francia a este personaje tan particular. La dirección de esta película es de André Uvel, así pues que invitados todos este jueves 5 de marzo, 5 de la tarde, Salón de Eventos, cuarto piso de la Biblioteca Pública Ramón Correa Mejía. Y así, durante el mes de marzo, voy a hacer un adelantico, como este es el primer día, por así decirlo, de este programa en el mes de marzo, pues me doy la libertad de contarles a ustedes qué tenemos para las próximas fechas, jueves, en el Cineforo. Miren, el 12 de marzo, es decir, dentro de 15 días del jueves, tendremos una película bellísima. Se llama La Máscara, 1985. Está dirigida por Peter Bogdanovich, protagonizada por Eric Stoltz, Cher y Sam Elliott. Es la historia real de un jovencito que se llamaba Roy Lee Rocky Dennis y que sufría de una displasia craneodisfasaria. Lastimosamente, Dennis murió muy joven debido a esa condición, pero se destacó en el mundo porque era o fue un chico extraordinariamente inteligente. Esta historia la presentaremos el 12 de marzo, La Máscara, 1985. Y volvemos el 19 de marzo con Fantomas 2. La llamaron Fantomas contra Scotland Yard, pero realmente se llama El Regreso de Fantomas, 1965. Los mismos protagonistas, el director es André Unevel y Arun Tasieff. Y amigos, cerramos ya esto a modo de adelanto, cerramos el Cineforo de este mes, del mes de marzo, en el auditorio del Centro Cultural Luz y Tejada, con una película. Vean, les voy a contar, esta película se las debo a los amigos que nos visitan, que son asiduos del Cineforo del Papel a la Pantalla. El año pasado, en diciembre, habíamos programado la fiesta inolvidable de Blake Edwards con Peter Sellers. ¿Cómo les parece que a veces, ustedes saben, las cosas suceden, la película por alguna situación no rodó y nos tocó reemplazarla? Ya me aseguro de que está muy buena y esa va a ser la película, una reposición.
1: Ya, yes, qué bueno. Es una serie de películas. Bueno, nosotros les remitimos a Mi Tierra Pereirana, el YouTube que comparte nuestro compañero que prepara todo este tema, José Fernando Ruiz Piedrahita. Pues nos vamos yendo. Dentro de un poquito les damos la bienvenida a la hora sindical de Comisiones Obreras, que es de 6 a 7 y se repite. Si escuchan esto en repetición del domingo, la que sigue es Arenales Tu Radio con Fuera de la Portada. Pues Maraya, ¿tiene? Encantado.
2: Igualmente, que hacía mucho tiempo que no nos veíamos. Estoy encantadísima, como siempre, en tu programa. Así que me ha encantado venir. Y bueno, muchos saludos también a los oyentes y a las personas que conocemos los dos.
1: Ha sido un regalo. Esperamos también verte en el taller Radio Carola para contar cosas de todo lo que pusiste en marcha a partir de ese 13-14, muchas cosas. Ah, te podemos encontrar en LinkedIn, ¿verdad?

0: encontramos?
1: Bueno, a mí me encuentran en Encuéntrame en las Ondas, en Radio Viniguada, los miércoles de 5 a 6.
0: ¡Qué bonito! Y vale, mira, y vale, le decíamos, hay palabras inventadas como Encuéntrame en las Ondas, es meterte en un cuento.
1: Sí, y además creo que deberíamos hacer un programa sobre eso.
0: Sobre las palabras inventadas.
1: Sí, seguro que los literatos y filólogos españoles, y más concretamente los canarios, nos sacarán los colores. Pero bueno, vamos creando temas de debate. ¿Qué te parece?
0: Qué precioso.
1: A lo mejor aportamos algo a la Academia Canaria de la
0: Te
1: Lengua.
0: ¿Te sumas a sumar algunas palabras inventadas por ti, Maray?
2: Pues sí, puedo venir, por supuesto, porque hecho. Vamos, ahora ya sabes, también la faceta de escritora la tengo ya en el tintero.
0: Sí, lo sabemos, lo sabemos. Y muchas cosas que tienen que ver con la creación audiovisual también. Bueno, tenemos mucho tiempo para contarnos. Gracias, Isis. Gracias, Luis Carlos. Un abrazo, amigo, desde Pereira, Colombia. Y como les decimos...
3: Muchas gracias a todos ustedes.
0: Mira, el saludo de en Ínsula Masic, como no son palabras inventadas, sino puestas en el lenguaje originario. Telvi temara amer fulawen. Paz, fuerza y alegría para toda la gente.

0: Son las 8 de la tarde.
1: Temperatura 23 grados. Humedad 73%.
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0: Hola, respetable público. Estamos en el 89.4 de la FM, Radio Guiniguada, onda libre y comunitaria. Esto es Respetable Público Club de Teatro, un programa de radio para un club de teatro. Quien les habla, Mary Pompis. Respetable público, tenemos cartelera, entrevistas, micrófono abierto, todo lo relacionado con el teatro hecho en Canarias. Una vez más, como cada semana, aquí para todos ustedes, respetable público. Pues lo dicho, aquí estamos. Esto es Radio Guiniguada, esto es Respetable Público. Seguimos con nuestras entrevistas, que me estoy dando el gusto de entrevistar a todos mis colegas y tener aquí un registro de sus vidas, de su crecimiento como actores y actrices. Esto es Respetable Público, el único programa teatral del archipiélago canario en la radio y de lo cual me siento muy orgullosa. Muy buenas, Mingo Ávila.
1: Hola, ¿qué tal, Mónica?
0: ¿Cómo estás?
1: Muy bien, tenía muchas ganas de estar aquí.
0: Pues muy bien, estamos aquí muy contentas de que estés aquí. Vamos a empezar preguntándote cómo fue tu conexión primera con lo artístico. ¿Cómo fue tu infancia? Si tuviste influencias familiares, si fue algo lo de ser actor que nació en ti, cómo te formaste, cómo empezaste. ¿Cuándo decides que esto va a ser tu profesión? ¿Cuándo te haces profesional? Vamos a ir paseándonos un poco por tu currículum sin prisa. ¿Viste cuando te dice, mándanos un currículum lo más resumido posible? No, aquí es al revés. Aquí nos vamos a explayar.
1: Pues vamos a ello. Influencias familiares, sí. Mi abuela, ella escribía poesía. Ahora no la escribe. No he matado a mi abuela, está bien. Escribía poesía, de hecho tiene un libro que lo escribió hace mucho tiempo y siempre tenía ese gusanillo y creo que fue ella la que me incitó al mundo del arte de una manera inconsciente. Y yo empecé en este mundillo, en la escanalífica de mi pueblo, haciendo de Chayanne, de Carlos Baute, de las Spaigues, de toda esa gente.
0: ¡Qué maravilla!
1: Pues yo me subía a los escenarios y lo hacía todo. Y yo siempre... dije, a ver, yo no canto, yo no bailo, yo tengo que hacer algo que tenga que ver con el arte. Y la pintura se me da fatal. Entonces descubrí que el mundo de la interpretación era una profesión y me lancé a ello con 17 años. Que entre la...
0: El otro día.
1: Y me enteré que estaba en la escuela de actores. Yo nunca había hecho nada de teatro y directamente me apunté a las clases de teatro con Rafael Rodríguez en Aruca 6 meses antes de la prueba de acceso. Disfruté como un niño chico y de ahí en adelante pues ya
0: te hiciste actor. Sí. Y entraste en la escuela de actores, ¿en qué año, para situarnos un poquito?
1: En el 2005.
0: En el 2005, hay criatura. ¡Qué mono!
1: Entré en el 2005, terminé en el 2009 y desde entonces estoy encima de los escenarios.
0: Muy bien.
1: He estado formándome, he ido a clases de canto, a clases de baile, a clases de interpretación. Pues para...
0: Y ahora ya cantas, bailas y haces de todo.
1: Bueno, te puedo hacer creer que canto bien, pero no me considero cantante, pero te lo puedo hacer creer. Y no soy bailarín, pero tengo conciencia corporal y tengo jeito para bailar.
0: Es que es eso, claro. Yo recuerdo, no sé quién fue que dijo, un actor, una actriz tiene que saber hacer de todo, aunque todo lo haga mal. Que no es el caso, pero esa idea de decir, yo no soy bailarín, pero bailo. Yo no soy cantante, pero canto. Yo no soy, claro, es que...
1: Yo soy actor.
0: Yo no soy asesino, pero mato en escena si tengo que matar a alguien.
1: Exactamente.
0: Entonces, claro, es que eso es ser actor.
1: Exactamente. ¿No? Sí. Pues ahí le doy a todo. Pero mi especialidad es la interpretación. O sea, soy actor que tengo nociones para ciertas cosas. Entonces, bien. Oye, estoy contento.
0: ¿Y te has ido defendiendo desde que saliste de la escuela? ¿Has ido empalmando un trabajo con otro?
1: Sí, cuéntanos. Por suerte yo antes de terminar la carrera ya me salió un trabajo con la compañía 2RC Teatro, con el montaje de La Quinta Pared, una obra de Michael Hernández. Y claro, yo terminé la carrera, me sale este trabajo... Y me fui a actuar a Los Ángeles.
0: ¡Qué maravilla!
1: Entonces, es algo que no me lo planteaba ni siquiera en sueños. O sea, tú puedes soñar, un Oscar, un Goya, un no sé cuánto, o un premio Max. Lo puedes soñar, pero es que crees que nunca se hará realidad nada de eso. Y actuar en el Teatro Central de Los Ángeles, que es un teatro maravilloso, con 23 años, dices tú, wow, una de mis primeras experiencias como actor y es estar allá. Entonces, pues, lo tengo ahí como un recuerdo que fue un sueño real.
2: ¡Qué maravilla! No, y además, ahora, hoy en día, con como está todo tan interconectado, como uno se hace los self-tapes, como te llaman de cualquier lado, y de repente puedes estar en una película que se está rodando en Japón, dirigida por un sueco que se habla en inglés, y a ti te doblan en chino porque el personaje es chino. Sí. Y eres Mingo Ávila de Las Palmas de Gran Canaria.
1: Sí.
2: Es así la realidad nuestra hoy en día.
1: Exactamente. Y gracias a Dios que es así. Bueno, la suerte que tuvimos es que pudimos hacer teatro en California, pero era teatro en español. Uh-huh. Y es que hay mucha gente hispana, y vino hispana a vernos y disfrutaron un montón, y yo disfruté también, claro, porque era un público totalmente diferente al que estás acostumbrado. Uh-huh. Bueno, al que estoy acostumbrado ahora. En ese entonces tampoco tenía mucha experiencia delante del público.
2: Sí, quería comentar que dijiste al principio lo de la escala NIFI. A mí me parece fantástico, o sea,
1: a mí también.
2: Cuanta más gente entrevisto, más gente me dice, no, es que yo empecé en mi barrio, las fiestas del pueblo, los carnavales, o sea, cuánto bien hace la cultura popular y la fiesta popular al
1: arte. Totalmente, y eso es que, si tú te lo planteas bien, una escanalicia es una ordinaria, es maravillosa.
2: Maravillosa.
1: Entonces, pero es una ordinaria, a mí me hace mucha gracia, yo soy de esas personas ordinarias que hace escanalicia. Y me lo pasaba pipa, porque es que nos montábamos unos shows, que de hecho hay algunos vídeos que espero que nadie encuentre nunca.
2: No le pistas.
1: Y los he visto con el paso del tiempo y se me ha hecho muchísima gracia.
2: Sí.
1: Y de verdad me lo pasaba muy bien. Y claro, nosotros es que montábamos un escenario y lo decorábamos. De hecho, una vez hicimos el demonio de Tasmania. Hicimos la boca, entonces para salir de ese aire salías por la boca y era como muy guay, ¿no? Era como una gran fantasía, un gran decorado.
2: Sí, porque además luego cuando se hacen ese tipo de cosas, en las fiestas, en los pueblos, está todo el chiquillaje por ahí rondando, uh-huh. Los niños muy pequeñitos ven, todo el mundo colabora. ¿Sabes? Canarias todavía mantiene esa cosa de barrio, de pueblo.
1: Eso es, en mi barrio, yo soy de Firgas, que es el pueblo más pequeñito de la isla, y uno de los barrios que es buen lugar en el que yo vivo. Todo el pueblo se involucraba, todo el barrio se involucraba, o sea, veías niños, mayores, jóvenes, y todo el mundo era con la fiesta y para la fiesta. Y terminábamos las canalifi y nos quedábamos hasta tarde porque nos poníamos a hablar, a comer, a no sé cuánto, y de repente te ibas a tu casa a las 7 de la mañana y a las 10 te levantabas pues porque ibas al otro evento que era las competiciones, los juegos populares, entonces, y nos pasamos así un par de semanas.
2: Eso se ve mucho en Latinoamérica también. Yo que me defino como latinoamericanaria, pues es eso, ¿sabes? Yo siento que hay una diferencia con otros lugares, tal vez por el clima que tenemos, que se hacen muchas cosas al aire libre, y tal vez por eso, porque conservamos esa cosa de que el barrio, según en qué lugares, era casi como tu familia.
1: Sí, exactamente, era un barrio muy familiar. Es verdad que con el tiempo pues esa tradición se ha perdido y ya ni siquiera existe la fiesta de la Santa Cruz, que era la de mi barrio, existe el día, pero ya no está la fiesta. Me da muchísima pena, muchísima lástima. O sea, sobre todo me da lástima el ver que todo eso se ha perdido y que nadie se ha quedado con eso. Y lo recuerdo tan bonito que me da mucha pena que no exista.
2: Sí. Bueno, no sé, a lo mejor estaría bueno recuperarlas, ¿no? Intentar recuperarlas, esas fiestas.
1: Sí, estaría bueno, pero viendo cómo está el panorama hoy en día, que los niños sin la tecnología no son nada, lo vas a sacar de tu casa para hacer unas canalizas y para hacer juegos populares. ¿Se puede conseguir? Sí, no es imposible. ¿Difícil? Puede ser. Uh-huh. Pero claro, si nadie lo hace, pues no.
2: Sí, no, pues habría que ser como los japoneses. Si nadie lo hace, voy a ser yo que lo
1: haga. Voy a hacer unas canalizas.
2: Esa mentalidad japonesa de hacer las cosas, justamente porque aquí los españoles decimos, si nadie lo hace, ¿por qué lo tengo que hacer yo?
1: También es verdad. Es verdad, no. eso es muy español.
2: Claro. Bueno, y entonces sales de la Escuela de Actores, te vas a Los Ángeles, vuelves, y siempre en la comedia has estado o has hecho un poquito de todo, cuéntanos.
1: He hecho un poquito de todo, sí. Me dicen que mi fuerte es la comedia, aunque por ejemplo en el audiovisual, que también he hecho mucho audiovisual, no he hecho nada de comedia, entonces me da rabia, no es rabia, es que no sé qué palabra emplear, no poder hacer comedia en audiovisuales, pero es que disfruto tanto de lo otro también,
2: claro.
1: Que el drama y la tragedia es el... no es que sea mi punto fuerte la comedia, es que se me da bien según la gente, yo la disfruto un montón, pero el otro campo lo disfruta también muchísimo, entonces...
2: Sí, yo no sé si tú coincidirás conmigo, pero a veces pasa que de repente una actriz o un actor funciona en un registro y lo vuelven a llamar para lo mismo, y lo vuelven a llamar para lo mismo, entonces claro, terminan encasillándote, solo te ven en eso, pero dices
1: cierto.
2: Tú...
1: Es verdad que en mi... Es que la palabra trayectoria me suena tan...
2: Lo estaba pensando, digo, va a decir trayectoria y va a decir que no se la termina de creer.
1: Sí, porque que terminé en el 2009 y estamos
2: claro,
1: en...
2: 10 años de trayectoria.
1: Han pasado unos añitos. Entonces...
2: Bueno, 10 palabra... años de trayectoria es una trayectoria ya,
1: Sí, claro. Y bueno, voy a hacer un inciso, me costó mucho... Cuando terminé la carrera me costó mucho decir la palabra actor, que yo era actor. Le tengo mucho respeto a esa palabra. No por tener la formación, evidentemente significa que lo seas. Mientras trabajes, tengas talento y lo hagas, pues lo tienes ganado. Pero me dio mucho respeto decir que era actor. Y ahora, volviendo a lo otro, por suerte he hecho de todo en teatro, ¿vale? He hecho comedia, he hecho tragedia, he hecho drama. Y no sé, he trabajado todos los palos y la comedia la disfruto pues muchísimo, demasiado. Me gusta disfrutar de los personajes que sufren y con ese sufrimiento el público se divierte.
2: El clown.
1: Sí.
2: La base del clown.
1: Aunque le tengo mucho miedo al clown. No es miedo, es respeto. Pero sí es eso básicamente.
2: Muy bien. Bueno, estupendo. Estamos aquí en Radio Quiniguada, Onda Libre Comunitaria. Que sepas, Mingo, que aquí puedes decir lo que quieras. Nosotros no tenemos publicidad. Esta radio se autofinancia con nosotros mismos. O sea, que aquí no hay que ser pudoroso, no hay que tener... Porque en otros lugares no sabes a quién, entre comillas, pertenece o no pertenece a la radio. Aquí no. Aquí me ha venido gente y me ha dicho, oye, ¿puedo decir tal cosa? Digo, puedes decir lo que quieras.
1: Está bien saberlo.
2: Claro, claro que sí, porque aquí podemos, después ya vamos a seguir hablando y vamos a hablar un poquito de varias cosas, ¿no? Porque es interesante también para la audiencia, o por lo menos para mí lo es, saber qué piensan los actores y actrices y los directores y toda la gente del gremio sobre el propio gremio y sobre la relación de las instituciones con la profesión, ¿no? De momento vamos a la música.

0: Estamos con Bingo Ávila, estamos hablando de teatro, esta es Radio Guiniguada y esto es Respetable Público. Bueno, entonces estábamos hablando de la comedia, de la tragedia, de ese, a veces ese cierto encasillamiento que se hace a los actores y actrices. Yo, para nuestros radioyentes, que, bueno, tenemos, gracias al milagro de internet, tenemos gente que nos escucha de todos lados del mundo. Y mucha gente aquí en Canarias te conoce, pero otra no. Yo que te tengo aquí ahora frente a mí, les digo que Mingo es un hombre joven, delgado, con un rostro muy expresivo. Y yo te veo, yo siempre te he visto en Shakespeare. O sea, yo te veo de Iago, te veo de Ricardo IV, te veo de Enrique. O sea, yo te vi la primera vez y dije, este niño es shakespeariano.
1: Ay, pues me encantaría que muchos directores me vieran y me llamasen para hacerlo. Precisamente es mi autor favorito, mi autor teatral favorito es Shakespeare y disfruto mucho con sus obras. He trabajado alguna obra de Shakespeare y, por ejemplo, trabajé Romeo y Julieta, una versión infantil adaptada para niños, pero se trabajó como si fuera un montaje teatral para adultos. Cuando digo para adulto me refiero con toda la implicación que lleva una obra adulto. O sea, en ningún momento dijimos, señores, esto es para niños, el texto está escrito así y evidentemente tiene el toque infantil la lectura que se trabajó, pero yo la trabajaba como si trabajaba pues Romeo y Julieta para adultos. Uh-huh. Y fue una experiencia maravillosa, yo hice el personaje de Teobaldo y el de la nodriza y era muy divertido hacer de mujer delante de niños, porque los niños entran en la convicción al 100%. Entonces, para los niños era la nodriza, no era un actor haciendo de mujer. Uh-huh. Entonces, eso me llamó muchísimo la atención, porque luego cuando haces una obra para adulto y un chico o una chica se trasviste en el sexo contrario, espero emplear bien los términos de sexo contrario, porque está el...
0: Sí, el sexo al género, nos
1: sí,
0: hacemos a veces un poquito
1: porque...
0: un lío.
1: Porque soy un poco ignorante en ese sentido y necesito a veces saberlo bien antes de emplearlo. Entonces, por si acaso, pido perdón por si hay algún ofendido, por si acaso, que no es la intención. Y, claro, el ver que los niños entran en la convicción al 100% y cuando lo haces para adultos, pues siempre hay alguien que o se ríe o dice, ay, aunque la obra no lleve a la comedia en ese sentido, pues siempre me sorprendí de la reacción de los niños.
0: Sí, no hay duda que el público infantil tiene eso que se suele decir, que no tienen filtro, que son absolutamente, van en una dirección, le gusta o no le gusta y no hay otra.
1: Exactamente,
0: cuestión,
1: y luego
0: ¿no?
1: pasa también en la cultura que tenga cada país o cada continente también. Porque yo, por ejemplo, fui al Globe Theater a ver Hamlet y no pasaba absolutamente nada porque Ofelia sea un señor. Y no pasaba nada porque un soldado sea una chica negra.
0: Claro.
1: Entonces, es una chica haciendo un personaje de hombre y es un chico haciendo un personaje de mujer y no pasaba absolutamente nada. Simplemente veías al actor que me impactó de forma positiva cómo hacía de Ofelia, que le ponían simplemente el traje y no estaba ni caracterizado la cara ni era un cliché y entrabas en la convicción y entraba todo el público.
0: Claro, no, de hecho eso el teatro siempre lo ha tenido, ¿no? El teatro isabelino, los hombres hacían todos los papeles, la mujer estaba relegada a no actuar, básicamente.
1: Exactamente.
0: E incluso en las culturas asiáticas también.
1: Sí.
0: O sea, los japoneses, ¿no? O sea, hacían de mujer.
1: A mí lo que me llamó la atención era que el público se lo tomara con una naturalidad y que no pasaba absolutamente nada. Y lo digo porque aquí, por ejemplo, en una obra que hice hace un tiempito, que es Mi vida gira alrededor de 500 metros, es una obra que trata sobre la violencia de género y la dirigía Rafa Rodríguez.
0: Estupenda, yo la vi, entrevistamos aquí también a Guasimara y hablamos de ella y a Rubén Darío.
1: Exactamente.
0: Sí, estupendo trabajo.
1: Pues la obra somos dos actores y una actriz y los personajes son dos femeninos y uno masculino. Sí. O sea, está la madre, la niña y el padre. Bueno, y la abuela, que la abuela la interpretaba Gela. Entonces, claro, yo hacía el papel de la niña, Rubén el papel de la madre y Guasimara el papel del padre. Entonces al espectador directamente le presentas esto y al principio, uy, ¿qué está pasando? Entonces eso nos gustaba.
0: Es que eso era justamente lo interesante, invertir los roles, ¿no? Que la mujer hiciera de hombre, que el hombre hiciera de mujer.
1: Exactamente.
0: Y que pudiéramos mirar lo que es la violencia doméstica o la violencia de género con los papeles invertidos, ¿no?
1: Y de esta forma llegaba más a la gente.
0: Claro.
1: Era más bruto, era más directo, no había censura. Entonces el espectador le llegaba más, tristemente le llegaba más que una noticia. Que ves hoy en día la noticia, pues ha muerto una mujer a manos de su marido. Entonces era más, sorprendentemente es más fuerte que llegue de esta forma.
0: Sí, sí.
1: No sé si es porque, por desgracia, es algo que está pasando día a día y es como lo natural, pues no le das tanta importancia, que si te lo ponen si lo juegas a la contra, te llega de una forma más directa.
0: Sí, no, y la fuerza que tiene el teatro también, la fuerza que tiene el teatro de encerrar a la gente en un recinto a oscuras, a ver alguna realidad que están creando ahí en ese momento los actores y las actrices, y estás ahí siendo espectador de ese hecho que te toca y te traspasa mucho más que cuando lo ves en cine o cuando lo ves en las noticias, ¿no? Porque estás viendo sintiendo la energía de los actores que sufren eso, que están en ese drama, ¿no?
1: Totalmente. Y tengo que decir que me alegra mucho hablar de esta obra, porque de todas las que he hecho, que antes de venir me puse a analizar a ver mi currículum para decir, ¿de qué vamos a hablar? Pues no sabía, bueno, voy a ver mi currículum, a ver qué he hecho. He hecho muchísimas obras. Uh-huh. Y me sorprendí de todas las obras que he hecho en tan poco tiempo. Uh-huh. Bueno, en estos años.
0: En estos 10 años, mira, justamente yo quería hablar de eso, de lo de trayectoria, actor, artista, que parece que cuando empezamos en esta profesión a mucha gente le da como cierto pudor, ¿no? Ya son muchas personas, muchas actrices y actores que me han dicho, es que a mí me costó no sé cuántos años decir que era actriz, cosa que me sorprende muchísimo. Yo entiendo que te pueda costar decir que eres artista,
1: claro.
0: En todo caso lo tienen que decir otros, ¿no? Que tú eres artista. Pero sí es verdad que tenemos que asumir que nos dedicamos a un oficio artístico.
1: Exactamente.
0: O sea, yo me dedico a un oficio artístico. Que alguien diga, tú eres un artista, bueno, pues a mí me lo dice mi madre todos los días, hija mía, eres un artista.
1: A mí me lo dice mi abuela, me dice, ¡ay, mi artistita!
0: Claro, pero sí es verdad que tenemos que tomar conciencia de que nos dedicamos a un oficio artístico, que somos actores, que somos actrices, directores, escenógrafos, lo que sea, y reivindicar eso, porque es la única manera que ganemos terreno y que eso pase a ser natural y cotidiano. O sea, ya basta de que, y más con los tiempos que corren, con lo que está cayendo, basta de que la sociedad se preocupe porque le va mal a tal gremio, a tal otro y a tal otro. Fíjate tú, pobrecitos, los del gremio no sé qué, que ahora no. Oye, mira, perdona, mi gremio ha estado mal siempre.
1: Exactamente.
0: No ha venido nadie siempre a rescatarnos. A nadie le ha importado un pepino si te mueres de hambre y encima te decían estás haciendo lo que te gusta. Vamos, no sé yo si a los médicos les ponen una pistola en el pecho para que se hagan médicos.
1: Tienes toda la razón. Es que eso no lo puedo rebatir. Es que tienes toda la razón, chimpú.
0: Claro, no, es que es cierto, ¿sabes? Como que las propias gente que nos dedicamos a esto, si decimos, es que a mí me da corte. No, no, tú eres un actor profesional. Te has formado como tal, y aunque no te hubieras formado, porque hay un montón de gente autodidacta, oye, esto del arte va como va. De repente hay un señor que coge un pincel, un lápiz, empieza a dibujar y dibuja de maravilla y no ha pasado por ninguna escuela de arte, pero tiene ese talento, ¿no?
1: Exactamente, exactamente. Y todo esto lo decía porque de todas las obras que he hecho, que son bastantes, la obra que tengo siempre como referente, la que me recuerda que no quiero bajarme nunca de las tablas, es la de Mi vida gira alrededor de 500 metros. Mm. Es una obra que no es de un gran formato, es un pequeño formato, pero la tengo como es mi obra favorita y es la que estaría interpretando toda mi vida. Mm-hmm. Ahora hace tiempo que no se hace. Es verdad que la estrenamos en precisamente Los Ángeles, hicimos una lectura dramatizada y luego cuando volvimos, cuando regresamos a la isla, la montamos ya sin texto delante y con el montaje pues como es. Uh-huh. Hace mucho tiempo que la hicimos y es algo que no me gustaría que se parara nunca.
0: Claro, realmente, no sé si tú coincides conmigo, pero yo, salvo que las obras pierdan vigencia por algún motivo, yo creo que no habría que bajar las obras de repertorio. Habría que mantener un repertorio y habría que seguir girándolas y moviéndolas, porque siempre hay público joven, ¿no? A lo mejor dejarlas descansar 4 o 5 años y volver a retomarlas. Porque...
1: Exactamente. De hecho, yo haría un reestreno de esta obra. Es algo que no depende de mí. La obra no la llevo yo. Si la llevara yo la movería no cada año, sino cada mes. creo,
0: sí, incluso motivos para, o sea, cada vez que lamentablemente asesinan a una mujer, ojalá no vuelva a suceder más, ajá, pero es motivo para volver a ponerla en escena, esa pieza.
1: Siempre, siempre. Y te digo, es algo que no depende de mí. Si yo tuviera el dinero, la compraría y diría, quiero este montaje y lo voy a mover. Si lo tuviera para yo comprarle la obra a esta compañía, en este caso a 2RC, 2RC, te compro la obra, dámela, que la quiero mover, la quiero hacer. Evidentemente no se mueve, pues porque no se puede, por la situación, por lo que sea, pero ahora mismo no la estamos representando.
0: Sí, sí. No, y porque también a veces los creadores, los directores, tengo yo la sensación, a lo mejor me equivoco, siempre quieren hacer cosas nuevas y está muy bien,
1: sí,
0: los
1: claro,
0: actores y actrices también, pero hay mucha gente que pensamos como tú, yo esa obra la haría toda la vida,
1: sí,
0: o sea, podrías hacer otras además de,
1: y
0: pero
1: es una
0: mantener...
1: obra que encaja en todos lados y en todos los públicos, entonces es una obra que si la gente la ve la va a disfrutar muchísimo,
0: sí,
1: muchísimo,
0: pese a que no es comedia.
1: Exactamente, pese a que no es comedia.
0: Sí, sí, sí.
1: Y el espectador siempre le llega. Siempre le llega a esta obra y creo que es una obra que el mundo debería ver.
0: Estupendo, estamos en Radio Guiniguada, esto es Respetable Público. Vamos a escuchar un poquito más de música. Por cierto, me encanta la música que nos has traído, Mingo Ávila.

0: Bueno, a ver, Mingo Ávila querido. Bueno, tengo aquí un par de cositas que te quiero preguntar.
1: Pregunta.
0: Primero, aquello de la comedia y la tragedia. Yo tengo la sensación de que es lo mismo. Cuando dicen, no,
1: Sí.
0: no, es muy buen actor, es muy buen actor, pero en comedia. Digo, pero ¿por qué dices, pero? Es muy buen actor y punto. ¿Tú lo has
1: Sí.
0: visto en drama? No. Para mí el ejemplo mayor es Jim Carrey. Hay gente que no le gusta a
1: Exactamente.
0: Jim Carrey, que
1: A mí me
0: dice que es muy
1: encanta.
0: histriónico, que es muy. A mí me encanta, a mí me parece que es el comediante
1: Me
0: puro.
1: parece súper, súper
0: La
1: divertido.
0: máscara, la gracia que hace, toda la
1: Sí.
0: gestualización. Cuando tiene que ser exagerado, es exageradísimo. Cuando no, no. Y cuando le toca, cuando alguien tiene la lucidez de decir, vamos a usar a este señor para otra cosa, y le toca hacer algo que no sea comedia, y le toca hacer un The Truman Show, y le toca mostrar la parte dramática, es igual de bueno que haciendo lo otro.
1: Exactamente.
0: Son las
1: Exactamente.
0: mismas caras de, las dos caras de la misma moneda, ¿no es cierto?
1: Exactamente. Tienes toda la razón. Tampoco te lo voy a rebatir.
0: No, no estamos
1: Pero
0: aquí
1: voy
0: para
1: a añadir que
0: rebatir.
1: Jim Carrey en Ace Ventura tiene un personaje súper exagerado, súper histriónico, pero es extremadamente histriónico y lo hace también que te lo crees.
0: Sí.
1: Entonces, me da igual. Es como cuando trabajas la comedia del arte, que yo por suerte he podido trabajarla. Siempre lo he dicho, bueno, porque lo he aprendido así, que los personajes son histriónicos. Son muy histriónicos, son personajes que pueden llegar a no ser creíbles, pero si el actor lo trabaja con toda la verdad del mundo, ese histrionismo es súper natural. Entonces es lo que me pasa con Jim
0: No,
1: Carrey.
0: pero y además también el teatro es una. Vamos a ver, nosotros hacemos ficción,
1: Sí.
0: ¿entiendes? Y si bien es verdad que en el cine se busca a toda costa la realidad absoluta, la naturalidad total, eso que tanto tan traído y llevado término de la organicidad, etcétera, etcétera, el teatro es teatral, el arte artificio pide y el teatro necesita que el público, desde que entra ahí, paga una entrada y se sienta a ver el espectáculo, está ya aceptando una convención. Entonces, si yo digo cámara negra, teatro súper oscuro y una luz pequeñita así por la izquierda, y yo digo, ay, qué maravilla, el sol a oriente, mira cómo sale el sol por oriente, no sé qué, el público, aunque esté en la sala totalmente oscura, ve el sol, siente el sol, entiende el sol. Entonces, jugando esa convención en teatro, se puede hacer todo porque el público lo va a aceptar, porque para eso ha ido ahí, al teatro.
1: Exactamente, exactamente, el público va para eso, para entrar en ese mundo y disfrutarlo.
0: Y no hay tanta necesidad, me parece a mí, desde el actor o actriz, de justificarlo todo. En todo caso, el director ya te va a decir, oye, mira, pues no, vamos a
1: Sí,
0: hacerlo por aquí,
1: claro, él
0: vamos a
1: hace
0: hacerlo
1: su
0: por allá.
1: lectura y ya una lectura que el público la interpreta como quiere.
0: Sí. Vamos a volver un poquito a tu trayectoria, querido Mingo. Eso que decías de que te pusiste a mirar tu currículum y viste todo lo que has hecho, yo creo que es muy recomendable para los actores y actrices en momentos de bajón. De cuando dices, claro, tú llevas 10 años, pero de repente hay personas, pues que 20, 30, y dices tú, ¿qué he hecho con mi vida? No sé qué, porque el teatro tiene esa cosa tan efímera, ¿no? Entonces yo digo, actores, actrices, directores, váyanse a los archivos, abran sus carpetas, empiecen a sacar los dosieres,
1: Sí,
0: mírense su currículum y
1: total.
0: vas a decir, ¡buf! ¿Qué he hecho con mi vida? Pues he hecho esto,
1: Claro,
0: esto, esto.
1: es verdad, llevo 10 años de trayectoria profesional, pero en los escenarios llevo más tiempo. Entonces, sí es verdad que nunca me lo había planteado. Si me da algún día una bajona, pues voy a ver mi currículum y voy a decir, mira lo que he hecho. Pues tío, mira todas las cosas que has hecho, no te vengas
0: Claro.
1: abajo, sal para arriba y diviértete.
0: Claro, es que el teatro no puede competir con las otras artes, porque el teatro es el arte de lo efímero, es el arte del presente puro.
1: Exactamente.
0: Entonces, ¿sabes? Un escritor que le viene un bajón, tiene todas las novelas en su casa editadas así por orden cronológico y se las puede mirar una por una y dice, todo esto lo he escrito yo. Pero, y el actor de cine puede mirar todas las películas, pero el actor de teatro no. Y de repente los actores de teatro tenemos, algunas personas tienen 500 representaciones de un espectáculo,
1: Sí.
0: 250 de otra, 300 porque hizo campaña infantil, después con otra estuvo de gira por no sé dónde. Esto también tenemos que autovalorarlo.
1: Totalmente. Y yo por suerte he visto mundo gracias al teatro. O sea, yo he estado en todas las islas, he estado de gira por toda España, he estado de gira en otros continentes, y decir eso es como, wow, que he visto mundo gracias al teatro. No es porque yo me vaya de vacaciones a California o a Chile o a no sé dónde. He visto mundo gracias a mi profesión.
0: Cuéntanos un poquito esas giras españolas. ¿Cómo las viviste? ¿Qué diferencias ves en hacer teatro en distintas comunidades de España? Porque España es muy distinta, no se ríe igual un
1: Totalmente.
0: andaluz que un vasco.
1: Exactamente, pero cuando el producto es bueno se ríen todos. Eso también hay que decirlo. Estuve de gira por toda España en los mejores teatros de España con un musical infantil que se llamaba Pulgarcita el Musical, de Gloria Muñoz, Artes Escénicas, y fue una experiencia maravillosa. Fui a sustituir a al titular de mi personaje y al final hice más bolos que el titular e hice dos giras por toda España en Navidades. La experiencia fue muy divertida y con alguna anécdota. A ver, yo hacía el personaje del sapo, que era el malo de la obra. Era muy divertido y estaba con la mamá sapo, que lo hacía un actor de Murcia, que
0: ¿ves?
1: Es buenísimo.
0: ¿Ves como yo te vi en Shakespeare haciendo de malo? Ahí lo tienes.
1: Ahí, fue por el sapo. Y éramos dos personajes gitanos, ¿vale? Entonces, estuvimos en San Fernando de Cádiz, la obra funcionó, estuvimos en toda España, la obra funcionó, de repente llegamos a Asturias, creo que fue en Asturias, no recuerdo, y al día siguiente sale un comunicado en portada, mi foto con la del otro actor en escena, diciendo que habíamos ofendido a los gitanos. Y nosotros diciendo, ¿qué? Pero si no se le falta respeto en ningún momento, lo estamos haciendo con todo el cariño. Y si hemos ido a sitios donde la raza gitana ha ido a vernos y no se han ofendido, ¿por qué se ofende una persona en Asturias que ni siquiera es gitana? Entonces me llamó mucho la atención verme en un periódico en la portada encima vestido de sapo, caracterizado de sapo, entonces fue muy gracioso.
0: Yo pensé que ibas a decir que habían ofendido a los sapos.
1: Habría sido muy gracioso.
0: Los ecologistas, envenenados.
1: Pues disfruté mucho de esta gira, conocí a una gente maravillosa, la productora me trató siempre con muchísimo cariño, de hecho hoy en día sigo teniendo muchísimo contacto con ella, a pesar de que haya sido hace un par de años, y disfruté el pisar escenarios como el Teatro Campo Amor, el Teatro Jovellanos, que son auditorios. El Teatro Campo Amor es un teatro, pero el Auditorio Jovellanos es enorme, es que es enorme. Entonces, ver un patio de butacas de 2.000 o 3.000 butacas lleno, entonces era impactante y reconfortante.
0: ¡Qué maravilla! ¡Qué maravilla! Pues muy bien, Mingo Ávila. A ver, cuéntanos un poquito, porque yo sé que has hecho cine, que has hecho series. Háblanos un poquito de toda esa faceta audiovisual.
1: Pues mira, yo, mi formación en la carrera fue teatral, pero yo quise tocar todos los palos. Entonces, nada más terminar, me fui a formarme. Hoy en día me sigo formando y quise trabajar en el mundo de la cámara. Entonces, me formé con Eva Lesmes, con Iñaki Ayerra. Y descubrí que es un mundo bestial, no maravilloso, bestial. Y dije, quiero estar también delante de la cámara. De hecho, Eva Lesmes, cuando trabajé con ella, cuando hice el curso con ella, me dijo que pues lo que se suele decir, la cámara te quiere, la cámara no te quiere, no sé cuánto. Y me dijo unas palabras tan bonitas que dije yo, necesito que la gente vea esto en mí. Llegar a la gente a través de la pantalla. Entonces sí, he hecho televisión, estuve unos años trabajando en Enclave de Ja, que ahora es en otra clave. He sido invitado asiduo durante muchos programas. He hecho una serie de la televisión canaria que se llamaba Quien no se fía. He estado en la serie Hierro, que es una serie bestial, y si no la has visto, ponte a verla, porque algo maravilloso que tienen las series es que son 53 actores y los 53, 50 somos canarios. Entonces se ha dado una visibilidad al acento canario que no se le había dado antes de una forma tan, tan grande y tan nacional e internacional. Luego en cine estuve en La niebla y la doncella, de Andrés Kuppel. Hace unos meses estuve rodando una película en Barcelona. He trabajado aquí con Armando Ravelo en La piel del volcán. No sé, esa es mi trayectoria en cine, que no es tan amplia, pero espero que lo sea.
0: Seguro, seguro, porque has empezado con muy buen pie y ya has dicho dos o tres veces trayectoria sin que te despeine, ¿vale? O sea, ya lo tienes asumidísimo.
1: Es verdad, lo he dicho.
0: Claro que sí. Muy bien. Bueno, otra cosa que me parecía interesante que mencionaste, lo de si yo tuviera dinero compraría esta pieza. ¿Cómo llevas tú? ¿Sueñas con hacer otras cosas además, con producir tus propios espectáculos?
1: Sí.
0: ¿Escribes? Porque claro, de repente uno se entera de que tal
1: Mira,
0: actor ganó un premio porque escribe y yo quiero que me lo cuenten todo ahora, no dentro de 6 meses que te den un premio y a mí no me habías dicho que tú escribes o que diriges o que produces o que quieres producir.
1: Mira, yo no escribo, pero estoy descubriendo el mundo de la dirección a través de la ayudantía. Hice la ayudantía de dirección del espectáculo La Maldita Puerta de una casa encantada de los anartistas. Y fui ayudante de dirección de José Piris y vi que, primero descubrí que los actores tenemos una tara en la cabeza muy grande, entonces nos cogemos unas pasiones y unos rebotes y nos volvemos locos por algo que no es tan complicado desde fuera. Y descubrí que los actores teníamos esa tara, entonces la disfruté desde atrás, viéndolo a los actores equivocarse y decirle, no te preocupes, no pasa nada. Es más sencillo, vamos a trabajarlo. No, pero dame 2 minutos. No. Y yo, cuando me tocaba trabajar con ellos, no les dejaba pensar para que se lanzaran y disfrutaran. Entonces, cuando no pensaban, el trabajo crecía 3 veces más. Entonces, he descubierto ese mundillo de la ayudantía de dirección y creo que por ahí
0: Muy interesante, me parece
1: puedo
0: muy
1: tirar.
0: interesante. Igual que muchos actores, muchos directores dicen, no, yo empecé como actor y me di cuenta después de que en realidad lo que quería era dirigir, pero me sirvió muchísimo haber trabajado de actor.
1: Sí,
0: Me parece que es muy interesante hacer el viaje de ida y vuelta, ¿no? Decir, bueno,
1: exactamente.
0: como yo quiero seguir siendo actor, soy actor, pero me pongo en la visión de la dirección para entender que hay ciertas cosas que simplemente, yo le escuché decir una vez a Imanol Uribe, director de cine que todo el mundo conoce, dice, es que yo necesito que los actores hagan lo que les digo. Me da igual que lo justifique, que no lo justifiquen, que ellos se lo crean, que no se lo crean, es que me da igual, yo necesito que te pongas mirando para el este y levantes el brazo derecho, nada más.
1: Exactamente, búscate tú cómo lo haces, cómo quieres llegar, pero hazlo así. Sí, a ver, yo no sé si algún día dirigiré algo, no lo sé, ahora mismo no están mis planes, pero sí están mis planes que si un director necesita un ayudante de dirección, yo sé que voy a entender la postura del actor. Y
0: Muy
1: si el
0: bien.
1: actor en algún momento se bloquea, mi figura sería el ayudar a que ese bloqueo desaparezca.
0: Exactamente. Muy bien, vamos a la música, esta selección estupenda que nos has hecho y después nos queda el último bloque del programa.

0: Mingo Ávila, me gustaría un poquito también conocer tu opinión sobre el panorama general canario, que yo tengo la sensación de que los actores canarios y las actrices trabajamos un montón, que se trabaja un montón aquí, pese a que no hay toda la grandísima afluencia de público, no se gira o no se hacen bolos, todo lo que quisiéramos. Pero ¿cómo ves tú el panorama actual, la formación de los actores? Vamos a hablar un poquito de esto.
1: Mira, con respecto a la formación de los actores, aquí es verdad que ahora mismo solo puedes, como formación, puedes aspirar a la carrera. Por suerte ahora se puede estudiar audiovisual y tener tu formación audiovisual durante 3 años en la Escuela de Cine de Canarias, que no recuerdo el nombre exactamente. Y la
0: Escuela de Actores de Canarias.
1: No,
0: la Escuela de Cine, claro.
1: Que tengo amigos trabajando en la escuela como profesores, y la carrera de arte dramático en la Escuela de Actores de Canarias. Soy de los que piensa que siempre hay que formarse. Yo terminé en el 2009 la formación teatral reglada, y desde entonces he seguido formándome. No paro de hacer cursos. En el 2011 hice un curso con Will King, que es de las mejores experiencias que he tenido como alumno, y en el 2020, a principios de 2020, volví a encontrarme con él e hice otro curso con él. Y descubrí, entendí cosas que en su momento no entendía, pues porque estaba empezando en el mundo profesional, y que hoy en día las retomo desde otro punto de vista y con otro bagaje, y descubrí cosas que no descubrí en ese momento. Entonces, si puedo, mañana mismo me hago otro curso con Will King, lo tendría toda la vida como mi profesor. Me lo llevaría para mi casa.
0: Sí, sí, lo pondrías así en la mesita de noche.
1: Exactamente. Quédate ahí, vamos a trabajar.
0: Sí, realmente yo pienso que esto de la interpretación, ya sea para cine como para televisión, es un trabajo muy artesanal. Sí. Y como cualquier artesano hay que estar permanentemente haciendo, ¿verdad? Cualquier persona que haga cosas artesanales tiene que seguir formándose y seguir aprendiendo nuevas técnicas, nuevas maneras.
1: Exactamente. Entonces pienso que hay que seguir formándose. Aquí es verdad que lo máximo que puedes aspirar como actor o actriz es a esa formación, y si hay suerte, pues cuando se vienen cursos de fuera.
0: Sí.
1: Si no vienen cursos de fuera, te invito a que vayas afuera a formarte y volver. No te vayas afuera a vivir si no quieres, porque siempre tenemos en mente lo de ¿vas a triunfar si vas a Madrid? No vayas a triunfar. Ve a formarte, trabaja, si te sale de trabajo como actor o como actriz, bien, y si no te sale, no pasa absolutamente nada.
0: Sí.
1: ¿Vale? Porque tenemos ese pensamiento de fuera vas a triunfar, o lo tipo que te dicen, ay, a ver si te veo en una serie grande como protagonista, o en una comedia, o si te veo en Aquí no hay quien viva. Pues a lo mejor no es mi objetivo. Que me llega, maravilla, y con los ojos cerrados lo hago. Que no me llega, no pasa absolutamente nada.
0: Sí, también, claro, vivimos una sociedad capitalista y tan feroz que, y tenemos unas profesiones que están tan expuestas, que parece que si no eres el número entre el 1 y el 10, parece que no existes como actor o como actriz. Cuando después hay personas que llevan 35, 40 años de profesión, que a lo mejor no son conocidas, ni han hecho mucho cine ni mucha televisión, pero que han llegado siempre a donde tenían que llegar, que es básicamente al público.
1: Exactamente. Por cierto, se me olvidó decir que estoy en el programa Ríete Tú de Televisión Canaria como actor fijo, ¿vale?
0: Ah, mira, qué bien.
1: No me voy a olvidar de eso, que es una maravilla. Me lo paso en grande, me divierto muchísimo.
0: Qué bueno. ¿Y la relación con los poderes, con las instituciones, con cómo lo ves tú? ¿Crees que los políticos están haciendo bien el tema cultural aquí en Canarias o...?
1: Cuando acabó el confinamiento en Canarias, creo que sí hicieron todo lo posible para que el teatro no muriera. Entonces, en ese momento sí estoy con las instituciones, porque es verdad que han ayudado. He visto que los teatros han, por ejemplo, el teatro de Telde ha programado mucho, el teatro Guiniguada ha programado. O sea, he visto que los teatros querían programar y se buscaba soluciones para que el teatro no muriera. Entonces, creo que ha sido el momento en el que las instituciones se han involucrado más por el teatro en Canarias. Me da miedo hablar de las instituciones. Me da mucho miedo. Porque se equivocan tanto que no me gusta meterme en terrenos pantanosos. Uh-huh. Entonces, me da miedo hablar de ellas. Yo lo único que pido es, por favor, la cultura es necesaria. Ayúdanos, que está en tus manos.
0: Sí.
1: Entonces...
0: De todas maneras, yo siento que hay programas bastante interesantes y que, por ejemplo, el gobierno de Canarias, siendo el más denostado, es el que más hace para que los actores de las actrices canarias salgan. Porque sí. Cuando Canarias crea, uno pide un proyecto para ir a una gira, sí. Para ir a un Estados Unidos.
1: O sea, gracias a Canarias Crea, pues yo he viajado, he visto el mundo gracias a Canarias Crea. Evidentemente, estoy súper agradecido por todas las instituciones, pero me da miedo por si meto la pata, por si nombro a quien no tendría que nombrar, o por si me acordé de uno y no me acordé del otro. Por eso me da miedo, son cosas que le tengo respeto, prefiero no...
0: Sí. No, yo siento que tal vez tendríamos que recuperar aquello que había, bueno, tú estabas naciendo seguramente, pero en los 80 aquí se giraba muchísimo. Se giraba muchísimo sí. Por las islas y se giraba muchísimo por la isla. Entonces tenías bolos, te ibas aquí a San Juan a hacer un bolo.
1: Sí,
0: te ibas
1: lo triste es que hoy en día, yo recuerdo que hablo con compañeros que me dicen, no, es que nosotros hacíamos pues 70 bolos con este espectáculo solo en Gran Canaria. Y decía, ¿qué?
0: Claro.
1: Y hoy en día, tristemente, los espectáculos en Canarias nacen para morir. O sea, yo creo que por eso he hecho tantas obras, porque hago un espectáculo, lo estrenamos, y no hacemos temporada. Que yo solo he hecho temporada con Pulgarcita Musical, que han sido unas temporadas grandes. Entonces, hacer temporada no se estila en Canarias. Que hagas un espectáculo, lo estrenas y tienes pues 2 semanas en un teatro. Digo 2 semanas por poner poco tiempo, porque lo mínimo debería ser un mes. Entonces, eso no se hace. Entonces, por eso aquí creo que hacemos tanto teatro, porque hago un espectáculo, lo estreno, hago bolos sueltos, pero luego ya estoy con el otro, hago bolos sueltos y estoy con el otro. Entonces, sobrevivo haciendo varios espectáculos a la vez. No dedicándome a uno solo.
0: Exactamente, y me da la impresión de que la única forma de que eso se revierta es el público, es trabajarse al público. O sea, es que el público demande, además lo notas un montón cuando es público de teatro y cuando no es público de teatro. Cuando te preguntan hasta cuándo están, es que obviamente no saben que aquí el hasta cuándo están todavía no existe.
1: Cierto.
0: Entonces el que tú le dices, no, es que ven, vamos a ver a Mingo Ávila que actúa el sábado próximo en la sala insular. Te dicen, ay, sí, sácame la entrada. Eso es público de teatro. Esa gente sabe que actúa el fin de semana. No te preguntan, ay, ¿cuánto tiempo están? ¿Hasta cuándo están? ¿Estás este fin de semana? Digo, no, si te estoy diciendo que la función es el fin de semana que viene.
1: y por desgracia hoy en día es, pues tienes un día y con suerte tienes dos en el teatro. Se me olvidó decir antes que me preguntaste por si escribía, si no escribía. No escribo, hago ayudante de dirección y tengo una productora creativa con 3 artistas más, que son grandes amigos, son Iris Díaz, Jennifer Artiles y Tavi García. Hemos creado una productora creativa para hacer audiovisuales y teatro. Estamos en ello, hemos hecho un proyecto.

0: siempre te tropiezas con alguien, porque es así, la vida pasa con que no te cae bien, mejor compañero, peor compañero, pero por suerte me he tropezado con compañeros maravillosos y cada vez disfruto más de los actores y actrices canarios. Y si puedo estar siempre en un escenario con un canario, con una canaria, pagaría por hacerlo.
1: Qué bonito, qué bonito. Y también desde la autoría, porque yo siempre me quejaba que aquí adolecíamos de falta de dramaturgia. Me quejaba hace 15, 20 años, me refiero, ¿no? O comentaba esto, ¿no? En cambio, en los últimos años, Canarias escribe teatro. O sea, hay un montón de gente que sí, escribe teatro.
0: Hay muchísimos autores y autoras canarios. Muchísimos. Irma Correa, Vian de la Cruz, Miguel Ángel Martínez, Michael Hernández. De hecho, Michael ha sido premiado.
1: Premiado, sí.
0: Y
1: espérate que no lo veamos en los Oscars.
0: Ojalá. ¿Eh? Estamos ahí, amigo.
1: O sea, realmente tenemos que volviendo, perdona que te interrumpa, Mingo, tenemos que volver a lo que decías tú. A mí me cuesta mucho decir que soy actor, a mí me cuesta. No. Somos actores, eres un actor, trabajas sí. En un oficio artístico y tienes una proyección mundial. A mí me dijo una vez alguien aquí en Radio Guada, un compañero, y yo así cuando empezaba con el programa digo, claro, es que yo no sé si me escucha alguien, si tal. Y Bachir me dice, Mónica, te escuchan en el mundo entero.
0: Totalmente.
1: Porque hay un señor en Japón que si le interesa, porque conoce un amigo canario, porque tal, se va a meter y va a escuchar Radio Guada desde Japón.
0: Que sí, que nosotros el programa Ríete Tú nos ven en Venezuela. Que nos ven en un montón de sitios y que hay clubs de fans de la gente que participa en el programa, en este caso de Yaneli Hernández, y nos ven desde Colombia, de no sé dónde, y que llegamos al mundo, desde Canarias para el mundo entero.
1: Sí, señor. Y que el nivel es alto, ¿eh? Porque de repente te vas a ferias de profesionales y yo coincidí con alguien del mundo de la gestión, estábamos en una feria y fuimos a ver varias obras juntos y de repente nos mirábamos y decíamos, ¿te gustó? Sí, me gustó, sí. Y te das cuenta de que aquí hay nivelazo.
0: Sí, nosotros, volviendo a la cultura de cada comunidad o de cada sitio, nosotros cuando estuvimos en México, en Baja California, con los montajes, en este caso estuvimos con Desmontando al Don Juan, la respuesta del público era buenísima. O cuando fuimos con La Quinta Pared, me sorprendió ir a Chile y ver cómo el teatro se llenaba con gente joven que iba sola o con sus amigos, que no era porque, no, vamos con el colegio. No, ves a cuatro amigos que llenan el teatro en grupos, gente joven, gente mayor, porque la cultura la llevan en la sangre.
1: En Chile y en Argentina la media de espectadores, la media de edad de espectadores es entre los 20 y los 30.
0: Es una maravilla.
1: Y ves a alguna gente grande, salvo en algunos montajes que es más para público
0: y
1: más adulto.
0: Y cómo se divierten con el teatro que viene de Canarias.
1: Sí.
0: Y se entregan al 100%. Y de hecho, exactamente, en una de las obras había chistes que aquí no se reían y allá funcionaban tres veces y aquí al revés, entonces era como, ay, mira, se han reído por esto, nunca me imaginé que se iban a reír por esto. Y lo mismo pues al revés.
1: Mingo Ávila, muchísimas gracias por estar aquí en Respetable Público.
0: Gracias a ti, espero subir algún día al escenario con ellos.
1: Ay, gracias. Besitos y público, Respetable Público, ya saben, sigan yendo al teatro.

0: Temperatura 22 grados. Humedad 78%.
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Buenas noches, soy Víctor Martín y estás en Acapela. Hoy comparten espacio Gran Canaria y La Palma, y de verdad que hay alguna sorpresa de la gorda, ¿eh?

0: Desde la villa de Moya, en Gran Canaria, nuestro amigo Víctor Batista nos presenta su coro preparatorio. Estoy con Víctor Batista, director del coro preparatorio de las escuelas artísticas de la villa de Moya. Hola, buenas noches, Víctor.
1: Hola, muy buenas, Víctor, ¿qué tal?
0: Muy bien. Mira, cuéntame historia del coro, por favor.
1: Mira, este coro fue una iniciativa del anterior director, de Luis, que él lo que quería era crear un coro en el que se pudiese formar a futuros integrantes de la coral Estilo Encanto, que es como el coro insignia de las escuelas artísticas de la Villa de Moya. Un coro denominado como preparatorio, ¿no? Pero vamos, que ya ahí la preparación no está enfocada de cara al acceso a la coral Estilo Encanto, sino ya es un concepto más de integración, de conocimiento musical, de actividad lúdica social, en la que se pongan pues varias personas a cantar a la vez, a controlar un poco el aire, a hacer vocalizaciones previas. Es como, por decirlo de alguna manera, un acercamiento a lo que es el coro, la música coral, pero no con cualquier repertorio, sino con un repertorio acorde también al perfil del alumnado. Estamos hablando de personas mayores, de 60 para arriba, 70, muy adultos. ellos lo saben que son mis adultos muy adultos, ellos lo saben perfectamente.
0: Cuidado que estoy en ese rango, cuidadito.
1: Pero es que fíjate, tú entrarías ahí como el jovenzuelo, ¿eh?
0: ¡Yo! ¡Qué nivel!
1: Sí, sí. No, ahí tenemos un perfil de personas con mucha experiencia de vida, pero sobre todo mucho amor por la música, y es maravilloso, porque son todos unas personas con muchísimas ganas también, que creo que es el core, ¿no?, de las escuelas artísticas de cualquier municipio, que es esa pasión por la música. A lo mejor no tener la disponibilidad de tiempo como para poder ir a un conservatorio, o la accesibilidad económica o lo que sea, por tiempo, por el trabajo, por lo que sea. Entonces, una escuela artística pues se convierte en ese punto entre el conservatorio y los sueños que tiene una persona. Aquí estamos hablando de personas que desde chiquititos llevan la música, pero que no han podido dedicarse a ella pues por la vida, porque tenían que trabajar, porque las circunstancias eran distintas, porque no había mucho dinero. Es maravilloso que ahora, en esta edad, algunos de 77, otros de 70 y poco, digamos que el rango está entre los 70 y los 80, ¿no? Todos concentrados en esa edad, algunos un poquito más jóvenes, pero ese es el rango, ¿no? Desde los 65 hasta los 80, digamos. Y precisamente son personas que súper apasionadas de la música, y el repertorio son boleros, principalmente boleros, canciones ligeras, y es maravilloso, es mi momento de descanso, porque me transmiten mucha paz, mucha ilusión, y es maravilloso como docente y profesor.
0: ¿Y anécdotas con ellos? Tendrás unas cuantas, imagino, ¿no, Víctor?
1: Buah, anécdotas un montón. Tú piensas, personas con tanto recorrido en la vida, mira, cada dos por tres se echan los trastos unos a otros. Deja de hablar, es que aquí hemos venido para cantar. Y entonces, unas batallas que se llevan entre ellos. Pero a ver, calma, pueblo, no pasa absolutamente nada. Quiere expresar algo, dejen que lo exprese y nosotros vamos a cantar ahora. Y entonces hay unas luchas, pero pues todo muy, muy gracioso, y claro, se conocen de toda la vida. Lo mejor de todo esto es que son personas que cuando tenían 15 años jugaban juntos, y ahora con 78, con 75 están cantando juntos, y es súper bonito. De repente sale una canción de 1962 y todos la bailaban pues cuando estaban buscando novios, o ya tenían novios y novias. Es maravilloso. Por ejemplo, yo pongo canciones y dice, es que esto lo bailaba yo con mi marido, y cuando íbamos a bailar nos gustaba mucho esta canción, me recuerda, o sea, y mueve mucho por dentro estar con ellos y ese tipo de repertorio, porque es parte de su legado musical y de su historia musical y de sus vivencias personales, ¿no? Esas músicas que interpretamos allí, esos boleros.
0: ¿Y tiene algún proyecto próximo con ellos, Víctor?
1: Con ellos lo que tenemos a final de curso están las audiciones, que hace la escuela de arriba de la Villa de Moya, y ahí lo que hacemos pues es interpretar dos o tres piezas de las que estamos trabajando ahora. Trabajamos un montón, ¿vale? Porque ellos, como se las conocen mucho, pero lo que hago yo como director es intentar darle un plus para que no sea un simple bolero cantado, sino intentar hacer dos voces como mínimo. Y entonces trabajamos varias canciones y las que mejores salen pues son las seleccionadas de cara a esas audiciones de final de curso. Ese es es en lo que converge la formación del coro preparatorio, en una actuación a final de curso, ¿vale? El resto del año, como te dije, es algo social, es algo de aprendizaje, obviamente, porque les enseño a vocalizar, a cantar, a trabajar un poco al aire, dentro de los tres cuartos de hora que tengo de trabajo con ellos. Y lo que pasa es que como son muy constantes, siempre están ahí, son muy cumplidores, pues se pueden ver resultados.
0: Pues Víctor, como siempre, muchísimas gracias por estar por aquí y nada, y que el proyecto vaya para adelante, como dice el otro, ¿vale?
1: Así sea, muchas gracias a ti
0: Nada.
1: por mostrar toda la calidad y la música coral de Canarias. Gracias.
0: Ya, nada, buenas noches entonces.
1: Chao, chao.

0: Ahora un coro del Shape de Siete Palmas que tiene alma de escultor. Estoy con Yesabel Córdoba y Elena Gil, que son codirectoras del coro chirino del Shape Martín Chireno en el barrio de Siete Palmas, en La Palma de Gran Canaria. Hola, buenas noches a las dos.
1: Hola, buenas noches.
0: A ver, cuéntame la historia de este coro que tienen montado ustedes, por favor.
1: Bueno, yo soy Elena y llegué hace, este es mi tercer curso en el cole, y yo ya cogí un coro heredado. Sé que la directora actual, Mar, lo había llevado anteriormente, después ella pasó a ser directora del centro y otro profesor de música, que no recuerdo el nombre, pues no lo conocí, cogió el coro. Y entonces cuando yo llegué, pues Mar me comentó si yo estaba dispuesta a seguir con el coro, y le dije que sí, entonces fue así, es un coro heredado, por así decirlo.
0: ¿Y el tema de repertorio que trabaja con los chiquillos?
2: Pues trabajamos todo tipo de repertorio, siempre intentamos meter algo que nos guste a nosotros y escucharlos también a ellos para ver cuáles son sus intereses. Y ahora actualmente estamos haciendo Nube de Hielo, Benito Cabrera, y luego tenemos otra canción que es más...
1: Sí, hay una a capela para que... Tenemos, bueno, Jessie no lo ha dicho, pero es la pianista de... tenemos la gran suerte de tener una pianista como codirectora también. Y entonces hemos hecho acompañando de piano, y ahora estamos también haciendo una a capela sin música ninguna, con percusión corporal, que la verdad que le sale muy bonita. Después Nube de Hielo, que acompaña a Jessie al piano. Y además la estamos haciendo también con lengua de signos. O sea, los niños a la vez que cantan van interpretándola con lengua de signos. Y después, sí, por último, una que han elegido ellos.
2: Es la de Stranger Things, la de Never Ending Story, la de la historia interminable de toda la vida.
1: Sí, que está de moda.
2: Y luego en Navidad sí que tuvimos repertorio, también cantamos el típico villancico a voces también, pero y uno en inglés, de la película de Solo en Casa.
0: Mira, y el tema de los ensayos, porque claro, ¿serán los recreos con el bocadillo en la mano, lo de siempre, o algo diferente?
1: Sí, lo de siempre. Intentamos que los niños que van al coro vayan sin, que ya hayan desayunado, y de todas formas, si no han terminado de desayunar, pues esperan por fuera de la biblioteca, que es donde ensayamos, que es donde está el piano, terminan de desayunar y después ya se incorporan. Ensayamos dos recreos a la semana.
2: Como es un colegio tan grande, tenemos un montón de niños.
1: Sí, un coro numeroso, bastante numeroso.
2: Yo el año pasado estaba en un día uno y sí que tenía un coro mucho más reducido, pero ahora tengo un montón de...
1: Sí, ahora son, no sé, más de 60. Ahora mismo no sé cuántos hay, porque es verdad que hay veces que suele haber un pequeño baile de que se quitan dos, se apuntan cuatro, después se quita otro de los cuatro que se había apuntado, se quita y aparece otro. Bueno, la semana pasada dos niñas que se habían quitado volvieron otra vez, o sea que hay un vaivén ahí, pero la verdad que es un coro grande. Por eso yo creo que estamos entre 62 y 64 niños estamos ahora. De cuarto, quinto y sexto de primaria, porque no podemos coger otros cursos porque si no se nos desmadra. Si no, ya nos pasaríamos a 80, 90 niños, y después a la hora de moverlos, más complicado, sí.
0: Mira, eso, moverlos. No se limitan a estar en el colegio, las fiestas puntuales que hay siempre, Navidad y tal. ¿Tienen más cosillas fuera de eso?
2: Este año casi vamos a los alicios, pero al final a veces es complicada la logística, porque son muchísimos niños, es por la tarde, seríamos nosotras dos solas, o sea, depende un poco de...
1: Sí, claro, y después los padres, que si a lo mejor los niños tienen después actividad extraescolar, que si no los pueden llevar, o sea, me da miedo por eso.
2: Complica, sí.
1: Decir, vamos a llegar allí, yo no sé con cuántos niños vamos a tener en el coro, porque algunos te pueden fallar, porque no los pueden llevar los padres, pero sí tenemos prevista una actividad para que ya la hicimos también el año pasado, y el anterior, y la verdad que les gusta mucho, que es acudir al materno, al hospital insular, a cantar allí. La verdad que les motiva bastante, y eso no sé si en mes de mayo o principio de junio, esperamos ir de nuevo.
0: Mira, y un momento especial que hayas tenido con ellos.
2: Para mí la actuación de final de Navidad, claro, yo llevo poquito, este es mi primer año en el Martín Chirino, pero me quedo con las actuaciones, con la vivencia al final de los días de actuación, porque siendo un colegio tan grande, no puedes condensar la actuación en un solo acto, sino que tienes que dividirlo. Entonces, al final estás todo el día con los niños y vas turnándote, tienen que hacer tres pases
1: Y
2: y eso fue muy divertido.
1: sí, fue divertido. Además que ellos le decían, Chus, y otra vez tenemos que salir. Y yo les decía, digo, la vida del artista es así, ahora otra vez. Porque íbamos por ciclos, como al ser un colegio tan grande, eso, primero para cantar con los niños de primero y segundo, después para la actuación de los niños de tercero y cuarto, después para los de quinto y sexto.
2: Y ellos como que se sienten especiales también, porque es
1: Sí.
2: como el colofón final de todas las actuaciones, ¿no? Entonces ellos lo viven con muchísima ilusión. Y luego hicimos una fiesta, la típica fiestilla de esta de celebración de final de trimestre, que nos reunimos todos allí y eso también fue.
1: Sí, fue bonito.
2: Sí.
1: Pero eso en la actuación de Navidad además lo hicieron especialmente bien, fue maravilloso. Bueno, los padres, muchos allí con la lagrimita, y eso pues ellos también pues después se emocionaban, viste, estaban llorando, viste que estaban. Entonces, la verdad que es una experiencia muy buena para ellos.
2: Sí. Y a mí me gusta mucho también el tema claro, yo no soy el profesora de música, yo tengo mi tutoría de segundo, ¿no? Y luego trabajo con Elena en los recreos. Y no conozco a la mayoría de los niños del coro porque no jamás en la vida les he dado otra. Y para mí ir por el colegio y que vengan y que te abracen o que te salgan, a mí eso me hace un montón de ilusión.
0: Y una cuestión, los niños que van al coro mejoran el tema social, o sea, la relación con los demás, con el profesorado. ¿Se nota algún tipo de cambio a los que están en el coro o a los que no están en el coro?
1: Yo creo que en cierto modo sí, como se sienten especiales porque van al coro y van, les favorece, porque además después ves como ellos, claro, se mezclan también niños de distintas clases y de distintos cursos en la misma actividad. Y entonces unos hacen una voz, otros están haciendo otras y están mezclados, entonces se socializan entre ellos.
2: Y de alguna manera les das un lugar diferente, no todo el mundo encaja en el patio. Entonces al final hay muchos niños que no se identifican pues, con el fútbol, con el deporte, con correr, y al final estás generando un espacio que aparte de disfrutar por supuesto el tema artístico, le das un lugar donde estar y desarrollarse de otra manera, porque no todo el mundo es igual al final.
0: Pero ese ratito que están dentro, para mí es una burbuja en la cual están como protegidos, como lejos de toda su historia, ¿no?
2: Y de alguna manera también tienen otra serie de problemas, al final el niño se desarrolla socialmente en el colegio.
0: Efectivamente.
2: Entonces, de ahí que haya eso, que te venga el padre, ay, pues yo no conocía esa faceta de mi hijo, porque tú estás solo. O sea, cuando viene aquí
1: Sí.
2: está en sociedad. Y eso es bonito.
1: Es
2: Sí.
0: guapo. Mira, y por último, dificultades. O sea, ya me han dicho de que les cuesta mucho el moverse fuera porque son muchos niños, por el tema de la organización, pero algo más así que tengan ustedes con problemáticas.
2: Yo creo que al final es todo positivo.
1: Sí, me gustaría que los ensayos pudieran ser un poco más largos, pero
2: Sí.
1: claro, estamos limitados el tiempo al tiempo del recreo. Total, que en lo que llegan, vocalizas y los tienes que mandar esos 2 o 3 minutos antes al patio para que se incorporen ellos a su fila y no lleguen tarde a la clase. Es lo único, pero vamos, que
2: Al
1: no.
2: final te
1: Sí,
2: organizas, te acostumbras a que los ensayos son en modo, venga, venga, venga, en modo rápido y ya están, cantamos esta, ahora esta, ¿sabes? No, ensayamos esto, o sea, al final.
0: Pues nada, pues lo dejamos aquí y oímos entonces a los niños del 6 Martín Chirino, perdón, el coro chirino. ¿Vale? Venga,
2: Pues
0: muchísimas
2: muchas gracias.
0: gracias. Venga.
2: Nada, gracias a ti.
0: Hasta luego
2: Bueno,
0: entonces.
2: hasta luego.

0: Y ahora una sorpresa que rescata partituras de los fondos de la Catedral de Santa Ana en Las Palmas. Les adelanto que tendrán un espacio más amplio en junio. Estoy con Vicent Bru Soler, que es el director de la Capilla de Santa Ana, una experiencia fantástica de recuperación de partituras de la catedral. Hola, buenas noches, Vicent.
1: Hola, buenas noches, Víctor, ¿cómo estás?
0: A ver, cuéntame el coro este, ¿de dónde ha salido, Vicent?
1: Bueno, el coro conjunto, como lo queráis llamar, es polifacético, es decir, nos dedicamos a la música vocal porque la mayor parte de la música que encontramos en el archivo es vocal, pero también tocamos algún palo instrumental cuando toca. Pero sí, pero nacemos desde que yo estoy aquí, yo llegué en 2005 y yo siempre he tenido pues esa inquietud desde siempre por interpretar, por reinterpretar, por transcribir. Y empezamos con la Capilla del Real de Las Palmas en ese entonces y luego, pues por diferentes cuestiones, apareció hacia el 18 y 19 este nuevo grupo, Capilla Santa Ana, y que sobre todo recuperamos patrimonio de la catedral.
0: O sea, el repertorio está centrado en eso, ¿no? En recuperar toda esa cantidad de archivos que hay, ¿no?
1: Sí, decidimos si hacíamos un programa con música francesa, como también hace poco hemos estado haciendo con el Son de Tenebres, de Couperin, centrado sobre todo, mi intención sobre todo, recuperar el patrimonio canario.
0: Y hablamos de cuántas partituras puede haber allí, Vicente.
1: Bueno, no te lo sé decir exactamente, pero yo creo que rondará entre 3.000, 4.000. Y de producción propia, yo creo que unas 2.000 y pico seguramente. Entre Diego Durón, Joaquín García, sí, llegará a las 2.000 seguro.
0: ¿Y en qué estado, Vicente? ¿En qué estado están?
1: Hace unos años hubo un proyecto de digitalización de la obra y la conservación ahora pues está todo digitalizado. Y eso, en vez de consultarlo directamente en un archivo, en un ordenador, o comprando las diferentes hojas que tú necesites para transcribir. Y hay algún material pues, que al paso del tiempo pues, lo ha condenado y está bastante deteriorado. Hay que cuando uno transcribe, tiene que revisar un poquito si merece la pena, si se puede transcribir o si hay que reconstruir. Y a veces la reconstrucción es bastante sencilla porque se repiten algunos pasajes y se ve más o menos cómo funciona la pieza, pero en algunos casos hay que inventarla casi, y eso no sé si merece la pena.
0: Ajá. ¿Y el criterio de selección cuál sería, Vicente?
1: Ah, bueno, son depende para qué lo quieras. Hay diferentes ciclos, tanto bueno, digamos para el Corpus, para la Ascensión, Asunción, para Navidad, en los que se divide el año litúrgico. Pues si tú decides hacer un concierto con piezas de ese estilo, pues utilizas ese criterio. Pero luego también el criterio siempre el que prevalece es el número de voces. A ver, ¿cuántas voces tengo? Pues vamos a ver, pues vamos a buscar piezas de dos voces, de tres, de cuatro voces. Y luego cuando uno ya se mete en las piezas, ¿para qué tesituras? Mira, pues son para dos sopranos y alto. Uf, pues no tengo. Así que hay bastante partitura para cuatro voces, dos tenores, alto, bajo, eso aparece bastante a menudo, alto y bajo, tenor y alto. Algunas para dos sopranos y tenor. Es muy variado. O sea, depende de la constitución de la capilla que tenía entonces García, Durón.
0: Sí, porque estamos hablando que tu grupo en principio son cuatro voces y dos instrumentistas en principio, ¿no?
1: Sí, eso es un poquito el germen, la base. Hasta te diría que el germen son una soprano y continuo, un bajo y la viola. Pero sí, vamos añadiendo según las necesidades. Si nos hace falta más voces, pues buscamos una voz más, vamos añadiendo.
0: Mira, ¿y algún momento especial con ello, Vicente?
1: En estos momentos, este momento que tenemos ahora, yo creo que es importante porque empieza a sonar el grupo, empieza a sonar el conjunto y también en parte uno empieza a entender esta música, que es un poquito dejada de la mano de Dios. Yo creo también porque nadie, no le interesa a mucha gente fuera de aquí y si nosotros estamos aquí, yo creo que es nuestra labor y yo creo que debemos un poco dedicarnos a investigar y a sacarla y sobre todo a divulgarla, que no se quede en Las Palmas o en Telde o en Moya, como el otro día, hay que sacarla de aquí. Me refiero a otras islas, Tenerife, Lanzarote, Fuerteventura, que llegue a La Gomera, que llegue al Hierro, a donde sea.
0: Sí, pues muchos sitios quisieran tener toda esa riqueza que hay musical, ¿no?
1: Evidentemente, esto solo está aquí porque la catedral tenía la capilla de música y tenía pues, un maestro de capilla con una obligación de componer para estas festividades. Y por eso esta riqueza era lo que se tenía que hacer entonces. El trabajo a lo que se dedicaban el maestro de capilla y aquí había una capilla bastante rica. Había ministriles, teníamos instrumentos de viento, organista, un coro. Oye, y eso necesitaba participar en los actos y en las festividades importantes. El coro y los ministriles, el conjunto de músicos, era la orquesta, los músicos que teníamos en ese momento en Gran Canaria y probablemente en todas las islas. Incluso hacía también sus excursiones para divulgar o para una festividad que hiciera falta. Por supuesto, con el Tenerife consigue más tarde también su capilla o también su representación musical con la escisión del obispado. Hasta entonces, no, hasta entonces la única que había era la Catedral de Las Palmas.
0: Mira, ya hablaste de alguna dificultad. ¿Añadirías alguna otra?
1: Lo que te comentábamos, la transcripción, descifrar a veces algunos momentos complicados de la partitura, algunos errores, o que le falte un trozo en la partitura, eso es importante. Luego, no, en la catedral, ninguna dificultad, siempre la puerta es abierta, eso que el obispo me soporta maravillosamente. Y las instituciones, pues sí, algunas colaboran, otras menos. Es parte de mi trabajo también, lidiar con todo.
0: Y proyectos futuros, dicen.
1: Lo que te acabo de comentar, me encantaría divulgar esta obra por las islas e incluso exportarla fuera de las islas. Yo creo que tiene que llegar a la península y a lo mejor aprovechar también el momento este de la capitalidad europea para sacarla fuera de España. Bueno, es muy importante, tanto Diego Duró como Joaquín García. Sí que hay algunas obras que han salido de aquí, que ha habido interés por algún grupo importante de la península que está trabajando, pero eso ha sido en su momento. Ahora ya hace tiempo que no escuchábamos nada de recuperación. Pero siempre hay gente interesada, siempre hay gente interesada, pero no lo que debería para el continente de este archivo. Sí.
0: Bueno, te adelanto que en breve tendremos un especial dedicado a todo este trabajo de recuperación, porque la verdad que se merece eso, tener un altavoz todo esto.
1: Sí, gracias, gracias, gracias.
0: Pues Vicente, vamos a escuchar entonces a la Capilla de Santa Ana. Pues nada, Vicente, muchísimas gracias, ¿eh?
1: Muchas gracias a ti, Víctor.

0: Y ahora la guinda del pastel. Desde La Palma, un coro que mantiene la tradición de los motetes. También tendrán un especial solo para ellos. Yo creo que es lo mínimo que se le puede pedir. Estoy con Fernando Felipe y con Francisco Acosta, que son codirectores, junto con una tercera persona, del coro Señor Díaz, de Santa Cruz de La Palma. Hola, buenas noches.
1: Buenas noches.
2: Buenas noches.
0: Hola. Primero, cuéntenme ustedes, por favor, la historia de este coro.
2: Bueno, la historia del coro es realmente es intentar que una tradición que ya tenía más de 200 años no se perdiese. Empezó organizado por la Escuela Insular de Música durante una etapa con la dirección de María Nieves Santos, y luego, después de un vacío que se crea al desaparecer la antigua masa coral de La Palma, decidimos crear un coro independiente precisamente para eso, utilizando el nombre del señor Díaz, que es el personaje autor de los motetes que se cantan y además el que consiguió ordenar toda la Semana Santa de Santa Cruz de La Palma, por la cual hoy es bien de interés cultural y de Canarias. Digamos que se convirtió en el único párroco del momento y a principios del siglo XIX tuvo la capacidad de organizarlo.
1: Esa es la historia reciente a partir de la construcción de la Escuela de Música y demás, sí. Pero previamente ya se cantaban algunos de esos motetes por esa agrupación que nombraba antes, la Masa Coral de La Palma, que fue una institución que tuvo bastante peso en esta ciudad. No cantaban todos los motetes habitualmente, pero sí que cantaban, digamos, los más importantes, los que se celebraban en las fechas más señaladas de la Semana Santa, tanto jueves como viernes santo, y esos motetes sí que se mantuvieron durante, bueno, yo no sé exactamente, pero esos se prolongaron en el tiempo mucho más que los otros, que tuvieron una época en la que desaparecieron.
2: Yo creo que son los únicos que se mantuvieron y, uh-huh, e hicieron que no se perdiese la tradición de los motetes desde 1820-21, que ya, uh-huh, comienzan a cantarse los motetes, hasta los años 70, sí, por ahí. 70, finales de los 70, hay un vacío como de unos 10 años que no se canta, después empieza a cantarse dos de nuevo nuevamente, con lo cual para las nuevas generaciones no se había perdido el recurso sonoro y el recuerdo de los motetes, con lo cual cuando se crea el coro fue bastante fácil en ese sentido.
1: La historia reciente de los motetes, que es la que conocemos nosotros, está completamente desvinculado de la bajada de la Virgen. Simplemente está integrado durante la Semana Santa.
0: El tema del repertorio no pregunto, porque está claro que están centrados en los motetes, ¿no? Totalmente.
1: Durante la Semana Santa, sí. Fran, explícalo tú, que tienes mucho más
2: conocimiento. A ver, la liturgia antigua, porque claro, hay que pensar que el último que se escribe en 1826. Este año cumplió 200 años. Por lo tanto, hay que tener en cuenta que es la liturgia preconciliar, por lo tanto en latín, y entonces están basados en los textos y en las liturgias antiguas. Luego están vinculados a veces a textos del Evangelio de cada día y a veces a paraliturgias que ya hoy no existen, como por ejemplo la ceremonia de las tinieblas y otra serie de cosas, con textos muy específicos para ese momento. Que claro, si no se explican, por ejemplo, el domingo de Pascua, yo expliqué un poco de esa paraliturgia y de ese contexto, porque claro, como ya no se realizan así, fuera de su contexto, hay veces que no se entienden los textos.
1: Estamos hablando de una serie de piezas musicales que están vinculadas directamente a los pasos procesionales que se celebraban aquí. Cada una se interpreta al paso procesional correspondiente, al que le corresponde el texto creado. Te lo estoy diciendo exactamente al revés. La creación de los motetes está hecha en base a los pasos procesionales que se hacían y a lo que representa ese paso. En base a eso, el padre Díaz recogía o utilizaba un texto sagrado o, en algunos casos, relativamente modificado para adaptarlo exactamente a la imagen que se veía. Y sobre eso escribía un pequeño motete. Son piezas muy, muy cortitas. La más larga llegará a 2 minutos y medio, como muchísimo.
0: ¿Y no hay motete actual? O sea, se acabó con ese grupo de motete, por decirlo de una manera, y después de eso no se ha hecho motetes más.
2: No, porque como esos cumplen la función, no hace falta hacerlo nuevo. Los oyentes se tienen que dar cuenta que antes las misas no eran por la tarde, eran todas por la mañana, porque era cuando había luz natural.
1: Correcto,
0: claro,
1: correcto.
0: ¿Verdad? ¿Qué cosa?
1: Los motetes que fabricó Díaz, o que compuso Díaz, son 5. Cada uno representa uno de los días hábiles de la Semana Santa. Hábiles, entre comillas. Lunes santo hay un motete, martes santo. De hecho, tiene un título propio en latín, pero además digamos, el subtítulo o el anecdótico de Lunes Santo, Martes Santo, Miércoles Santo, Jueves Santo y Viernes Santo. Al hacer esta modificación, tenemos que el motete del Lunes Santo se canta el Domingo de Ramos, el motete del Martes Santo se canta el Lunes Santo. El martes no hay ningún motete asignado y los demás sí se corresponde, su nombre o su subtítulo se corresponde con el día de la semana, ¿no? Es una cosa bastante curiosa porque no en Canarias no hay otra
2: cosa así. Si lo hubo, yo lo desconozco.
1: En todos sitios hay fallos, lo sabes, hay pequeñas cositas. Estamos intentando que todo quede bien, bien, bien, bien encapsulado para no tener conflictos, ¿no?
2: Bueno, y precisamente por eso tiene la distinción de bien de interés turístico de Canarias, que no tienen otra.
1: ¿Hubo un texto para el
2: Martes Santo? Sí, uno para el Martes Santo, porque el padre Díaz llegó a crear un señor atado a la columna, que era el que correspondería ponerlo tal y como está ahora el Martes Santo, pero está perdido, no lo hemos localizado y estamos en vistas de a ver si logramos rellenar. Lo cantan voces masculinas, a veces a dos, a veces a tres en momentos determinados. Se compuso para voces masculinas. Sí. Y esa es la versión que utilizamos. ¿Qué es lo que estamos intentando decir? Que el señor Díaz intentó convertir la liturgia en la calle de una forma parateatral, pero al mismo tiempo pedagógica.
1: No son composiciones excesivamente complejas, son bastante simples, son para dos voces solamente, aunque en distintas ediciones Elías Santos hizo alguna versión para tres, para poder estructurar un poco mejor y darle un poco más de enjundia al peso sonoro, ¿no? También por adaptarla a los tiempos, porque cantar en un lenguaje antiguo es muy complicado en el lenguaje, tanto por el hecho de que sea latín como en el lenguaje musical, ¿no? Sí que tienen juegos vocales con ciertos puntos de riesgo, porque no son melodías simples en línea, sino que son melodías que tienen ciertos saltos, y también por una cuestión un poco más compleja, que tiene que ver con la naturaleza del texto. Entonces, la manera en la que tienes que expresar lo que estás diciendo no es sencilla.
0: Mire, una cosa, dificultades.
1: Ay, vale, muchas.
0: Contestado.
1: No somos 300 personas, somos un colectivo bastante pequeño. No tenemos una ventana con un auditorio detrás desde el que expresar la música, sino que lo tenemos que hacer en la calle, en el paso procesional, ¿no? Y hay gente que está muy alejada del punto en el que se realiza la cuestión musical y, claro, se quedan parados sin entender qué es lo que sucede. Entonces hay que desplazar todo el material, hay que ajustar, hay que colocar las cosas en el sitio. Eso en cuanto a la cuestión técnica. Después, las cuestiones de organización, pues, son bastante más complicadas. Conseguir que un grupo de personas que se reúnen exclusivamente para esto, durante solo la Semana Santa, conseguir encontrar tiempo de ensayo, de conexión, de creación, eso es súper, súper difícil. Todo el mundo está muy ocupado, todo el mundo está muy liado, es una locura y es muy, muy complicado sacar eso adelante.
2: Ese esfuerzo para cantar entre un minuto o dos minutos, porque no duran más y no se repiten.
0: Pues nada, pues lo dejamos aquí. Muchísimas gracias a los dos por estar.
1: A ti por preocuparte, Víctor.
0: Bueno, buenas noches y muchísimas gracias, de verdad, a los dos.
1: Gracias.
2: Muchísimas gracias.

Yo no sé ustedes, pero yo no paro de sorprenderme. Les adelanto que se vienen tres pedazos de programas para terminar mayo con el listón muy alto. De ustedes depende disfrutar. Y así nos despedimos. Que tengan dulces sueños y nos oímos el próximo miércoles. Isi González, en la realización técnica, y Víctor Martín al micro, se despiden de ustedes. Y no se olviden, todo el que canta merece ser escuchado. Buenas noches.

0: Son las 10 de la noche.
1: Temperatura 22 grados. Humedad 78%.
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0: Hola, buenas tardes. ¿Qué tal, mis amores? Aquí estamos otro jueves con una temperatura maravillosa, aunque bastante humedad, y eso es lo que afecta, claro, porque sobre todo aquí al nivel del mar, pues tenemos nada menos que 70 grados de humedad, ¿verdad? 70 grados, acaba de decir nuestra emisora. Y claro, en el campo arriba, pues es más seco y yo creo que se puede soportar más porque el calor húmedo es más. Pero bueno, cambiando de tiempo, pues que nada, ustedes pónganse con un abaniquito, un refresquito y pónganse cómodos para escuchar la hora poética del Guiniguada, que saben ustedes que están en el 105.9 en frecuencia modulada, en la emisora de colores Radio Guiniguada, Onda Libre y Comunitaria, en el 105.9 en frecuencia modulada, repito, creo. Y como no, también en internet nos tienen en www.radioguiniguada.com. Y ahí van ustedes a los programas que ustedes quieran, pero se van a la hora poética y tienen muchos programas ahí donde pueden escucharnos en cualquier hora del día y de la noche. Y en directo saben que estamos los jueves de 7 a 8 de la tarde aquí en la emisora, y en diferido luego se repite el programa el domingo de 12 a 1 de la noche. Así que amigos, mis amores, queden todos saludados, que saben que yo no me olvido de nadie, nunca, y quiero para siempre. Así que llévenme sus corazoncitos, lo que es la mitad de lo que es mi deseo, porque yo quiero mucho a todo el mundo. Y precisamente hoy he recibido unas llamadas maravillosas y vamos a contactar luego con unas personas que nos quieren mucho. Pero ahora vamos, como siempre, con este libro nuevo que nos ha hecho nuestro Luis Francisco Pulido Pérez, también apoyado como siempre por nuestro maestro don Francisco Tarajano Pérez, que es una maravilla de persona, la sensibilidad personificada, y que lo adoramos y que nos ha dado este consejo: ustedes únanse, hagan antologías, que eso es lo mejor que hay, porque claro, la poesía, yo por lo menos, y creo que nuestro grupo y la gente que conozco, no van por afán ni de protagonismo ni de, digamos, materialismo, mucho menos, porque la poesía es nuestro sentimiento, y yo siempre he dicho que los sentimientos no los vendo, por supuesto, pero los regalamos, y sobre todo a través de las ondas de Radio Guiniguada. Y este libro nuevo se titula El Tagoror de los Poetas, y es muy bonito. Hay 9 compañeros y compañeras, y la verdad está muy lindo. Aquí en la contraportada dice: en el Tagoror nuestros ancestros dictaban leyes y normas de convivencia. Así fueron hechas 2 importantes leyes: la ley de los tiempos y la ley de los ancianos. En él se reunían el Guanarteme y el Faicán con los guaires en caso de guerra para tomar decisiones. También participaban la clase clerical, afenines, anequines, zafacaeras, atidamanas y arimaguadas, cuando se trataban temas que afectaban a la comunidad. En el Tagoror de los Poetas, nuestros poetas nos muestran su buen decir que sale del corazón. Sus poemas nos harán meditar y reflexionar, y en sus palabras hay amor hacia todo. Y como dice nuestro maestro don Francisco Tarajano, que nosotros escribimos sentimientos, que no es nuestros sentires es lo que escribimos, porque sí, la poesía está la de los grandes escritores, pero que, amigos, yo no cambio a mis amigos por los grandes escritores. Así que ahí estamos con estas antologías preciosas que nos está haciendo, repito, Luis Pulido, y aconsejada por don Francisco. Y al maestro lo queremos mucho, y a Luis pues también, porque es un canal que está ayudándonos y eso es lo que necesitamos. Y bueno, pues dice nuestro Manuel Santana, que lo tenemos en control, quien les habla, su amiga Ángela Ortega Santana. Tenemos también aquí a Irmariola Medina Cuevas y, como no, nuestra Toñi Pérez Gómez. Pero nos dice nuestro Manuel que tenemos una llamada en el aire. Hola.
1: Hola, buenas tardes.
0: ¡Oy, mi Anachaceta! ¡Mi vida, qué alegría! Mira que me he acordado de ti. Estoy arriba en la gavia, mi amor, y mira que me acuerdo de todo el mundo. Y claro, y luego vengo corriendo y me voy un día como digamos, a coger combustible y para arriba otra vez aprovechar el tiempo. ¿Qué pasó, mi vida? ¿Cómo estás?
1: ¿Cómo estamos? Para saludarlos a todos, a Toño, a Mariola y a ti, un beso muy grande.
0: Grandísimo, igualmente, mi vida. Te va todo lindo, ¿verdad?
1: Bueno, vamos tirando, claro. Sí, gracias a Dios, haciendo cositas, siempre innovando.
0: Pues a ver cuando te empuja un poquito el viento y te trae a la hora poética.
1: A ver, a ver.
2: Eso.
0: Será una gran alegría, mi amor.
2: Hola, Ana, ¿cuánto tiempo?
1: Sí. ¿Soñi?
2: Sí, la misma.
1: Sí. ¿Qué tal?
2: ¿Cómo estás?
1: Pues muy bien.
2: Ya te estoy oyendo, como siempre, dejaste de estudiar, porque la última vez me dijiste que estabas estudiando.
1: Sí, sigo en la universidad.
2: Sí, sí.
1: Segundo año de historia.
2: No veas, era una mujer valiente.
0: Qué bueno. La historia es muy bonita, sí, la verdad.
1: Sí.
0: ¿Y qué tal, mi vida?
1: Decir que no sé si están siguiendo la novela que hago en Facebook cada día.
0: Ay, qué bueno.
2: Yo vi algo, Ana.
1: Cada día, bueno, ahora estoy descansando, preparando la segunda temporada de la novela, porque ya he escrito 40 capítulos, vamos a llamarlo así.
0: Qué bonito.
1: La novela, la que escribo hoy, es un poquito, es pequeñito, no te cansas nada de leer, porque es como un es muy poquito.
0: Mira tú que Mariola dice que no te conoce y sin embargo te sigue en el Facebook.
2: ¿Viste? Y te estoy siguiendo, la novela, todo no lo he leído, Ana, pero no, personalmente tenemos que,
0: qué bueno,
2: que vernos.
0: Qué bueno.
2: Enhorabuena, ¿eh?
1: Lo que te digo, que empieza y termina en el día, no te aburre. Entonces ya estoy preparando la segunda temporada de la novela. Y con muchas ganas de ir por ahí a leerla, porque ya me han invitado a sitios de Vegueta para leerla.
0: Claro.
1: Estoy súper contenta, es una experiencia nueva, Ángela.
0: Pues también hazla en papel, ¿no? Para que la podamos...
1: Sí, se puede leer en cualquier momento, ahora te puedo leer una.
0: Sí, pero eso es para las personas que tienen internet. Bueno, yo tengo internet, pero como si no, porque tú sabes que los hijos se apoderan de... Y tú les dices, ábreme el correo a ver si tengo algo, y aún así a regañadientes.
1: Sí.
0: Pero es que es así.
1: Eso pasa. Pero que nos tenemos que poner al día, y hoy internet es una ventana al mundo.
0: Sí, no... sí, una gran puerta. Sí, porque la verdad es que hay de todo, pero con delicadeza y sabiendo dónde se meten, porque te lo digo por Iván, ¿sabes?
1: Sí.
0: Pero bueno, él está hecho un lince con internet y
1: claro.
0: Es un ángel. Tengo ganas de que lo vea.
1: No, pues,
0: lo lindo que está, mi niño.
1: Sí, derecho.
0: ¿Y el libro tan lindo que pronto, si Dios quiere, lo vamos a registrar y sacarlo?
1: ¡Ay, qué bueno!
0: El libro y el CD.
1: ¿Me avisas?
0: Porque el CD tiene los 30 poemas del libro.
1: ¡Ay, qué bueno!
0: Sí, está muy bonito,
1: ya
0: la verdad.
1: ¿Me avisarás, no?
0: Hombre, mi vida, mira a ver. Claro que sí, cariño.
1: Pues qué bueno, pues mírale.
0: ¿Nos dices algo, no?
1: ¿Eh?
0: Dinos algún poema, ¿no?
1: Pues si quieres te puedo leer, en vez de un poema, uno de estos que son muy corticos.
0: Pues lo que tú quieras, mi amor, venga.
1: Hay uno muy gracioso porque estuvieron mi madre y mi tía en casa y le titulé Mis chicas de oro.
0: Si ay, quieres, sí.
1: Te lo leo en un momento.
0: Qué lindo.
1: Bueno, esta es, como te digo, parte de uno de los capítulos de la novela Facebookiana. Entonces se titula Mis chicas de oro y dice, hay que ver. Por la tarde noche me siento a escribir y estrujo mi mente sobre algún tema. Hoy también lo he hecho, pero con la diferencia que yo vivo sola en mi apartamento, no suelo encender la televisión e incluso pongo la música muy bajita para estar pendiente de lo que escribo. Y hoy tengo la suerte de tener en casa a mi madre y también a mi tía Pepa, que ha venido de vacaciones desde Sevilla, y van a pasar unos días conmigo. Tengo las dos chicas de oro, pero me vuelve loca la televisión. Si yo tuviera una casa grande, pero en un apartamentito pequeñito, y mi madre media sorda, por no decir sorda entera, ay Dios mío, empieza el programa de luz de Telecinco. Tengo que decir que vale la pena tragarme a la Rosa Benito y pelearme con mi tía, que defienda al marido de Rosa y le propine insultos a Rosa Benito diciéndole que es muy vieja, que tiene que estar con su marido, ni más y más cosas que no son bonitas para ponerlas aquí. Y mientras que yo la defiendo e intento dar mi opinión, para más que nada para acompañarlas en la velada, pero no hay manera, esa Rosa es una tal y cual, más y más a todas estas, mi madre preguntando por su sordera, ¿qué dijo? ¡Que se calle! ¿Qué ha dicho ahora? Esto es un diálogo de besugo. En el intermedio, que puedo bajar un poquito el volumen, me siento e intento escribir algo. Empieza el programa otra vez. Uy, uy, uy, uy, habla el marido Amador Mohedano. Todas pendientes y no se puede hablar. Shh, si alguien habla, calla, calla. Todas pendientes de lo que dice el marido con problemas. Punto en boca a todo el mundo, qué estrés. Desde luego son mucho más entretenidas mi madre y mi tía que el programa. Otra pausa. Mi madre quiere cambiar de canal y bloquea el mando. A mi tía le va a dar algo. Es que hay que verla, Ani, pero que, ¿por qué tocará? Ani es mi madre, la andaluza es mi tía. Es que esto es para mondarse viendo a estas dos. Otro descanso. Aprovecho para ir al baño y claro, la falta de costumbre. ¿Qué es eso? ¡Ah, las dentaduras! Mis niñas, qué lindas son, hasta sin dientes. Empieza el programa y sigue mi tío diciendo el improperio de Rosa Benito. Ahora el sonido de la voz está un poco distorsionado por la falta del instrumento de masticación, pero vamos, que se le entiende todo. Pero mira, al final ha salido algo mientras yo disfruto de la compañía de mis chicas, que no siempre puedo disfrutar de ellas. Y no me dan ganas sino de abrazarlas y de comérmela besos. ¿Qué más da que estén sordas, que digan disparate, que no tenga dientes? Pero es mi madre y mi tía. Ellas fueron las primeras que me vieron a mí sin dientes cuando nací. Así que yo las veo ahora a ellas desdentadas. Es simplemente una gran suerte, puesto que ha tenido que pasar muchos años para esa transformación. Años que Dios me ha permitido. Y a ellas que lo disfrutemos juntas por eso. Y por millones de cosas más, las adoro.
0: Ay, qué bonito, qué lindo. Tú ves, un libro que tiene que ser maravilloso.
1: Pero no termina.
0: Mi amor.
1: No termina, ¿no? Mañana no tiene una continuidad. Son todos
0: claro,
1: días diferentes.
0: Claro, todos los días. Es bonito. Pues has tenido una idea maravillosa, pero que la lleves a la imprenta porque todo el mundo no tiene internet, mi amor.
1: No, ya, pero bueno, ya se verá más adelante.
0: Eso, exactamente. A ver, cuando te vemos.
1: Cuando quieras, llámame que yo voy por ahí y te leo la.
0: Es verdad, mi amor. Mira que tengo tu número y a veces. Pero es que no llamo a nadie, soy un aférrima al teléfono, que no. Vamos, pero bueno, tengo que...
1: Tienes que acostumbrar, Ángela.
0: ¿Eh? ¿Qué, mi amor? Pero es que cuando no, digo, después más tarde, que ahora no, que es mala hora, y después a la tarde, ya luego se me hace muy tarde, luego me parece muy tarde y luego no llamo.
1: Ay, me da mucha alegría.
0: ¿Qué vamos a hacer?
1: Hablar contigo, Ángela.
0: A mí, a nosotros también de escucharte. Ya ves que Mariela no te conoce personalmente y te conoce a través del Facebook.
1: Para que vea.
0: Así que cuando te conozca te querrá un montón, porque es que lo vales mucho.
3: Yo te mando un privadito, Ana, y quedamos, ¿vale?
1: Por favor, me hace mucha ilusión.
3: Igualmente, recíproco, venga.
1: Un abrazo fuerte para las tres.
0: Venga, gracias, cariño, mira, te vamos a dedicar la siguiente canción. Ay, la bueno. Primera. Mira, el primer tema musical hoy, porque hoy tenemos a Ana Belén y Víctor Manuel por lo de Santiago Carrillo, porque una gran persona, un gran puntal en la transición, tú lo sabes. Y yo tengo que decir el orgullo de que Santiago Carrillo en esa fecha vino a pernoctar en Tres Palmas.
1: Ajá.
0: Sí, lo tuvimos en Tres Palmas. Y fue un tiempo inmemorable porque maravilloso, porque era una persona del pueblo llano y bueno, ya le tocó, pero ahora a lo mejor donde está nos puede guiar mejor.
1: Pues
0: cariño, te queremos mucho, venga. Mira, y es nada menos que la paloma de Alberti. Así que para ti toda.
1: Felicidades por el programa, Ángela.
0: Gracias, mi vida.
1: Un beso.
0: Siempre a ti.
1: Chao.

Bien, amigos, una canción preciosa, un gran poema, porque claro, todas las canciones primero son poemas, y de Alberti, nada menos que de Alberti, y por esa gran voz y esa gran persona que es Ana Belén y Víctor Manuel, pues, porque hoy tenemos a la pareja. El próximo tema será Víctor Manuel y así los que puedan entrar. Y me van a permitir decir de este nuevo libro, esta poesía que yo, como Luis tiene todas mis poesías, para el día que me haga la antología con mis poemas, pues él puso, yo le dije, pon las que tú quieras en la antología esta. Y esta me gusta mucho porque soy yo misma, como siempre, pero yo sé que les va a gustar a ustedes y quiero que se identifiquen todos con ella porque es lo mejor que se puede hacer. Se titula Oh Vanidad. Sé que es duro, inacabable, el sendero del destino, mas el placer cubre el alma tras el deber conseguido, que así dejo mi dolor en la inmensidad perdido, y después de cada noche, tras mis acerbos gemidos, vuelve a renacer la aurora con su resplandor bendito. Y qué pena a mí me dan los que a no ser en sí mismos se niegan en otra cosa a pensar, con lo grandioso que es vivir para los demás. Oh vanidad, jamás en mí tendrás altar, que mi alma gusta de la miel que polen tras polen cultivo para dar a quien pudiera y así disipar mis penas, aún dejándome la piel, pues si no fuera por ellos, a mí me sabría hiel. Y así, un día tras otro, fabrico miel de ilusiones, pues pienso que de este mundo será ese mi mejor fruto.

0: Bien, amigos, espero que se hayan identificado con ella, porque de este mundo no nos llevamos otra cosa sino las buenas obras y todo el amor que podamos dar, porque da amor y te vendrá devuelto y envuelto con el como el mejor de los regalos. Y yo le paso ahora la antorcha a nuestra querida Toñi Pérez Gómez, que salude ella, que está guapísima como siempre, hecha una rosa.
1: Hola, amigos, buenas tardes. Pues aquí, como siempre, llena de ilusión en el programa de Guiniguada, la hora poética y de la amistad. Gracias. Parece que lo dije bien.
0: Bienísimo, maravilloso.
1: Me sonó un poco raro.
0: Con todo el corazón.
1: Bueno, y aquí voy a leer una de estas cosas que yo siempre traigo, y dice así: esplendorosa luna llena, iluminando los verdes pinares, y en ellos, adormiladas, las aves, mecidas por la suave brisa. La luna juega con las luminosas estrellas que se esconden tras de ella. La luna se marchó al despuntar el alba, dejando una estela de luz plateada por lo alto de las montañas. Y la luna, antes de esconderse detrás de los montes, se volvió para decir: tú también te llamas luna, traviesa y bonita gata, es mi gatita luna. Esto va dedicado a mi gatita.
0: Precioso, mi amor, precioso, tu luna.
1: Mi lunita que me sacó hace un ratito un montón de tierra de un cactus.
0: Ay, ay, ay, ay, ay, para matarla. Pero bueno, a beso, para matarla a beso. Mi querida Irmariola, tuya es la palabra, tuya es la voz de los poetas también.
2: Buenas tardes a todos, y vamos a compartir otro ratito de poesía. Y la que voy a compartir es reivindicativa. Que el primer sábado de septiembre se leyó el manifiesto y hubo un recital por las mujeres de Ciudad de Juárez. Entonces la voy a leer, la que recité aquel sábado por la tarde ahí en Arinaga. Se titula Si te matan, mujer, por ser mujer. Y va dedicada a todas, claro. Si te matan por ser mujer, si llorar ya no es condena sino alivio, si la soledad no es cautiverio, sino fortaleza, si el desafío de la vida es silencio, rómpelo y no te quedes muda en el estruendo. Si te matan por ser mujer, desgarrando tu cuerpo en plena juventud, dejándote en el silencio del desierto, en las noches tristes y sangrentadas. Si te matan por ser mujer, me duelen las injusticias, se calcan tantas torturas, quedando a la deriva del silencio en un archivo perdido. Ser un número más y una bella flor menos del rosal hermoso, arrancando de las entrañas de la madre tierra a tantas hijas muertas. Miles de familiares rotos escarban la tierra con palo. Estrellas en el cielo lloran tantas muertes. Lágrimas se deslizan por mejillas sufridas ante la impotencia de una justicia adormecida. No es ninguna utopía el demostrar amor por el género femenino. Siento el grito desgarrador de tu alma, voces rotas en la fúnebre quietud. Si no hago eco, no merece ser instante de vida, simple aprendizaje de poeta al vibrar en la empatía. Vive, mujer, pues eres mujer, por todas aquellas que estén sufriendo cualquier tipo de violencia o maltrato, por todo.
1: Y las otras que ya, las pobrecitas, no están.
2: Y por las que no la están, verdad, especialmente, sí.
1: Precioso.
0: La verdad es que ojalá que se terminara esa violencia, pero hay tanta.
2: Qué seguimos pena, reivindicando.
0: Yo veo a nuestro Manuel con el teléfono, a ver si tenemos un alma con alas a través de las ondas, ¿no? Pues vamos a mi querida Toñi, pásate.
1: Bueno,
0: pásate, digo yo.
1: Pasa.
0: Uy, qué bien, ¿verdad?
1: Ya pasé, me senté.
0: No, es que estaba atendiendo a Manuel. Estaba atendiendo a Manuel.
2: El directo.
1: Bueno, pues esta otra dice: qué bendición haber nacido en esta isla que se llama Gran Canaria. Gran Canaria es mi tierra, donde vibran las folías que nacen desde lo más hondo del ser. En lo más alto del Roque Nublo y por allá el Ventaiga, vigilantes de nuestra tierra y que nos abrazan con sus alas etéreas. Mi alma llora con las malagueñas que dicen verdades y ríe con las sisas que alegran el alma mía envuelta en nube de colores. Y esos hijos nacidos de este amado terruño que desgranan canciones, que se desgarran en sus gargantas, desbordantes de sensibilidad y emociones. Mis pensamientos se vuelven poesía al ver mis ojos, ese cielo tan azul, y dejando mis besos de amor en esta tierra ardorosa de volcanes, volcanes que duermen en sus entrañas.
2: Qué bonito, Toña.
0: Ay, mi niña, qué corazón tiene.
2: Me voy y no sé dónde.
0: El pecho. Mi cielo.
2: Me transporto.
0: ¿Y tú con qué nos vas a sorprender ahora, corazón?
2: Bueno, esta es totalmente distinta.
0: Bueno.
2: Y se titula así: Juntas bebiendo la droga de la química. Amo ciega en la secuencia de la vida. Recito en las calas de las cuerdas de tu guitarra. Toco todas. Rozo tus trastes en la locura que fue ávido placer saborearlas entre sábanas empapadas con mi instrumento. Salto con mi pecho acelerado hasta tu infinito centro. Enlazo tus suaves piernas. Enciende mi volcán en erupción mientras el valle me abraza. Náufraga en la cama entre descargas. Me sostienes hiperestésica hasta llegar a la melodía. Me transporto al umbral de éxtasis. Todo lo mío te lo entrego sin límite. Viajo en el silencio, en la frecuencia del delirio. Tu aventura, tenerme. Mi dicha, sentirte. Juntas bebiendo la droga de la química. Cierro la ventana de la ceguera. Me callo, te espero. Hasta poder ver la claridad de tu belleza inmortal. Mujer llena de desenfreno, eres como una hoguera y nos quemamos entre las llamas transformadas en leña viva.
0: ¡Wow!
2: Esa erótica, mañana que voy a un recital erótico la voy a recitar.
0: ¡Qué romántica, qué linda!
2: Gracias.
0: Preciosa. Bien, bien. Pues mira, yo voy ya también.
2: Aquí que no hay censura se puede.
0: He abierto. Mira, ya verás tú, esta nos va a todos como anillo al dedo, a los poetas, aprendiz de poeta, por supuesto, una hormiguita en este campo y cada día aprendo más. Loco o cuerdo, ¿qué más da? Nunca he sido comprendida, más mi comprensión he dado, haciéndome más feliz. Ayudar a quien pudiera, sin esperar nada a cambio. Pero eso no se comprende en un mundo desalmado, donde todo es material y hasta el cielo controlado, donde tratan al poeta como loco y soñador, en vez de cuerdo y sensible, y que ven todo el amor. Por eso, si ser poeta es estar loco de atar, prefiero estar loco a cuerdo, y en poesías y versos siempre poder expresar mi forma de ser y mi pensamiento. Y ahí queda eso.
2: Así que una realidad como un templo.
0: Una realidad como un templo. Todo materialismo en esta vida, pero nosotros no nos vamos de materialismo. ¿Qué les parece, mis amores, si ponemos otro tema musical? ¿Verdad que sí? Ahora creo que viene uno precioso de, por supuesto... ¿Dónde tengo el marcador? Ah, sí, es la... ¡Ay, es preciosa! Luna, dedicada a tu gatita, mi amor.
2: Luna, la luna nos persigue,
0: luna
2: a los poetas, ¿verdad?
0: Manuel, mis amores. Adelante, Manuel.

0: Bien, amigos, Luna Llena, una canción preciosa. La verdad es que esta pareja son eternos y que Dios los guíe porque son maravillosos. Como yo creo que como en la vida real y en su artística, pues yo creo que sí, son una pareja de ejemplo y son maravillosos, guapísimos. Mi querida Toñi, tuya es la palabra, cariño.
1: Bueno, pues ahora voy a leer una de Rubén Darío.
0: Ya ves que le dedicamos la canción de Luna a tu gatita. Tu gatita Luna.
1: Sí, muchas gracias. Que es una gatita y es un animalito, pero para mí significa
0: se
1: mucho.
0: Se quiere mucho.
1: Porque una que a mí me gusta y otra porque yo la quiero con todo mi corazón, aunque alguna vez me da ganas de matarla, pero
0: Dice a mi sobrina Vanessa que son sus bebés. Sí, también. Bueno. Adelante, cariño. ¿A quién tienes ahí delante?
1: Rubén Darío.
0: Ay, qué lindo.
1: Y una poesía de él que se llama Revelación y dice así: en el acantilado de una roca que se alza sobre el mar, yo lancé un grito que de viento y de sal llenó mi boca a la visión azul de lo infinito, al poniente magnífico y sangriento, al rojo sol, todo milagro y mito. Y sentí que sorbían sal y viento como una comunión de comuniones que en mí hería sentido y pensamiento. Vidas de palpitantes corazones, luz que ciencia concreta en sus entrañas y prodigios de las constelaciones. Y oí la voz del Dios de las montañas que anunciaba su vuelta en el concierto maravilloso de sus siete cañas. Y clamé y dije mi palabra: es cierto, el gran Dios de la fuerza y de la vida, pan, el gran pan de la inmortal, no ha muerto. Volví la vista a la montaña erguida, como buscando la bicorme frente que pone el sol en alma de panida, y vi la singular doble serpiente que enroscada en el celeste caduceo pasó sobre las olas de repente. Y sigue, pero
0: qué
1: me paro
0: bonito,
1: ahí porque es muy largo.
0: No, mi amor, no tienes por qué contarla.
1: Sí, no, es muy largo.
0: Pero es preciosa.
1: Pero aquí, bueno, se puede seguir después otro día.
0: Yo estaba hojeándote aquí que dice: la obra de Rubén Darío es el ejemplo sincero del modernismo. Muy bien, muy lindo. Mi querida Irmariola.
2: Vale, pues de la antología que Luis Pulido van a presentar ahora, El Tagoror de los Poetas.
0: Sí, que hoy la está presentando en...
2: Está bajo
0: Vista,
2: con Susi.
0: Vistamares, la emisora de Susi se llama Vistamar Radio, ¿no?
2: No, Sibelio.
1: Ah, en Radio Sibelio. Tagoror del Arte. Sí, hay otra que se llama así, la de Susi sí, lo
2: ahí está.
0: En Radio Sibelio pues, bueno, está hoy Luis presentando nuestro libro. No sé si habrá... Seguramente habrá cogido... He pedido a algún compañero más o compañera de... Porque son 10, ¿no? Los poetas que están ahí.
2: Sí, es precioso.
0: Y la verdad es que es un libro que yo se lo dije el otro día. Digo, Luis, yo no pensaba que pudiera superar el primero, pero este es insuperable porque luego le puso el homenaje a Paco Cabrera y luego también le puso el encuentro poético de la Iglesia de San Pedro. O sea que es un libro, una maravilla, un monstruo de libro. Pues, adelante, mi amor.
2: Yo voy a compartir el homenaje. Se titula Homenaje a Paco Cabrera, la que recité cuando se lo hicimos arriba en San Mateo el 15 de junio. Ha muerto Paco Cabrera, hombre puro, sencillo, hijo de las cumbres de nuestra tierra, donde se sentía hermano de los canarios. Ser noble, compartiendo penas y alegrías, luchando por nuestra gente. Que el roque nublo te cante una folía, que los almendros en flor te griten, que las plataneras y barrancos mediten tu partida, que la cruz de Tejeda sea tu alborada. Hoy Gran Canaria llora a Paco Cabrera, tras la terrible pérdida del defensor del campo canario, persona noble que daba su vida por nuestra tierra. Los agricultores, amigos y compañeros, te homenajeamos con dolor en el corazón y orgullosos de tu sabiduría popular. Tus palabras se escuchan en las ondas de radio y televisión. Vuelan en el recuerdo tus escritos en la prensa canaria. El amor a tu pueblo y lealtad a tus amigos, dejando un legado en el silencio en Gran Canaria. Cuando el corazón de un amigo se detiene, una estrella más brilla en el firmamento. Los castañeros meditan tu ausencia al no escuchar tus palabras sabias. Hoy los poetas estamos tristes. Tu partida fue un grito que salió de las entrañas de la tierra. Descansa en paz, hombre puro, íntegro, hijo del campo y hermano nuestro. Fuiste verso latente en la sangre del hermano que necesitaba ser ayudado.
0: Qué bonito, te salió del alma, me mi salió amor, del alma. La verdad.
2: Es lo mínimo que se merece.
0: Se lo merecía, se lo merece, lo sigue mereciendo y seguirá estando entre nosotros. ¿Cuál quieres, mi amor?
1: Una que leí de Margarita Ojeda que me gustó mucho.
0: ¿Cómo se llama? ¿Cómo
1: la cabra, la cabra no sé qué?
0: La cabra morrúa.
1: Esa, sí, me estaba acordando.
0: Yo como la tengo marcada por aquí, te la voy a...
1: Yo la tengo también enseguida. Un librito que tengo de ella de hace un montón de tiempo.
0: Mis queridos amigos, tengo que decirles que un abrazo cordial y fraterno para todas las islas, especialmente también, como no, para la ciudad de la Luz, Santa Cruz de Tenerife, como dice nuestro querido Juan Gaviota, y que don Carlos Pinto Grote y Fernando García Ramos, que son unas personas encantadoras y que desde cuando que no les llamamos, pues que esperamos que estén bien. Y nada, amigos, pues voy a llamarles aunque sea de casa y que me perdonen, pero es que es por vergüenza, porque yo sé que siempre que les hemos llamado para participar en nuestra hora poética han estado dispuestísimos. Y, pero yo soy una dejada para el teléfono, no, lo hago por no molestar, créanme. En mi timidez llega ahí, así que perdonen, pero voy a llamarles desde casa primero y así pues desde aquí hoy reciban un fuerte abrazo de todas nuestras islas, por la unión de todos. Y ahora tiene nuestra querida Toñi Pérez Gómez también la antología El Taboror de los Poetas y va a decir un poema que a ella le gusta mucho, de nuestra querida Margarita Ojeda, ¿es, no?
1: Sí.
0: Pues adelante.
1: Yo ya la había leído porque yo tengo este libro, que ella una de sus primeras poesías, me parece.
2: Toñi, pégate el micro.
0: Que le gusta mucho a Luis, ¿verdad? A Luis le gusta mucho, sí.
1: Y no, es que a mí me gustó cuando la vi la primera vez en el librito que yo tengo en mi casa, pero que está aquí en este libro también, y entonces, pues me estaba acordando, porque es que me encanta esta poesía. Se titula eso, La cabra morrúa. La cabra entalisca en el risco. El cabrero le silbea, le echa al perro bardino pa meter la polverea. La cabra ni pisco caso, el cabrero enfurruñado. El perro ladra que ladra de uno para otro lado. Vaya cabra majadera, qué guineo con el risco. Está algo totorota, ¿será que mira pa'l cañizo? El cabrero, ya enroñado, coge un tenique y se lo hinca. Y la cabra, que es morrúa, ahí está, brinca que brinca. El cabrero, para serenarse, se sienta a silbiar folía. Y la cabra, bajo del risco, y las baila con alegría. La algarabía no es poca entre la cabra y el perro. Parece que ponen letra a la música del cabrero. Está medio atolondrao, su berrinche no es tan fiero. Se marcha también una pilfia, al esqueleto da un meneo. Del monte ya está bajando, troqueteando con las piedras, y entre el sol que ya traspone se levanta la polvajera.
0: Qué bonito.
1: Qué bonita. Me gusta
0: la Margarita, bonito, Margarita Ojeda, un cielo también. Y yo había marcado una también, porque se trata de los poetas, y se titula... No, y mi amor, no, te tocaba a ti.
2: No,
0: luego la digo, es que se mira la nariz.
2: Que no, que recites
0: tú. La nariz
2: tú.
0: Se me cierra con la gafa. Léela tú, por favor.
2: Está un poquitito larga.
0: No importa.
2: A ver, étela.
0: ¿De quién es?
2: Con permiso. Antología Mayor de Alfonsina Storni. Es preciosa. Es
0: maravillosa,
2: sí. Un poquito así, durilla, sensible, pero bueno.
0: Es muy
2: dramática.
0: Sí,
2: ella.
0: Sí.
2: Alma desnuda. Soy un alma desnuda en estos versos. Alma desnuda que angustiada y sola
3: va dejando sus pétalos dispersos. Alma que puede ser una amapola, que puede ser un lirio, una violeta, un pescaño, una selva y una ola. Alma que como el viento vaga inquieta y ruge cuando está sobre los mares y duerme dulcemente en una grieta. Alma que adora sobre sus altares dioses que no se bajen a cegarla. Alma que no conoce valladares. Alma que fuera fácil dominarla con solo un corazón que se partiera para en su sangre cálida regarla. Alma que cuando está en la primavera dice al invierno que demore. Vuelve, caiga tu nieve sobre la pradera. Alma que cuando nieva se disuelve en tristeza, clamando por las rosas con que la primavera nos envuelve. Alma que a rato suelta mariposas a campo abierto sin fijar distancia y les dice, vivad sobre las cosas. Alma que ha de morir de una fragancia, de un suspiro, de un verso en que se ruega, sin perder a poderlo su elegancia. Alma que nada sabe y todo niega, y negando lo bueno el bien propicia, porque es negando como más se entrega. Alma que suele ver como delicia, palpar las almas, despreciar la huella, y sentir en la mano una caricia. Alma que siempre disconforme de ella, como los vientos vaga, corre y gira. Alma que sangra y sin cesar delira por ser el buque en marcha de la estrella. Qué preciosa.
0: Qué preciosa.
3: Foncina Stornis, muy profunda.
0: Yo la tengo en la antología de 1000 años de poesía amorosa.
3: Me lo tiene que pasar el librito. Please, ay,
0: pues, mi
3: prestármelo,
0: amor,
3: porfa.
0: No me he dado cuenta.
3: Se lo suelto en el aire, para que no te olvides.
0: Estuvo hace un montón de tiempo, ¿eh? No te lo había dejado, cariño.
3: No, me toca.
2: Me tocó a mí un montón de tiempo.
3: Ahora me toca cuando tú puedas.
0: No, esa es otra. Ah, te dejé las dos.
2: No,
0: te dejé primero una y después la otra.
3: Aquí estamos en familia.
2: Puede ser.
0: Sí,
2: puede
0: hay
2: ser.
0: Una que se titula 1000 años de poesía amorosa española hispanoamericana. Y luego la otra es por José María Anzón, creo que es.
2: Entonces que esa que es. A las dos, sí.
0: Sí.
2: Pero ahora mismo me quedé yo.
0: Pues mira, yo tengo aquí también. Se me salió otra de Margarita Ojeda, mi niña linda, que la queremos tanto. Un abrazo fuerte, cariño. Espero que estamos bien. Esperamos que estés bien. Y nos va también con María el dedo. No estamos en el aire. Se titula. Dicen que los poetas siempre estamos en el aire. Yo tengo los pies en el suelo. Los versos del alma me salen. Me conmueve ver la pobreza, ver la miseria y el hambre. Cómo se pierde la fe, cómo se pierden altares. Mis versos hablan de justicia, de sufrimientos y de guerras. Lo describo con dolor porque tengo los pies en la tierra. Tienen raíces profundas porque hablo de mi gente, de problemas, de esperanzas, porque lo vivo y me duele. Chapó, Margarita.
3: Qué bonita.
0: Qué linda eres, Margarita. Pues, mis amores, yo creo que ya, mi querida Toñi, anda de otra, mi corazón, que ya se nos va el tiempo.
2: Bueno, pues esta vez es de Antonio Machado.
0: Ay.
2: Una pequeñita que la tenía ahí.
0: Qué buen gusto tienes, corazón.
2: No, puede ser de cualquier otra persona, pero tiene que ser que te llegue.
0: Claro. Es que aquí este libro y yo por donde quiera que lo abre, me encantan todas las gente.
3: Qué preciosa la antología esta nueva, ¿eh?
0: Sí, preciosa, preciosa.
2: Esta de Antonio Machado, Amanecer de Otoño, se titula y está dedicada a Julio Romero de Torres. Una larga carretera entre grises peñascales y alguna humilde pradera donde pasen negros, toros, zarzas, malezas y jarales. Está la tierra mojada por las gotas del rocío y la alameda dorada hacia la curva del río. Tras los montes de violeta, quebrado el primer albor y a la espalda la escopeta entre sus galgos agudos. Caminando un cazador.
3: Bonita.
0: ¿Salió cortita o la cortaste?
2: No, chiquitina.
0: Pues como tú eres así.
2: Chiquitina.
0: Mira, aquí, como ya nos quedan unos minutitos, y Mariola, bueno, te voy a decir un pensamiento. ¿Ves? Es que mira, me puso Luis aquí una de pensamientos más lindos, la verdad es que me encantan. No sé si es que hoy tengo yo la vena inspirada. Mira, este es el primero, por ejemplo, dice: era una ola de amor y de promesas. Aquella tarde, aún de día, ya anochecía, más el sol en su grandeza, iluminando el crepúsculo, diole luz a mil tristezas.
3: Jolín,
0: es un pensamiento, fíjate. Pero venga, yo te doy la antorcha a ti, mi amor. Ven.
3: Pásame del mismo libro de alguno de los compañeros para no leer de las mías.
0: A ver, este mismo que está aquí abierto. Mira, a ver, ahora mismo a ver, te digo quién es. Alemana, selva negra alemana.
3: Porque quiero
0: que diga. Ah, mira, es de Claudio.
3: Déjame la de Claudio.
0: Cariño,
3: entonces.
0: Sí.
3: Del Laguneto.
0: Sí, del Laguneto.
3: Compañero,
0: mira,
3: Claudio.
0: Ahí tiene la que más te guste de las dos ahí. Yo la tenía marcada.
3: Esta de Una ventana abierta.
0: Un abrazo, Laguneto. A ver cuándo vienes por aquí.
3: Exacto. Si no, vamos arriba a buscarte. Venga, te la voy a recitar. Una ventana abierta. En la rueda que gira de mi destino, cuando todo me parecía terminado, se abre una ventana en mi camino, una oportunidad que Dios me ha dado. Primero quisiera a ella abrirla para que entre aire renovado, luz del sol, olores y esperanza, y de todo ello sentirme agraciado. Y más tarde, con firmeza y decisión, sacar pensamientos y sentimientos que me bloquean. Y cuando quede limpio mi corazón, lo llenaré con todo lo bueno que vea y crea. Así diré adiós al tortuoso y doliente pasado, olvidando los miedos y las culpas con el perdón, pues mi ego y pensamientos me han torturado por el daño que hice o me hicieron con o sin razón. Del libro El Tagorón de Bolas Poeta.
0: Qué bonito.
3: Precioso el compañero.
0: Nuestro amigo Claudio tiene una sensibilidad tremenda también. A ver, nuestra Toñi, ¿con qué nos sorprende ella ahora, cariño?
1: Bueno, pues me voy yo con Alfonsina Storni. Y esta ahí misma...
3: Las mujeres.
1: No, ni la he leído ni nada, pero un recuerdo. Recuerdo el dulce tiempo de sierras cordobesas, pasado con el alma sin un solo deseo, vagando entre las matas de menta y de poleo, los cielos deslumbrantes, los días sin sorpresas. Oh, el poblado espinillo de voluptuoso olor, de noche en las hamacas, los grupos familiares mirábamos los gruesos racimos estelares, sonaba adentro un tango y se hablaba de amor. Éramos todos jóvenes y muchos eran bellos, las sierras simulaban jorobas de camello, y a su vera, del brazo, por la senda oportuna, volvíamos cantando en una sola hilera al caer las tardes, y era la primavera, y se asomaba al vernos el disco de la luna.
3: ¡Qué bonito!
0: Precioso, mi
3: amor. Me encanta.
0: Está diciendo Manuel que no estabas bien cerca del micro. Bueno, pero ella tiene una voz preciosa. Ella, ¿sabes para qué lo hace? Para que la gente ponga el oído más fino. Ella, claro. Mulista.
1: No, es que yo pensaba que... No, sí, pero sí se oía, ¿verdad?
0: Sí se oye. Claro,
1: claro. Claro, no se oía tan alto, pero bueno.
0: Eso es lo que hago yo, que estoy aquí, que bueno, que si me descuido lo pinto. Bueno, es broma. Ya, amigos, ya para que quepa un poemita musical también, un temita musical. Yo voy a decir un par de pensamientos, ¿verdad? Me van a dejar, ¿verdad? Pues mira, vamos a tirar de este. Ascua solar siempre viva, cual dueña fui de la luz, y hoy, sombra ya, triste y vencida, hoy entre tinieblas voy. Sin rumbo en noches baldías, siento que voy de pasada, sola, sin tiempo, sin prisa, sin una brizna de sol que me invada. Y este es otro que dice: triste es la noche si no hay un mañana donde la esperanza viva como un rayo de luz en la lucha, y el ocaso de la aurora deje tristezas vencidas. Alguien te ama, te escucha. Y aquí va otro. También el agua deja su estela, aunque la sorba el camino, queriendo borrar la huella, que en el pasar de los años no se borran de mi mente aquellas lágrimas, aquellas. Y bueno, amigos, yo no los quiero cansar, y para que podamos despedirnos y podamos poner un temita musical para terminar, porque viene una canción preciosa ahora al final, que es por Ana Belén, que es Solo le pido a Dios, y hay que pedirle a Dios todos los días por todo el mundo, darle las gracias a Dios por la luz de cada día, darle las gracias a Dios cada noche por el día vivido y por el que comienza. Y bueno, que diga Toñi su parecer también, que no es el mío solo. Adelante,
1: no,
0: mi amor.
1: No, que estoy de acuerdo con eso. Hay que darle gracias a Dios por estar en este mundo. Aunque alguna vez el día se dé un poquillo más y se venga uno abajo, pero bueno, hay que estar con los ánimos arriba y esperando al próximo jueves.

0: Y nada, un saludo a todos y a seguir con esa chispa cada día.
1: Y ahora el próximo miércoles tenemos en San Mateo,
0: sí, la presentación.
1: La primera presentación, digamos, de... Bueno, en San Mateo, la primera presentación es hoy en Telde.
0: Bueno, está haciendo una entrevista en Luis en Radio Sibelio.
1: En Telde, y el próximo miércoles, arriba en la Casa de la Cultura.
0: La Cultura de San Mateo. La Juventud.
1: En la Casa de la Juventud en San Mateo, a las 7 más o menos, sí. Hay que estar allí. Pues será estupendo reunirnos los compañeros que podamos, supongo que Luis... hará lo posible porque se reúnan todos los que puedan, que eso es lo más bonito, presentar el libro con todos los que podamos. Y mis amores, Manuel, gracias por tu buen hacer. Mi querida Toñi tiene que ir ahora a hacer una visita, yo quería llevarla a su...
2: ¿A mi redil?
1: A su redil.
2: Pero ay, que voy a coger vuelo para otro lado.
1: Pero
2: ay,
1: me dice que tiene que ir a hacer una visita.
0: Yo cierro las puertas de mi armario en este instante.
1: Esto donde ustedes ven es una clave. Porque y ahora mis amores, como siempre, decirles que no saben cuánto amor nos llevamos y deseando haberles dejado el mismo, por supuesto, y que el domingo por la noche nos escucharán en diferido de 12 a 1 de la noche y en internet www.radioguinea.com en todo el mundo y a cualquier hora. Manuel, gracias por tu buen hacer. Y quien les habló, Ángela Ortega Santana. Gracias, mi querida Mariola Medina Cueva. Gracias, mi Toñi Pérez Gómez. Las amo a ustedes y a todos nuestros queridos oyentes. Gracias, amigos. Hasta el próximo jueves. Chao.

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cine, ese silencio casi siempre lo rompe la música. Una nota grave puede anunciar peligro. Una marcha puede convertir el miedo en heroísmo. Hoy recorreremos, distintas guerras, distintas épocas, y una misma pregunta: ¿cómo suena el conflicto? Esto es Cinefonía. Stothard fue durante décadas el principal compositor dramático del departamento musical de la Metro-Goldwyn-Mayer, escribiendo música para clásicos como El Mago de Oz o El Motín del Bounty. El preludio de Dragon Seed, Estirpe de Dragón, es un buen ejemplo de cómo Hollywood intentaba crear color exótico con una orquesta sinfónica occidental. Stothard mezcló melodías pentatónicas, dramatismo sinfónico y su estilo lírico para introducir al espectador a la historia desde el primer minuto. Escuchamos de Herbert Stothard el tema principal, el preludio de la película Estirpe de Dragón del año 1944.

0: ¿Dejaste algo para nosotros?
1: Cadáveres.
2: John Frankenheimer apostó por un enfoque casi documental en esta película. Se rodaron muchas escenas con trenes reales y sin apenas música. Por eso, cuando entra Jarret, su impacto es mucho mayor. La música no acompaña, irrumpe. Del compositor Maurice Jarret escuchamos el tema principal de la película El tren, de 1964.

Comeda mezcla coro infantil con armonías inquietantes, una nana coral inquietante que mezcla ese humor y terror. La música refuerza el tono ambiguo de Roman Polanski. ¿Comedia o terror? Ambas cosas a la vez, fiel a su estilo, Roman Polanski, donde nunca sabe si reír o inquietar. Escuchamos del compositor Krzysztof Komeda el tema principal de la película El baile de los vampiros del año 1967.

Giacchino quiso recuperar el sonido clásico de Aventuras. Aunque la película fue un fracaso comercial, su banda sonora es considerada una de las más logradas del género moderno. Escuchamos de la película John Carter del año 2012 el tema John Carter of Mars, John Carter de Marte, del compositor Michael Giacchino.

0: Ay, ¿sabes lo que suele decir Jack Barton en un momento como este?
1: ¿Quién?
0: Jack Barton, yo. Jack siempre dice... ¿Pero qué pasa?

A diferencia del cine bélico clásico, aquí no hay glorificación clara. Erlang reduce la música y deja espacio a un sonido del mar y los motores. Curiosamente, el propio director quiso que el comandante alemán fuera tratado con respeto, algo poco común en la época. De la película El duelo en el Atlántico del año 1957 del compositor Leigh Harling, escuchamos The Enemy Below.

Spoliansky, refugiado judío en el Reino Unido, aporta una mirada más compleja al relato colonial. Su música combina exotismo orquestal con una melancolía subyacente, casi como si cuestionara la épica imperial. Escuchamos del compositor Misha Spoliansky el tema principal de Journey Begins de la película La India en Llamas, del año 1959.

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Bolin, pianista de jazz, aporta al cine policíaco francés un sonido elegante y melancólico, muy distinto del cine americano, menos acción, más atmósfera. Escuchamos el tema principal de la película O Historia de un Policía de 1975, de la mano del compositor Claude Bolin.

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1: Primera gran película alemana que muestra el frente ruso desde el punto de vista de soldados alemanes sin glorificación. La música evita melodías memorables. Busca incomodar, reflejar desgaste y desesperación. Escuchamos del compositor Norbert Schneider el tema Stalingrado de la película del mismo nombre del año 1993.

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1: La música de La sombra de un gigante mezcla épica militar, melodías románticas y elementos corales, mostrando el estilo clásico de Hollywood de Elmer Bernstein, uno de los compositores más influyentes de la historia del cine. Bernstein tenía un estilo muy reconocible, melodías fuertes, orquestación épica y temas muy claros para los personajes. En La sombra de un gigante utilizó ese estilo para reflejar heroísmo, tensión bélica y emoción histórica. Del compositor Elmer Bernstein, escuchamos el tema principal de la película La sombra de un gigante del año 1966.

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1: En plena era Reagan, el cine reinterpreta Vietnam como acción heroica. Chataway utiliza sintetizadores y ritmos marcados. La guerra ya no suena trágica, suena épica y accesible. Escuchamos y hacemos un homenaje al fallecido Chuck Norris con esta película, Desaparecido en combate en 1984, con su tema principal, dirigida por Jay Chataway.

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1: Caso muy conocido en la historia del cine. Walton, compositor clásico de prestigio, entregó una partitura que los productores consideraron insuficiente. Se contrató a Godwin, cuya marcha, más directa y patriótica, terminó siendo la más famosa. Walton quedó profundamente molesto y aún hoy se debate cuál versión es mejor. Escuchamos de los compositores Ron Godwin y William Walton el tema Battle of Bryn Mawr, la batalla de Inglaterra, película del año 1969.

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1: Superproducción internacional con múltiples estrellas, ya reintroduce un vals elegante que representa la identidad cultural de París frente a la ocupación. Es un recurso brillante, una vez de música bélica, usa música civilizada como símbolo de resistencia. Escuchamos del compositor Maurice Jarre el tema de Paris Waltz, de la película Art de París, del año 1966.

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1: Zimmer grabó el reloj personal de Christopher Nolan y lo integró en la partitura. Además, el efecto Shepard crea la ilusión de ascenso infinito, generando tensión constante. No hay descanso musical, igual que no lo hay para los personajes. Escuchamos el tema Siberian Soldier de la película Dunkerque del año 2017 del compositor Hans Zimmer.

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1: Kozla usa patrones repetitivos y timbres ligeros para crear un misterio con un toque irónico. Un ejemplo perfecto de cómo una intro puede definir toda una serie en segundos. Escuchamos del compositor Siddhartha Kozla el tema de obertura, el tema de cabecera de la serie Solo Asesinatos en el Edificio de la plataforma Disney+.

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0: Son las 12 de la noche.
1: Temperatura 22 grados. Humedad 73%.
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0: Son las 12 de la noche y 30 minutos.
1: Temperatura 22 grados. Humedad 73%.

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0: Es la 1 de la madrugada.
1: Temperatura 22 grados. Humedad 73%.
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